sonido de los Duran Duran aquí en la última tarde de la RD. Zona de pedidos. Hasta las 21:30, recuerda, te acompañamos con buena música, buenos sonidos 70, 80, 90. En la última tarde aquí en Desierto FM.

0: Seguimos en la RD, seguimos en la última tarde, como lo dije anteriormente, noche, tarde, noche de pedidos. Aprovecho de saludar a nuestra buena amiga. Bueno, tengo varias amigas acá. A Diana, un besito para Diana que nos escucha en Calama a esta hora. ¿Quién más por acá? Comunícate con la RD, no te olvides, más 56 55 2 38 68 30. Tengo más mensajes. Hola, hola.
1: Bueno, buenas, gracias por la buena música.
0: Gracias,
1: un saludo a mis coleguitas de Stream.
0: Stream,
1: que van entrando a la mina, Interior Mina.
0: Saludos, saludos.
1: Es de parte del transportador SAC.
0: El transportador SAC.
1: Saturno Noche.
0: Ya pues.
1: Mina de Chuquicamata Subterránea.
0: Saludos, saludos, muchachos.
1: Un saludo, un temita de Phil Collins, si se pudiera. Gracias, gracias.
0: ¿Listo?
1: Ay, un saludo al cachorro, al cachorro.
0: Al cachorro. Ya, se estaba olvidando ahí del cachorro el amigo. Oye, hablando de cachorro, ¿qué pasó con Vitoquiño, amigo DJ Perucho? No, no se ha reportado Vitoquiño. Hablando de personajes símbolos del programa, Carlitos Becerra. Aquí está.
2: Carlitos Quirante, muy buenas noches. Oye, todavía estoy esperando a la Olivia.
0: ¿Cómo? ¿Cómo?
2: Un abrazo.
0: Olivia. Sí, le programamos, Bolivia. Y Carlitos Becerra parece que tiene serios problemas de oído. ¿Quién más por acá? Buenas tardes, Carlitos, reportando sintonía. Por acá, Aníbal Leighton. Por fin llegó la semana tan esperada. Dice ahora que llegue el sábado nomás. Mira. Eso, eso. Vamos por la número uno, dice. Seguimos en compañía de la RD. Nos vemos, amigo Aníbal. Yo creo que para el fin de semana ya voy a estar en un 100%. Dios quiera y el diablo se haga el sordo. 20 con 21 minutos. 20 con 21 minutos. Vamos con más temas programados. Recuerda que estamos hasta las 21:30. Tarde, noche de buena música, de buenas canciones. Hace rato que no escuchábamos este clásico. Que es muy en la onda de Sandra. Michael Cretu con Samurai. A ver si se acuerdan de esta canción, muchachos.

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2: Son las 20 horas, 34 minutos.
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2: Seguimos en el programa del día de hoy. Estamos de regreso aquí en La Última Tarde. Día lunes. Vamos a escuchar sonidos latinos. Me colé en una fiesta. Lo que escuchamos junto a la agrupación Mecano. La Última Tarde en la RD.

0: Algunos sonidos del rock latino también los disfrutamos a esta hora aquí en la última tarde de la RD. 20:46 minutos, ya 20:46 minutos. Soda Stereo, ¿eh?, con En la ciudad de la furia. Anteriormente me colé en una fiesta con la agrupación Mecano. Dos temas solicitados acá en la última tarde. Dos temas pedidos por ustedes en la RD. A ver, sigo con mensajes. Vamos al WhatsApp, Mr. DJ Perucho. Seguimos revisando mensajes a través de el WhatsApp de la RD.
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0: Buenas noches.
2: Hola, Carlito, buenas noches. Mira por acá el Rolo de Serenita.
0: Rolo,
2: Carlos, sería tan amable, por favor, de complacerme con un clásico de estos muchachos, Motley Crue.
0: ¿Ya?
2: Y un clásico que se llama Wild Side. Por favor, un poco de rock. Carlito, si fueras tan amable.
0: Algo rockero.
2: Carlito, que tengas buena noche, buen inicio de semana. Chao, chao. Muchas gracias.
0: Gracias, gracias a ti, amigo. ¿Quién más por acá? Hola, muy buena la radio. Los escucho en casa y en el trabajo todos los días. Tienen muy buenos programas. ¿Y qué decir de la música? Dice, superior, gracias. Vivo en Trehuaco. Esto es en la región del Ñuble. Mira, saludos para el amigo ahí de la región del Ñuble que está en sintonía del programa. Un abrazo grande y te doy la bienvenida a nuestro programa. Te doy la bienvenida a la última tarde, amigo. Vamos con algo de The Human League. Otro tema solicitado. Estamos en vivo, ¿eh?, hasta las 21:30. Todavía nos queda programa. La RD sonando fuerte. Sonido digital a esta hora. Reitero, 20:48.

0: Escuchábamos recién el sonido de Spandau Ballet. Más temas solicitados a esta hora en la última tarde. Programación en vivo. Estamos hasta las 21:30 de lunes a viernes aquí en la RD. Con algunos problemas de salud, pero aquí estamos, que es lo importante. Gracias a los auditores, a la gente que se ha comunicado con nosotros y que me ha preguntado personalmente cómo sigo de este resfrío. Saludos para todos y para todas, por supuesto. 20:57, estamos hasta las 21:30, todavía seguimos en esta tarde-noche de pedidos. Recuerda que cada día tú te puedes comunicar con el programa.
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0: Ahí está, te dejamos siempre el WhatsApp del programa para que te puedas comunicar con la RD. 921 Antofagasta 106.5, provincia de Loa. Conectados también en esta tarde con Copiapó 88.7. Conectados con Tocopilla 93.7. Saludos también nuevamente para todos nuestros auditores en la ciudad de Tocopilla.
2: En Tocopilla 93.7.
1: 93.7.
0: Vamos a continuar con el programa del día de hoy. Saludos para los amigos que están trabajando. Para los amigos de la locomoción colectiva que siempre se acompañan del programa, nuestro saludo especial, con mucho cariño, por supuesto. Vamos con Nina. Ya, este tema también me lo solicitaron hace un par de minutos atrás. Vamos a recordar a Nina, luego hacemos una pausa súper breve y volvemos ya con la última media hora de programa, la última tarde en la RD.

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2: Son las 21 horas, 5 minutos.
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Estamos en vivo, estamos en la última tarde de la RD, ya minutos finales del programa. 21:12, recuerda que estamos hasta las 21:30, de lunes a viernes. Siempre aquí, ¿eh? En la RD, en la señal 92.1 de Antofagasta, 106.5 provincia El Loa. Vamos con más música rápidamente porque el programa ya prácticamente se nos va. Reitero, minutos finales de la última tarde y seguimos acompañándote con aquellos clásicos inolvidables. 70, 80, 90, lo que disfrutamos aquí en la RD.

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3: Son las 21 horas, 35 minutos.
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2: Son las 22 horas, 3 minutos.
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1: ¿Cómo están? Buenas noches, bienvenidos, un gusto saludarles. 22 horas con 8 minutos de este día lunes, arrancando por la nochecita el mes de agosto. Increíblemente, ¿eh? Ya está con nosotros el octavo mes, chiquillos. ¿Lo pueden creer? Es para no convencerse. Increíble, ¿eh? ¿Cómo se ha ido este año 2026? Estamos viviendo en estación de invierno, noches invernales para acompañarte con buena música. Y en esta parte del día, ya cerrando una jornada, ya cerrando un 3 de agosto, tú sabes y ustedes saben que quienes son los habitués, ¿cierto? Los más devotos, los parroquianos, los seguidores, que nos juntamos para hacer este viaje musical, este viaje fantástico llamado El Expreso de Medianoche, y escuchamos baladitas. Nos gusta escuchar baladas por la noche. Así que bienvenidos, espero que se encuentren bien, volviendo a casa, ya al calor del hogar, en una noche que anuncia que este lunes 3 de agosto se está extinguiendo. Saludos para quienes están trabajando. No todos los amigos están en casa. Hay muchas damas y varones que están lejos del hogar, trabajando, por supuesto, laburando en el laburo y siempre escuchando La Desierto. Nuestro viaje musical que comienza en compañía del dueto Cook Robin. Ella y él hacen un dueto llamado de esa forma, Cook Robin con When Your Heart Is Weak. Bienvenidos. 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

Qué gran canción, qué gran clásico en el comienzo de nuestro programa. Es el turno de escuchar al señor Paul Young con este Every Time You Go Away. Escuchas Desierto FM, el expreso de medianoche del día lunes.

Con estos dos clásicos espectaculares arrancamos nuestro programa. Los lentos, las baladas por la noche en el Expreso, en tu radio favorita, Desierto FM, acompañándote todo el día con programas en vivo y a esta hora también con grandes canciones. Saluditos, les vuelvo a saludar, a dar la bienvenida a quienes trabajan y nos están escuchando, nuestros amigos de los taxis colectivos, ¿cierto? Nuestros amigos que a esta hora todavía hacen recorrido en el Transantofagasta. Cariños para Calama también. Estamos en Calama, en Chuquicamata, en San Pedro, en el pleno Calama, ¿cierto? Sintonía online en el sur de Chile, más al norte, en el centro, en todas partes, por la costa, por el interior. Saludos cordiales. Hacemos estos programas en vivo desde muy temprano y a esta hora de la noche para acompañarles y que estén siempre, siempre rodeados de muy buena música retro. 22 horas y 19 minutos. Estaba chequeando el WhatsApp. Está todo tranquilín, John Wayne, ¿cierto? A esta hora. Y por aquí ya me están saludando. Alexi, buenas noches. Quisiera escuchar a Leo Sayer con When I Need You. Ok, muchas gracias. Saludos. A ver, por acá tengo... Dice Alexi, buenas noches, ¿qué tal para esta jornada? Desde La Perla del Norte quiero pedirte a Eagles con el tema I Can't Tell You Why. Saludos, Cristian de la Serena. Hola, Cristian, saludos. Agradecerle, amigo, que la tarde nos trajo unos obsequios aquí a la radio y anda de paseo el hombre. Anda paseando por aquí. Y hablando de paseo, parece que hay otro amigo auditor que anda de paseo. A ver, dice, hola, Alexi, ¿qué tal? Soy Noctámbulo desde Santiago, iniciando la vuelta a casa, dice. Ponte un tema de Ozzy. Mama, I coming home. Ya extrañaba a mi tan pequeño y querido Vallenar. Un saludo para todos los pasajeros del Expreso. Ah, estaba en Santiago y ya vuelve a casa, dice. Qué buenos temas, Alexis, elegiste para comenzar el viaje, dice. Buena, Alexis, buena música. Gracias, amigo de Vallenar, Noctámbulo. Ahí está Noctámbulo, mira, se sacó una foto en alguna parte típica de Santiago. Ahí está nuestro amigo Noctámbulo, mira, déjale. Bien, saludos, chiquillos. Muchas gracias a ustedes por ser tan fanáticos de la radio, por recomendarnos, por llevarnos a todas partes y, por supuesto, por pedir buenas y grandes canciones. Esto lo pidió Marisol desde Calama.

Estás en compañía de nuestro viaje musical, el Expreso de Medianoche en Desierto FM. Cristian, que anda por aquí en la ciudad, nos pidió esta canción de Eagles, I Can't Tell You Why.

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2: Son las 22 horas, 31 minutos.
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0: Seguimos nuestro recorrido musical nocturno, seguimos con el Expreso de Medianoche y siguen nuestros amigos pidiéndonos canciones aquí en nuestro WhatsApp. Muchas gracias a quienes se mantienen siempre conectados. A ver, estábamos recién leyendo a Cristian desde La Serena, ¿cierto? Que nos pidió el tema de Eagles, que cerraba la primera media hora de viaje. Estamos debiendo un tema de Ozzy, Mama, I'm coming home, ¿cierto? Para nuestro amigo de Vallenar. Ahora va la canción y por aquí nos siguen mandando recados y saludos. Hola. Ah, pero espérame. Déjame conectar el WhatsApp, ¿cierto? A esta hora conectamos para habilitar nuestro WhatsApp y escuchar a nuestros amigos. Hola.
1: Hola, hola, buenas noches, Alessi. Buenas noches, y aquí vamos en el Expreso de Medianoche. Alessi, por favor, compláceme con este clásico de Still Here, She's Gone, por favor, ahí para ir amenizando la noche, que ya mañana vamos al yugo, se acabó la vacancia. Saludos, Alessi, buenas noches para todos. Ricardo Caldames por acá.
0: Don Ricardo Caldames, saludos, que le vaya bien, que le vaya espectacular, oiga. Ya mañana se pone a trabajar, me parece excelente. Cuídese, vamos a ir con esas dos canciones. Vamos a ir con Ozzy y con Steelheart.

0: Ahí estábamos escuchando a Steel Heart con este Cheese Gone. Si quieren ustedes escuchar una canción apoteósica, una canción así, pero hecha, pero con cuática, ¿cierto? Para musicalmente hablando, aquí tienen una, ¿cierto? Es una canción, oye, hecha para, ¿eh? Como si fuera el fin del mundo. Es un gran clásico. Vamos con más recaditos, más mensajes a esta hora de la noche, saludando a los grandes amigos que se han congregado en nuestro WhatsApp. A ver, estamos con Juan Salinas.
1: Hola, hola, Alexio Ardile, buenas noches, compañero. Aquí estamos nuevamente, Juanito Salinas, como todos los días, escuchando El Expreso de Medianoche, amigo mío. Saludarte a ti y a todos los auditores que siempre escuchan este gran programa, obviamente a mi amorcito Viviana, y solicitarte el día de hoy un clásico de los Redos Speedwagon, eso bien digo, que se llama In My Dreams. Por favor, Alexi. Linda noche para todos, muy confortable, y mañana nos seguiremos escuchando en la antena retro, amigo mío. Chau, chau.
0: Chau, amigo, cuídese, buena noche, que descanse, que esté todo muy bien. Vamos ahí con REO Speedwagon. ¿Qué más tenemos por acá? A ver, pero espérate, ¿cuál me pediste? Parece que yo me equivoqué, seleccioné otra. Ah, sí, está bien. Ya, está bien, pensé que me había equivocado, ¿cierto? Ya, ¿qué más tenemos? A ver, por acá dice, buenas noches, Alexis, quisiera pedirte una balada de Ten Sharp, el tema You. Buen regreso a casa, soy Nevenka. Hola, Neve, saludos, bienvenida y gracias por estar en sintonía. Amigo Lexi, ¿cómo estás? A esta hora será posible escuchar un tema de Aqua, el Turn Back Time, Denny Parrish. Espérate, venía de leer el título en inglés, Aqua, Turn Back Time, y dije, Denny Parrish, no, pues Danny no más. Me pasé de largo, como tres pueblos ya. Danny Parrish, ¿cierto? Ya. Oiga, de aquí para adelante usted, Denny Parrish. Ya, muy bien, saludos, amigo, ¿eh? Gracias. Hola, Alexito, ¿cómo estás, querido? Muy buenas noches para ti y para todos los Expreso Lovers. Dice, excelentísima la canción de Eagles. Hola, Cote, ¿cómo está usted? Bienvenida. Gracias por estar en sintonía. Vamos a la música. Oye, pero por aquí está habiendo una información que me llamó mucho la atención. ¿Pero dónde fue esto? Ah, fue aquí en Antofagasta. Ah, escuchen esto, ¿eh? Para que no caigan en tentaciones. Dos personas fueron detenidas tras ser sorprendidas intentando cometer fraude en el examen teórico para obtener la licencia de conducir. La investigación se inició gracias a una denuncia presentada por la municipalidad ante el Ministerio Público. Según los antecedentes, la organización cobraba cerca de 350 mil pesos por entregar las respuestas del examen en tiempo real mediante dispositivos tecnológicos ocultos. Carabineros logró detener al supuesto proveedor del servicio y al postulante involucrado. Desde el municipio señalaron que seguirán colaborando para resguardar la transparencia y evitar este tipo de delitos. Mira las cosas que pasan en nuestro país y en nuestra ciudad. Vamos a hacer una trilogía, vamos a avanzar de los 80 a los 90. Vamos con In My Dreams, se viene You de Ten Sharp y Aqua con Turn Back Time, que pidió Denny.

el machacante piano de una bella balada, ¿cierto? Que impactó a tantos el año 1991. Por ahí yo me recuerdo aparecía Ten Sharp con este You. Vamos a escuchar una baladita simpática, algo más fresquita, ¿cierto? El pop, la frescura del pop que llegaba en los años 90. Estos chiquillos de Aqua, que si no me equivoco son holandeses, que hacían canciones muy entretenidas para bailar, pero también se despacharon esta baladita rítmica y luego hacemos pausa comercial. La pidió Dani Perich.

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1: Son las 23 horas, 3 minutos.
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1: Estimados amigos auditores, estamos de vuelta, estamos en vivo y en directo, 23 horas con 5 minutos de esta noche de día lunes 3 de agosto, recibiendo el octavo mes, avanza este año 2026, el 2026 que parece que va a terminar pronto, oye, porque no sé si ha sido un buen año, no sé realmente, pero no vamos a juzgar el año, son los tiempos que nos toca vivir y hay que afrontarlo, ¿cierto?, como viene. Hay que tratar de estar mejor todos los días, es la idea. Cariñitos para quienes, bien digo, están trabajando, produciendo, están en el laburo, hasta ahora lejos de casa, trabajando toda la noche y escuchando la radio. Felicidades a quienes en un ratito más, ya como se dice que en el norte, se van a meter al sobre. Es muy graciosa esa frase, es muy graciosa. Ya, se van a meter al sobre y por supuesto van a comenzar a descansar. Saludos cordiales a quienes nos prefieren todo el día. Estamos haciendo este viaje musical y fantástico llamado El Expreso de Medianoche. Y me siguen pidiendo canciones a través de los recaditos que me dejan en el WhatsApp. Hola, Carlos.
2: Alexis, buenas noches. Por favor, si me puedes complacer con el tema de Michael Bolton, Cuando un hombre ama a una mujer. Ah, yeah. Carlos, desde Tocopilla.
1: Carlos de Tocopilla, saludos, hermano, que estés muy bien, ¿eh? Carlitos de Tocopilla, gracias. Cariños para todos los compatriotas tocopillanos. Hola, Alexi, ¿cómo estás? ¿Será posible que pongas a Paul Anka y Peter Cetera con la canción Hold Me Till the Morning Comes? Abrázame hasta el amanecer. Algo así dice la canción. Mauricio Dangol, hola, Mauricio, saludos. Ahora va tu canción, atenti. Saludos para Cristian Portilla, que nos manda un sticker, ¿cierto?, que dice feliz y bendecida noche esta mañana. Gracias, Cristian, que tengas una buena noche y que te vaya muy bien. ¿Me llega alguna información por acá? ¿Qué nos llega? Ya vamos a buscar más detalles de la información que nos llega. A ver, el Duque Blanco, oye, con la pichanga, con el fútbol, que sufre por fútbol este muchacho. Vamos a escucharlo. Duque, desde Quique, adelante.
3: Hola, Alexis Ardiles, el Duque Blanco, reportando. Reportando sintonía, como siempre, escuchando la buena música en el Expreso de Medianoche. Ana, yo ahorita información esta semanita. Oye, no quiero ni hablar de bocilla porque estoy loco, no quiero saber nada de eso.
1: Ya, Duque, tenga más cuidado con las palabras que dice. Estamos saliendo por la radio. Muy el Duque puede ser, pero tenga cuidado con las cosas que dice, ¿vale?
3: Ay, el vende humo, bocina para todos lados, no, es terrible, parece que el país para todo es bocina. Capacito que a la bandera chilena le pongan en la estrella, le pongan la cara de bocina, no quiero saber nada, Alex. Hablemos de fútbol, oye, hablemos de otras cositas también, pero no de bocina.
1: Pero si usted habla de bocina, pues amigo, usted se está complicando la vida y está diciendo que lleva como cuatro Ramones ahí, y yo no me llamo Ramón, ¿ya? Para que tenga cuidado por la radio. Pídame música mejor, ¿no?
3: Oye, Víctor, te vas esta noche. A ver si tienes al gran Boy George con el tema Mistake Number 3.
1: ¿Qué pasó?
3: Abrazo fuerte, querido esperador, el Duque Blanco de Diqui.
1: Ya, tarjeta amarilla. A usted que le gusta tanto el fútbol, tarjeta amarilla al Duque. Vamos entonces. Michael Bolton, Culture Club y Paul Anka, una trilogía espectacular.

La noche que avanza, 23 horas con 16 minutos, estábamos escuchando Miss Taking Number 3 de Culture Club para nuestro amigo Duque Blanco desde Iquique. Sigue los pedidos de Iquique Angol. Mauricio pidió a Polanca con la colaboración de Peter Cetera.

Yo creo que muchas veces no están en los mejores planes de cualquier productor musical, o no estuvo, ¿cierto?, juntar a grandes. Imagínate juntar a Paul Anka con Peter Cetera. Quiero contarles algo. Muchas veces estos duetos se arman ahí mismo en el estudio. No son planificados, no hay una planificación con antelación, ¿cierto? Simplemente muchas veces se han dado accidentalmente grandes duetos en una canción, grandes participaciones, colaboraciones, como se dice hoy en día, por una mera coincidencia. Estaba grabando una banda en un grupo y aparecía, ponte tú, estaba Paul Anka para grabar y apareció Peter Cetera. Hola Paul, ¿cómo estás? Oye, cantemos juntos esta canción. Y listo, y quedó, y fue todo un éxito. Hablando de eso, me puse a reflexionar acerca de la música y dije, a ver, acá hay un dueto, dos varones, dueto de dos varones, Paul Anka y Peter Cetera, y también dije, podríamos escuchar otro dueto de dos varones, ¿cierto? El dueto australiano Air Supply.

Ahí tenían ustedes a un gran dueto, de por vida, ¿cierto? De por vida, estos muchachos australianos haciendo grandes canciones. ¡Qué buena canción esta de One Dad y You Love! Y tengo otro dueto más. Ojo, que estos chiquillos fueron amigos durante muchos años, hasta que un día se enojaron, se agredieron, se fue.

Así somos en Desierto FM, siempre con la mejor programación musical para ti, para todos los setenteros, ochenteros y noventeros que se mantienen en sintonía. Estoy con ustedes con este viaje musical, el Expreso de Medianoche, precisamente por las noches de lunes a viernes. 23 horas con 31 minutos, 29 minutos camino a la medianoche, camino a la hora cero para seguirte acompañando. ¿Qué les parece alguna cosita latina a esta hora? Podría ser un Rata Blanca, un Vilma Palma, Evampiros, para seguir en este viaje musical.

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2: 0:28.
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1: 0:56.
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2: Es la 1:00 a.m. 30 minutos.
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2: Hola.
3: Hola.
2: ¿Cómo te llamas?
3: Paula.
2: Paula, ¿tú me ubicas a mí, Paula?
3: Sí, usted es el señor del auto en rojo.
2: Ah, pero no me llame señor, llámame Alberto.
3: Está bien, don Alberto.
2: ¿Qué edad tienes?
3: Adivine.
2: Unos 20.
3: No, incluso hay algunos que me echan 25. Solamente tengo 13 años.
2: 13 años. Y dime, ¿dónde estudias?
3: Allí.
2: ¿Allí dónde?
3: Allí, pues, en el Liceo de Niñas.
2: ¿En el Liceo de Niñas? Ah, entonces te debe hacer clases el Chino Díaz.
3: Sí.
2: Pues ese fue compañero de curso mío.

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2: Es la 1:00 a.m. 58 minutos.
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2: Son las 2 de la mañana. 29 minutos.
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1: Son las 3 de la mañana.
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0: Son las 3 de la mañana, 59 minutos.
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0: Son las 3 de la mañana, 59 minutos.
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2: Son las 4 de la mañana, 29 minutos.
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1: Son las 4 de la mañana, 57 minutos.
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1: Son las 5 de la mañana. 29 minutos.
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1: Son las 5 de la mañana, 58 minutos.
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1: Buenos días. ¿Cómo están? ¿Cómo amanecieron? ¿Cómo se sienten? Espero que estén muy bien. Yo por acá como día martes, mejor que ayer, así que contenta y agradecida por un día más de vida, un día más de salud y de poder estar junto a ustedes a través de este micrófono hermoso de Radio Desierto. Quiero dar la bienvenida a todos los que están en sintonía, los que ya están mandando mensajes. Son las 6 de la mañana en punto con toda la energía acá en Radio Desierto. 92.1 en Antofagasta, 106.5 para toda la provincia de Loa y a través de nuestra señal online desiertofm.cl.
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1: Bien, hoy saludamos por supuesto a todos los que ya están manejando las camionetas faeneras, los utilitarios, los buses interurbanos, los camiones de alto tonelaje, a todos los que andan en ruta hasta ahora, la electromovilidad, la locomoción colectiva, los taxis, los Uber, los InDrive, los taxis oficiales, los no oficiales. Que tengan un lindo día, guardias, rondines, vigilantes. Urgencias médicas ahí en el hospital. Saludamos al Hospital Carlos Cisterna de Calama, por supuesto que al Hospital Regional, a las clínicas y a todo lo que le ponen color bien tempranito y han trabajado toda la noche. +52 38 68 30 es el teléfono de la radio.

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1: Bien, me voy a poner al día entonces con sus mensajes.
2: 55 238 6830. Lelito, buenos días. Me salí de chiquitito, Alancito y la Catita, también a los auditores. Te comunico que este es mi último día de turno.
1: Último día ya, qué rápido.
2: Comunicando, aguante el zorro, somos de la RT, no es fácil, vamos con todo el país, vamos que se puede.
1: Vamos que se puede. Igual para usted, pues, Lelito.
2: Saludos.
1: Buenos días, Chucky Camata, buenos días, buenos días, buenos días.
3: Buenos días, hola, Cabita, Cabita Verde, Josecito.
1: Buenos días, buenos días.
3: Un día más del turno, aquí vamos. Un gran saludo para usted, para su familia,
1: muchas
3: su
1: gracias.
3: Y para todo lo que esté, como todos los días. Aquí vamos, se supone que hoy día era la última, pero
1: ¿ya?
3: Tenemos que cubrir un día más al compañero, así que mañana es la última.
1: Ya.
3: Pero ahí vamos, con toda la energía.
1: La peguita, la peguita, qué bueno.
3: Sí, a ponerle el hombro, no, así, a ligarse. Los canameños. Hace el viejito de helado en las mañanas. Ahora está muy helado, así que abrigarse, abrigarse. Así que les mando un gran saludo desde Calama al Josecito. Chao, chao.
1: Chao, Josecito, buenos días. Buenos días, buenos días, buenos días, buenos días, buenos días, buenos días, buenos días. Hola, Fer Poblete, buenos días. Que tengas una gran, gran, gran, gran, gran jornada, una gran mañana, cariños, cariños, cariños. Hola, Maquita, buenos días, buenos días. Agosto con Ade. ¿Qué es lo que esperas del mes de agosto? ¿Cómo te gustaría que fuera? ¿Qué te gustaría que pasara? Cuéntamelo todo, 552-38-6830.

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3: 6 de la mañana, 10 minutos. Hola, Carlitos Ojeda, buenos días. Hola, Tabita, muy buenos días. ¿Cómo amaneció? Espero que requete bien, que tenga un lindo día y ya a todos auditores de tu programa. Dios les bendiga enormemente a cada uno de ustedes, Tabita querida. ¿Puedes regalarme un temita del rock mántico, Carlitos? El tema es de Luis Miguel, se llama La Incondicional. Ay, hay que ponerle un poquito de amor a cada día, dice. Gracias, Tabita, por como siempre te estoy escuchando desde Santiago. Muchos cariños. Carlito, abrazo para usted, linda jornada, vamos que se puede. Ahí nos vamos a poner romántico, aprovechando que es temprano todavía para que no nos quedemos dormidos, ¿ya?

0: Calamita, que tengas un excelente día, Calamita. Está muy frío, no es fácil. Hoy quiero escuchar un temita de Bon Jovi, Agosto con AD. Abundancia y agradecimiento. ¡Esa! Con toda la energía, cariños. Maquita, que tengas un lindo día, una linda jornada. Y me manda una imagen que compartí por WhatsApp. Dice, martes hay cosas que no llegan cuando nosotros queremos. Llegan cuando el momento es perfecto. Mientras tanto, sigue caminando con fe. Ese es el mensaje que nos deja la Maquita el día de hoy a través de nuestro WhatsApp. Esta es la incondicional.
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0: Oh, esta está buena para karaoke.
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2: La incondicional, 6:16 de la mañana. Un saludo para todos los incondicionales que siempre están a esta hora a través de la radio, siempre conectados con buena energía. Así que buenos días, buenos días, buenos días, Tabita, mi Tabita bella. Que tengas un lindo día, un excelente programa, y también a los oyentes les deseo un lindo día. Aquí vamos por otro día. No es fácil, Tabita, no es fácil. Hola, mi Poli, ¿cómo amaneciste? ¿Cómo te sientes? Agosto me gustaría que fuera diciembre. Agosto, tráeme lo que necesito para estar bien. Plata, plata, plata, plata, plata, plata. Tabita, me gustaría escuchar hoy a Rix Astley. She wants to dance with me. Ya pues. Saludos a todos. Un abrazote para ti. Y soy de la RD. Mi Poli bella, te deseo un gran día. Espero que ya estés mejor del resfriado, que vamos avanzando mejor que ayer. Tengas un excelente día maravilloso para ti. 6 de la mañana con 18 minutos y que llegue harta platita. Y harta salud para poder trabajar, pues.

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1: ¿Quién está por aquí? Lorenita de mi corazón. Buenos días, buenos días, buenos días. ¿Aló?
2: Lindo día, Tabita.
1: Hola, Lorenita. Buenos días.
2: 100% actitud, camino al trabajo. Ya viene el regio por mí y voy a buscar a las regias y nos vamos a trabajar.
1: ¡Eso!
2: ¡Ay, Dios mío! Bienvenido. ¿Qué le pachó? Agosto lleno de amor, de admiración, de aprendizaje, como bien dijiste. Viene lleno de todo lo bueno, aunque bueno es con B y no con A. De todo. Vamos que se puede,
1: vamos
2: Tabita.
1: Que se puede.
2: Vamos que la vida no es fácil, pero así la vida es bella. Hay que seguir intentándolo.
1: Hay que seguir intentándolo todos los días.
2: Y quiero hacer un comentario.
1: Dígame.
2: Lamentablemente, una vez más, ayer no se pudo votar por los galgos libres.
1: No
2: galgos
1: me
2: libres
1: diga.
2: De maltrato, de humillaciones, de vejaciones, de ser la burla de la risa y el entretenimiento de algunas personas.
1: No más
2: en Chile. Y lamentablemente, nosotros votamos por aquellos que no quieren dar una ley. Una ley por el respeto.
1: Imagínese.
2: Vamos que se puede, galgos libres para Chile. Tabita, lo mejor para ti, un besito grande, a cuidarse mucho.
1: Igual usted.
2: Mucho amor.
1: Mucho amor, mucho amor.
2: Amor y más amor.
1: Más amor, siempre más amor. Lorenita, lindo día para usted, fuerza, ánimo, un cariño, abrazos grandes para el regio y las regias. 6:23 de la mañana.

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2: Carlito, buenos días. Buenos días, buenos días.
3: Tabita, justo con saludarte, quiero darte las gracias por tan espectacular tema que acabas de poner de Luis Miguel.
2: Me
3: hizo acordar mi
2: tiempo. Lo pidió Carlito.
3: En la Fuerza Aérea y con el amor de mi vida, María Sánchez.
2: Mire.
3: Que tengas buen día, Tabita, gracias.
2: Igual, Carlito, buenos días. Mira, Carlito, Ojeda pidió ese tema, pues. Si ustedes son los que programan a través del 552-386830.
4: Buenos días.
2: Hola, Tabita. Buenos días.
4: Ya nos vamos a la veguita aquí con los
2: que le vaya muy bien. Cuídese.
4: Un buen día para todos. Saludos, Tabita.
2: Saludos.
4: No es fácil.
2: Buenos días, Alfredito Corona.
5: Tabita, bella, hermosa, preciosa, linda, ¿cómo está?
2: Bien. Buenos días.
5: Lindo programa, un excelente día martes. Saludo a los que escuchan la RD, a mis cachorros, a la Nay y el Camilo, a mi hija Daniel, a JP, al Pertoleta, al Marco Antonio.
2: Eso.
5: A todos los que se han querido.
2: A todos.
5: Oiga, ¿qué le parece si me programa un temita de Casey and the Sunshine?
2: Ya pues.
5: Era a su gusto.
2: Ya listo nomás.
5: Un beso gigante para
2: otro
5: usted.
2: Para usted.
5: Y si pasa algo acá en el recorrido, usted ya sabe ya, aquí va a estar el informador.
2: El informador.
5: Un beso gigante, Tabita.
2: Buenos días.

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2: Son las 6 de la mañana, 31 minutos.
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1: 6:36 de la mañana. Muy buenos días, Tabita, que hoy tengas un lindo día. Desearte y desearle a mi hija hermosa Aileen que tenga muy buen turno esperando a mi amado Patricio. Y Tabita, que hace mucho frío en Calamita. Elba, le mando un abrazo, cuídese mucho, abríguese, tómese algo calentito cuando llegue su esposito y ahí toman desayuno juntitos. Buenos días, buenos días.
2: Completa la oración. Excelente, cajarito. A todos los niños los quiero mucho.
3: Mucha experiencia para que me oigas de relajo.
1: Hola, hola.
4: Muy buenos días, compañera Tabita Bello.
1: Hola, compañero Muni.
4: Compañerita Tabita Bello, te saluda el compañero Muni. Aquí estamos dando la vuelta, recogiendo al personal para llevarlo a su destino de trabajo.
1: Me parece muy bien,
4: compañera pues. Tabita Bello. La posibilidad de escuchar un temita del gran dúo Yazú. Don Bo. Para poner el ritmo, color y alegría en la radio Desierto 92.1 para todo Antofagasta y 106.5 para la provincia de Loa. Compañera Tabita Bello.

0: estás, Tavita?
1: Buenos días.
0: Aquí el auditor incógnito, como siempre,
1: está ahora trabajando
0: tempranito.
1: Me parece, pues, que le vaya muy bien.
0: Gente, Antofagastina.
1: Gracias.
0: Es cierto, la que se levanta temprano a trabajar.
1: Tempranito.
0: Para todos, que tengan un excelente día.
1: Igual para
0: usted. Abrazo para todos.
1: Igual para usted, cuídese mucho. Lindo día, besito. Muy buenos días, amiga Tabita Bello. Aquí su amigo Sergio de Calama, iniciando este día junto a la mejor sintonía, la RD. Que tenga un excelente día, amiga Tabita. Sergio, buenos días.
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1: 6 de la mañana, 42 minutos. Buenos días, buenos días, buenos días.
2: Buenos días, Tabita.
1: Hola, bella.
2: Tabita, feliz martes.
1: Feliz martes para ti también.
2: Ah, mamita bella.
1: Ah, oh, te ya, saludo a tempranito.
2: A mi papita también.
1: Eso.
2: Muchos saludos a ellos que están pasando frío en Calamita.
1: ¡Hace frío! ¡Muy chita!
2: ¡Ay, tengo muy bajo! Agosto quiere que sea un mes de abundancia.
1: Abundancia.
2: De sí. Porque no es fácil, Tabita, no es fácil.
1: Así es, pues.
2: Pero aquí estamos, echándole ganas.
1: Poniéndole color.
2: Gracias por todo. ¿Alguna de Miguel Bosé para mi mamita?
1: ¿Miguel Bosé? Ya puede haber, Miguel.
2: Sí, besitos,
1: Bosé.
2: Tabita.
1: Besito, besito, vamos a ver esta, a ver, tiqui, tiqui, tiqui, ¿les parece esta o no? Ah, aprovechando que el Z está en sintonía también. Tabita, un gran saludo y un gran abrazo al Z, que tenga un excelente día, dice la Nelvita.

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1: Hola, muy buenos días. Hola. Muy buenos días. Tabita, por aquí reportándose Jotita P, Jotita P.
2: Buenos días, Jotita P.
1: Qué chichito de color.
2: ¿Cómo estamos?
1: ¿Cómo estás, amiguita?
2: Bien, pues, ¿y usted cómo está?
1: Aquí
2: ¿cómo
1: vamos,
2: le va?
1: Vamos, rumbo hacia Cotihache aeropuerto. Paso a buscar a los trabajadores de base aérea y me retiro al aeropuerto.
2: Ah, ya.
1: ¿Cómo está tu día martes, amiguita?
2: Aquí vamos, con toda la energía.
1: Han estado calurosos los días.
2: Muy caluroso. Oye, sí.
1: Nubla, pero dichosos nosotros con nuestro clima.
2: Ay, verdad.
1: Dichosos nosotros con
2: nuestro
1: clima. Agradecida. Ciudades,
2: agua,
1: cierto. Lluvia, viento, tornado, nieve, inundaciones. Y nosotros aquí todavía andamos con polerita, oye.
2: Ah, oye, sí, hasta la playita.
1: Hay que dar gracias a Dios por eso.
2: Por supuesto que sí.
1: Oye, amiguita, quería decirte algún temita de Model Talking.
2: Model Talking.
1: Cualquiera nomás. Buenísimo, buenoski.
2: Ya.
1: Y nada, saludito al Michaelito, a todos los que escuchan la RD, a cuidarse, a manejar con precaución. JP, este chito de color es de la RD.
2: ¡Esta! Muy buenos días, ¿cómo estás? Eduardo de Santiago por acá terminando la nochera. Te cuento que ayer nos quedamos después de ir a dejar a los pollos el colegio hasta las 9 en el Atito esperando a nuestro saludo. Nunca llegó. Al few minutes later. Jueves, viernes. ¿Qué saludo? Al Tito. Ah, estaban esperando al Tito y nuestro saludo. ¡No entiendo! Me di cuenta que había mandado el mensaje a mí mismo. ¡Ay, sí! Pues yo estaba leyendo los mensajes y dije, ¿qué mensaje? Oye, ya a mí se me va la onda, polle. Dije, la embarré, no puse nada. Te habían mandado el mensaje a ti mismo. Tú, esta máquina, ay, ay, ay, no somos nada, dice, no es fácil. Si puedes tocar a Miguel José con Duende Girao, Zumbrabán, ya. ¿Miguel José o Miguel Bosé?
3: Buen día, Tabita restaurada, bello. Oye, no te pedí canción.
2: No,
3: ya, Miguel Bosé, márchate ya, póngale.
2: Márchate ya, listo, ya. De la mañana, 48 minutos. Muy buenos días.

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3: Son las 6 de la mañana, 55 minutos.
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2: Buenos días. Casi las 7 de la mañana. Que tengan un excelente día. Martes 4 de agosto, esto es Radio Desierto con toda la energía. El desayuno vitamínico, la pausa activa, el agua está hervida. Usted lo único que tiene que hacer es sentarse, encender la radio, subirle el volumen y reírse un ratito con todas las cosas que conversamos y compartimos durante la mañana. Pura buena onda, pura buena energía. Saludos, Tabita, ya repartiendo el pancito desde las 5:30 de la mañana en María Elena. Hacia el mundo y la última salitrera del mundo activa. Buenos días, Juan Carlito. Saludos a María Elena. Buenos días y a martes y la buena energía continúa. Saludos desde Lebu en la sintonía de Con Toda la Energía. Muy buena mañana, Tabita. Hola, Moise, buenos días. Ana Cecilia.
3: Yo preparándome para ir al labor.
2: Muy bien, que le vaya muy bien.
3: Solidaridad. Creo que el 19 de agosto se celebra. Una palabra hermosa. Y algo que tenemos casi todos los chilenos. Que sea maravilloso este martes, Tabita.
2: Igual para usted.
3: Cecilia, a cuidarse.
2: A cuidarse. Chau, chau.

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2: Buenos días, Francisco Javier.
3: Buenos días, Tabita.
2: ¿Cómo estamos?
3: Francisco Leiva por aquí. Se me olvidó lo que iba a decir. Pero bueno, nada más que saludarla a usted.
2: Cuídese.
3: Y contagiarla de esa alegría, esa energía.
2: Vamos que se puede.
3: Trae de lunes a viernes.
2: Vamos que se puede.
3: Así que un abrazo y un beso gigante.
2: Otro usted. Para usted, pues.
3: Y ojalá que pasemos agosto todos.
2: ¡Pasemos agosto! 7:02. Hola, Julito.
4: Hola, Tabita, buenos días.
2: ¿Cómo
4: Tabita
2: estamos?
4: Bella, ¿cómo estás?
2: Bien. ¿Cómo está la salud?
4: Yendo ya al médico.
2: Ah, ya.
4: Así que.
2: Que le vaya muy bien, pues.
4: Tomografía y un montón de cosas.
2: Ay, todas las cosas.
4: Se me complicó la lesión, por mí.
2: No me digas.
4: Así que nada, que tengas
2: chuta,
4: feliz martes.
2: Oiga.
4: Y puedes colocar cualquier temita de Miguel Mateos, puede ser.
2: Miguel Mateos, ya
4: por
2: pues.
4: Por favor.
2: Ya pues.
4: Chao.
2: Julito, que le vaya muy bien en sus cositas. Que salga todo bien. Vamos a cuidarse.

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1: Buenos días, Tabita, con toda la energía este día martes. Saludos a todos los amigos auditores de la Radio Desierto. Víctor Hugo Pérez Sanzana, buenos días, buenos días, buenos días. Llegando a Sierra Gorda Online. Hola, Ronita. Hola, Ronald. Buenos días, buenos días. Llámame si me necesitas. 552-386830.

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2: Tabita, muy buenos días.
3: Buenos días.
2: Aquí reportando sintonía. Oiga, quiero pedirle un saludo de años para Elenita. Integrante del grupo de Cada Loco con su tema.
3: Ya,
2: por
3: pues.
2: Por favor, ya se le canta el cumpleaños feliz.
3: Ya, pues.
2: Un abrazo, besito.
3: Besito, buenos días. Cantémosle cumpleaños feliz. Ya. Al tiro. 1, 2.

¡Feliz, feliz, feliz, feliz! Elenita, Elenita, qué linda que estás. 7 de la mañana, 11 minutos. Martes 4 de agosto, saludamos a Elenita, una fiel auditora de Cada Loco con su tema. Así que un fuerte abrazo para ti. Te desea el regio. Ahí le voy a mandar un videito, ¿ya? Ahí para que lo compartan en el grupo si es que tienen uno. 7 de la mañana, 11 minutos. Era imposible no escuchar a mi sombra en la pared.

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1: Ya, buenos días, Tabitha. Aquí estaremos nosotros con nuestro colega de stream, el transportador Zach. Saliendo de turno de Chucky Camata.
2: Que les vaya muy bien.
1: La música, un saludo.
2: Lindo día para ustedes. Vamos a cuidarnos. 7:20 de la mañana. Muy buenos días, buenos días, buenos días.

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1: 7:22 de la mañana, ya sé que hasta ahora van muchos ya de camino al colegio, ya están levantados, van manejando de camino. Así que les voy a contar una noticia, que hoy comienza el periodo principal de la postulación de admisión 2027. Hoy, desde el 4 de agosto, desde las 9 de la mañana hasta el 27 de agosto a las 14 horas, comienza el periodo de admisión escolar del Ministerio de Educación. Así que si vas a postular durante el periodo principal, sigue las recomendaciones. Revisa en profundidad la vitrina de cada establecimiento educacional. Ordena tus preferencias con calma antes de enviar tu postulación. Y envía tu postulación, descarga el comprobante. Recuerda que tienes hasta las 14 horas del 27 de agosto para revisar los colegios junto a tu familia y enviar la postulación. Regístrate si es que nunca has participado en el periodo principal o complementario de las postulaciones. Verifica que el curso al que postularás corresponde al que necesitas para el año 2027. Descubre los establecimientos a través de la vitrina y ordena tus preferencias. Y hasta el 27 de agosto puedes hacer esta postulación. No existe un límite máximo. Mientras más colegios agregues a tu listado de preferencia, mayores serán tus posibilidades de ser asignado a un nuevo colegio. ¿Dónde se hace esto? Sistema de Admisión Escolar.cl. A partir de hoy, a las 9 de la mañana. Actualidad, noticias, 7:23 de la mañana.
2: Hola,
1: Alexis.
2: Hola, Alexis. Amiga, ¿cómo estás?
1: Buenos días. Bien.
2: Todavía no voy a ir al lado.
1: ¿Ya?
2: Me quedé con hermano y ahora acabo de dar un refrigerito con amigas refrigerito.
1: Ah, ya.
2: Que tenga buen día.
1: Igual tú. Cabello.
2: Pecho Boys,
1: ahí acaba de sonar Pecho Boys.
3: Buenos días.
1: Hola.
3: Aquí reportándonos de Calama, Control Piping. Al chico Alejandro, chico Cristian, al chico Pedro.
1: Oye, son todos chicos.
3: Al chico Jorge y a Víctor Mesa.
1: Buenos días. Oye, son todos chicos, oye.

0: Hola, Carita, buenos días, buenos días, buenos días. Saluditos cordiales.
1: Igual, güey.
0: De Marte, no te cases de embarque. Hoy, Carita, para un comunicado. No sé si de alguien aviso, pero para el lado donde está el corralón municipal.
1: ¿Ya?
0: Hay un incendio en este rato.
1: Hay un incendio. ¿Ya?
0: Para que a ver si bombero se hace presente y se acerca a este lugar.
1: Listo nomás.
0: Cerca del corralón municipal. Buen día.
1: Un abrazo, un abrazo, un abrazo. 7:25 de la mañana.
2: Restaurada.
1: ¿Qué una pasó?
2: Con arrasando con la vida.

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1: Muy buenos días, Tabita Bello, por aquí el Feito de la Mina Rica.
2: ¡Pra, pra, pra!
1: Siempre de temprano escuchándote.
2: ¡Eso!
1: Tabita, mandarle saludos a todos los amigos de Generaciones, los amigos de Verdura, los amigos de Punta Cero.
2: ¡Eso!
1: A toda la vanguardia, amigos de la RD. El Feito de la Mina Rica por acá. Complace con un temita, por favor, puede ser algún clasicón. Para motivar este San Martín.
2: Ya pues.
1: El Feito de la Mina Rica es de la RD.
2: Esa.
3: ¿Cómo estamos?
2: Buenos días.
3: Saludos
4: para todos los oyentes de la Desierto de la Generación Retro Mix.
3: Póngame el temita Boom Boom, ¿ya?
2: Boom Boom. Boom Boom. Boom Boom. Boom, boom. Así hay que salir a la calle hoy día, arrasando. Aguas Verdes con caletera Pedro Aguirre Cerda. Con información preliminar, se trataría de un principio de incendio de vivienda. Bomberos en camino.

Buenos días, buen martes para ti, familia, para todos los que escuchan Radio Desierto. Que sea un motivado día con esa energía que nos brindas. Eres genial, la Pachamama y el Inti Tata nos brinden paz, energía para este día.

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1: Rodrigo dice: saludos a mi hijo Vicente, que hoy cumple 15 años y lo hice con mucho amor con la mujer de mi vida. Mi único amor, Graciela, y mi perrito Trigo. Hoy el desayuno será más significativo. Mi hijo menor está de cumpleaños. Rodrigo, muy buenos días, buenos días. Oye, avísame si está escuchando y le cantamos, pues. 7:31. Mientras tanto, estamos arrasando aquí. Ahí.

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4: Son las 7 de la mañana. 32 minutos.
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0: 7:39 de la mañana. Muy buenos días, buenos días, buenos días.
1: Buenos días, mi perita querida.
0: Hola, Danisita, ¿cómo estás?
1: A todos, les trae un bendecido martes.
0: Igual para ti.
1: Se cuidan mucho. Le mando un cariñoso saludo a mi Hanselito querido. Y se cuidan, besitos, abrazos. Y te pido el tema Mallorca, Tavita, por
0: Mallorca,
1: favor.
0: Mallorca, ya cariños, pues. Danisita, te quiero mucho. Un besito para ti. Linda.

0: Cierto, baby.
1: A esta hora de la mañana, 7:42, el Tata Lelo, tempranito, manda un audio siempre para saludar a sus queridos nietos, al Alan y la Catita, que deben ir camino al colegio. Así que les vaya muy bien desde Chuquicamata. Ahí todas las mañanas saludándolos tempranito. Ancelito, buenos días.
2: Buenos días, mi querida Tavita Villa. Good morning.
1: Good morning.
2: Tú, que tengas muy linda jornada laboral de día martes.
1: Muchas gracias, igual tú. Otro
2: agosto. Saludos a los San Juan, que están de santo, San Juan, y a los que están de cumpleaños.
1: Eso.
2: Y saludos a Generación 2, a los 2.0, a la Denisita, por supuesto, a todito. Y un temita de Miguel Mateo. Este agosto quiero que sea un mes de amor, de alegría.
1: Amor, alegría. Muy bien.
2: De todo, puto.
1: Ya pues.
2: De todo.
1: Me parece bien. Hola, Marquito Antonio, buenos días.
3: Todos escuchan Radio Desierto. Hoy voy a mi enfermera, voy a curación.
1: Va a curación, que le vaya muy bien.
3: Martes, saludos.
1: Igual para usted. Cuídese mucho, que le vaya bien en sus curaciones. 7:43 de la mañana, 552-386830.

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1: Buenos días, buenos días, buenos días.
2: Hola, Tabita, buenos
1: hola,
2: días.
1: Hola, hola.
2: Quiero mandar un saludo a mi Ágata, que va acá despiertita al jardín.
1: Ah.
2: Va concentrada.
1: Va concentrada.
2: Va lista para ir a su jardín y pasarla muy bien.
1: Eso, así tiene que ser.
2: Con su mamita.
1: Muy linda,
2: y
1: me parece.
2: Y quiere pedir, como siempre, la canción Dorada.
1: Dorada. Ya pues.
2: Y es un saludo a todas las tías del Jardín Barquito de Colores, que son las mejores.
1: Oh.
2: Sí. Eso. Un abrazo también.
1: Saludos a las tías de los barquitos de colores. Saludos a todos los jardines también que nos escuchan, a los furgones escolares, a todos los papás, las mamás, las tatas, los yeyes, a la suegra, los abuelos, todos los buena onda que van a dejar a los niños al colegio hasta ahora. 7:47. ¿Quién está por ahí? Buenos días, buenos días.
3: Quiero escuchar a Estelita de.
1: ¿Estelita?
3: De. ¿Cómo se llama? Leo Dan.
1: Leo Dan. Ya.

0: Buenos días.
1: Estamos en sintonía desde muy temprano con toda la energía. Ay, hoy día, 4 de agosto, ay, hoy día está de cumpleaños nuestro hijo mascota. Quiero mandarle muchos saludos, muchos cariños. Ah, wow. Bueno, usted sabe que nuestro pequeño no está con nosotros.
0: Oh.
1: Pero quiero mandarle un saludo a la distancia.
0: Un abrazo.
1: Así que eso, que sea un cumpleaños bendecido, un año llenito de amor, repletito de todo lo bueno que se merece.
0: Eso.
1: Así que Vicente, muchos cariños, muchas bendiciones.
0: ¡Oh! ¡15 añitos! ¿Cantémosle cumpleaños feliz?

0: Zagreb.
1: Buenos días.
2: Con toda la
1: energía en confianza con Tabita Bello. Saludar a todos los teams, a todos los grupos. Espero que esté muy bien. Por ahí escuché a mi amigo personal, Marco Antonio. Y saludar a los chiquillos del grupo Generación Retro 2.0. Ellas y ellos, hiperventilados. A todos y a todos. Saludos.
2: Saludos,
1: Tabita Bello.
2: Saludos, Fer
1: Poblete.
2: Martes. Buenos días.
3: El que anda saludando a la cita Janet, que se enchufe.
2: Enchúfate, Planche Campo.
1: Buenos días, Tabita, reportando sintonía acá en el sector del Chacolé. Ya me bajé la locomoción colectiva, pagado. Queda muy poco saldo, anda a cargar la tarjeta. Oiga, amiga Taita, quiero desearle que tenga un excelente día martes, no te cases ni te embarques, y en especialmente quiero darle un saludo a Elenita del grupo de Cada Loco con su tema, desearle que tenga un feliz cumpleaños, un Leo de cumpleaños, y nada pues, amiga Taita, regalarle un clásico puede ser de Def Leppard,
2: ya pues,
1: y saludos a todos los que están ahí en sintonía con toda la energía. Y agosto es el mes de alegría. Con harta alegría, harta energía. Y nada, pues, amiga Taita, deseo a todos que tengan un lindo día martes.
2: Igual para usted, pues cuídense mucho.
1: No te cases ni te embarques. Saludo a todos los que están en sintonía con toda la energía.
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2: Bueno, me voy con esta canción que me pidió José Miguel. Este Leo Dan, Estelita, los gustos de mi hijo. Me encanta.
5: Estelita, qué linda que está.
2: ¡Esta!

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2: Usted sabe, la mañana es así y hay que aprovechar que los niños, antes que lleguen al colegio, escuchen su canción. 5 para las 8 de la mañana.
3: Estaba muy sola, lo sé.
2: Oye, es el mes del niño más encima, pues. Así que hay que puro celebrar. Oye, acuérdense que a las 9 de la mañana comienza el sistema de admisión escolar. Así tal cual, www.sistemadeadmisionescolar.cl. A partir de las 9 de la mañana, si usted quiere postular a su hijo a un colegio diferente el 2027, hoy comienzan las postulaciones hasta el 27 de agosto. Así que atento, atento.

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3: Son las 7 de la mañana, 57 minutos.
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1: Buenos días, Tabita, buenos días.
2: Hola, banda, regalón.
1: Oiga, un temita para pa animar el saco aquí.
2: A ver.
1: Para animar el saco, puede ser Roseo o uno a la vista suya. Buenos
2: Roxette,
1: días,
2: ya fue. Bueno,
1: la radio, la, eres la mejor.
2: Grande. Un besito, regalón. Que le vaya muy bien. Cinco, 5, 2, 38, 68, 30.

0: Yo creo que hay que bloquear a esos que le cambien el nombre a usted. Y peor, que cambien de nuevo el teléfono para hacer esas pesadeces a la
1: gente. Claro.
0: Bloquéelo inmediatamente.
1: Bloqueado.
0: Como dice Evelyn Matei, paren la weá.
1: 8 de la mañana, 4 minutos. Buenos días, buenos días, buenos días. The Rock Set, Would You Ride? Saludos a Tomás Figueroa, a Don Tomás Figueroa. Ya que me dice Doña Tabita Elisa. La Doña, la Doña. Oye, ¿dónde está Michaelito? A ver. Estará con restricción, yo creo que por eso no está. 8 de la mañana, 5 minutos, 552-386830. ¡Bienvenido, agosto!

0: cuando me cambian el nombre, automáticamente yo.
1: ¡Pero cómo!
0: 8 de la mañana, 8 minutos. Hoy la Jessiquita me dice, odiosos. A más de un año ya todavía siempre molestan. ¡Nada que ver! Yo también estoy de acuerdo con bloquearlo. ¡Bloqueado, bloqueado, bloqueado! No me importa, chiquillo, no me importa. Si nos copian es porque lo estamos haciendo bien. Si hinchan, bueno, en una de esas se quedan a tomar desayuno. Bueno, están mandando audio, fome, ¿eh? Yo me río nomás. 8 de la mañana, 8 minutos. Este es el, dice con respeto, este es el matinal de los bellos, tal cual. Todos los bellos están acá. En la mañana, tempranito. La verdad es que tú eres la única, la que hace reír a muchos y nos alegra los días. Sigue siendo la misma persona que conocí, la misma muchachita carismática y con un gran corazón. ¡Oh! ¡Ay, nada! ¡Ay, hierba mala nunca muere! Pues oiga, vamos, vamos, vamos, vamos, vamos.

0: Javier Pepe.
1: Javita, Tabita, que los papás no sean tan mano de guagua y saquen a pasear a sus bendiciones y los regalones. ¡Ay, los regalones! ¡Felicidades a todos los niños! Sí, pues mes de agosto, día del niño. Del ñoñi, como digo yo.
2: Y recuerda. Si alguna vez te cambian el nombre. ¿Eh? ¡Pero cómo!
1: Si alguna vez te cambian el nombre.
2: ¡Pero cómo!
1: Oye, hasta ahora les cuento que los pasos fronterizos en Ollagüe están habilitados hasta las 6 de la tarde, todo transitable, pero con precaución. Clima despejado, también en Jama está habilitado también con precaución, clima despejado, en Itocajón también está todo despejado y se solicita a los conductores transitar con precaución ante la presencia de personal y maquinaria en la vía. En Paso Sico, transporte de carga. Solo transporte de carga y hay nieve en la calzada desde el kilómetro 277, así que con mucha precaución. Y en San Pedro de Atacama todo habilitado hasta las 18 horas con el clima despejado.
2: 1, 2, 3, señorita Fabita Bello, muy
1: hola,
2: buenos días. ¿Cómo
1: Mauricito,
2: usted?
1: Bien, ¿y usted?
2: ¿Cómo está? ¿Cómo
1: bien,
2: está
1: bien, bien.
2: ¿Todo bien?
1: Todo bien.
2: Ay, César,
1: todo bien. Todo impecable.
2: ¿Cómo está su familia, su mamá, su hija, sus hijos, todo, el perrito, su hija, el gatito,
1: todo,
2: ¿cómo está? ¿Todo bien? Ah, qué bueno. Oiga, se viene el día del niño y tengo un problema.
1: A ver.
2: El par de piojos chicos quieren camiseta de Cristiano Ronaldo,
1: no.
2: Mbappé, Lamine Yamal.
1: Oye, tengo el mismo problema. ¿Dónde hay una oferta de esas cosas?
2: Y de Haaland. No sé dónde conseguirlo. He buscado ahí por Facebook Marketplace y por Instagram y no he encontrado. Si alguien tiene un dato.
1: Oye, por ahí alguien dijo que, bueno, no auspicia nada, pero no, en una tienda que tiene consonantes H y M.
2: Por favor, ayúdame.
1: Ah, está máquina.
2: El más chico quiere de Haaland y de Cristiano y el más grande necesita de Mbappé y Lamine Yamal. Bueno, que esté muy bien, cuídense.
1: Comparto.
2: Mucho. Hay una cancecita.
1: A
2: como,
1: ver.
2: Podría ser, ¿no? Sí, una cancecita.
1: Sí, claro que sí. Fíjese pues.
2: A su sudio de Phil Collins. Saludos,
1: ya pues. Tengo el mismo problema, Mauricito. Compartamos la pena. Menos mal que tengo niña, dice la Jessiquita. No, mi niña dijo que quería algo. Ah, porque dijo, mamá, qué adorable, mira, unas cositas que vendía. Y le dije, ¿querías eso? Y yo muy feliz, así como, te lo compro. No, mamá me dijo, quiero algo que me dure más. ¡Ay, señor! ¡No es fácil, ¿sabes?

0: Buenos días, Tabitha.
1: Buenos días, Mauricito.
0: Oiga, su problema es solucionable.
1: A ver.
0: Tiene que comprar en Tacna, Jala P.
1: Ah.
0: Yamin Yamal P.
1: Yamin Yamal P.
0: No.
1: Ronaldinho P.
0: Problema. Baratito P.
1: Ahí está la cosa. Hay que hablar con Mauricito porque está en Arica. Oiga, Mauricito. Ayúdenos. Por favor. Buenos días. ¿Cómo estás?
2: Un gusto de saludarte.
1: Igual,
2: acabo
1: pues
2: de recibir un lindo mensaje.
1: ¿En serio?
2: Que lo solicitó Carlitos Becerra.
1: No.
2: En el día de mi cumpleaños. Gracias, Tabitha, por dedicar tiempo para una persona que no conoce en enviarle un mensaje de feliz cumpleaños.
1: Qué lindo.
2: Realmente quedé muy, muy agradecida.
1: Qué maravilloso.
2: Un gran cariño para todos tus auditores.
1: Muchas gracias.
2: Se despide,
1: pues.
2: Elena.
1: Gracias. Buenos días. Estamos haciendo la pega, Lerita. ¡Feliz cumpleaños! ¡Le gustó mi saludo! ¡Le gustó

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1: Zetita, buenos días, cuénteme, ¿dónde anda?
2: Oye, diciendo material, no le enseñen materialismo a los niños. Tenía que irme a Antofagasta y pasé de largo ya. Espérame, deja dar la vuelta. Ven, ese es el efecto de la niebla, para que anden con cuidado.
1: Oye, dejen de
2: darle materialismo a los niños. Lo que tienen que hacer, compren canutones y le hacen un porta celular al niño.
1: Ya.
2: A ver si les va a gustar a ellos.
3: ¿Cómo estamos, Tavita? Buenos días, Marcelo.
1: Buenos días, Marcelito.
3: Mes de agosto, que sea un mes de alta buena energía, de buena salud para todos.
1: Eso, que así sea.
3: Que tengamos un lindo y pasemos agosto también.
1: Pasemos
3: ya,
1: agosto.
3: Ya, Tavita, que tenga un excelente martes. Y regalamos temita de los prisioneros.
1: Los prisioneros. Por favor. Ya pues.
3: Vale, gracias. Bendiciones para ti y para tus hijos.
1: Igual, Marcelito. Rápido pasa la hora, 8:20 de la mañana. Zetita me mandó un video, a ver, espéreme. Ay, no se ve nada, oye. Nada. Mucha precaución, mucha neblina en la carretera.
4: Hoy sería de gran ayuda si el Mauricito no ayuda, porque estos viejos chicos son más corredores que las ánimas. Son más corredores que el recaudador de impuestos de la Edad Media. Y no es chiste.
1: Máquina, oye.
4: A ver si nos puede ayudar un poquitito, porque ni Quique en el agro no creo, no sé. Pero lo más seguro es Tacna. O en todo caso, en Tacna hacen muy buenas réplicas y ocupan muy buen material. Sí, pues, el algodón de Perú de muy buena calidad.
1: Muy buena calidad. Es verdad. Oye, un saludo a mi amigo Uber que me trajo hoy día, primera vez que me vine con él y era peruano, ¿ah? Saludos. 8:21 de la mañana.
5: Las industrias.
1: Pasado Nuduribe es donde hay mucha neblina, así que con precaución los conductores hasta ahora. Ahí el Z anda pasando por ahí, está manejando por ese sector y la verdad es que la visibilidad es casi nula.

0: 8:30.
1: Oiga, Tabita, oye, las carreteras Antofagasta les falta mucho para quedar en óptimas condiciones, principalmente donde hay mucha neblina, por ejemplo, por el Alto Hospicio o cuando te vas al sur, La Serena, todos esos lados, te indican, pues, si ves una flechita en el piso, tienes que ir a 40, y si ves dos flechitas en el piso, tienes que ir a 60. Y eso está en muchas partes y hay un letrero gigante que uno al final se lo aprende. Aquí en Antofagasta, ¿cuándo irán a hacer algo así? Aunque no ha pasado ningún accidente, pero no esperar que pase alguna tragedia para hacer pintar las cuestioncitas, pues. Sí, pues. Qué mal. Eso, saludos. Bueno, y lo otro, que en la zona de descanso no hay contenedores para la basura.
2: Oye, está, sí, es verdad, todo asqueroso.
1: En el desierto, todo. Yo he visto colchones, televisores, de todo he visto botado ahí en el desierto. Una pena, ¿para qué hiciste la salida de Antofagasta por Salvador Allende? Es un basural. ¿Y quién le pone el punto de la I sobre eso? ¿Quién realmente controla eso? ¿Sabéis quiénes son? Los que están en su oficina, en su Berger, con oficinas climatizadas, esperando que llegue a fin de mes el checazo de los millones, y eso es todo.
3: Hola, Tabita Bella.
2: Hola, hola.
3: Recién me conecto contigo, escuchando la radio desde temprano. Bueno, ahora voy a ir a tomar desayuno.
2: ¡Ah, qué rico!
3: Y hoy día entro a trabajar de nochero.
2: Que le vaya muy bien, pues. Cuídese, bueno, mucho, Carlito.
3: El mes de los ñau.
2: El mes de los ñau.
3: Hay que pasarlo junto con ellos.
2: ¡Ay!
3: Acuérdense, hay que pasarlo junto con los ñau.
2: Hay que pasarlo junto con los ñau. 8:29, me voy a ir a una pequeña pausa y vengo de inmediato.

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3: Son las 8 de la mañana. 29 minutos.
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0: Javier Bebeme.
1: 8:36 de la mañana y aprovechando esta canción, Enamorado de ti. Alexis Garrido dice, hola, estoy escuchando la radio. Quiero mandarle un saludo a mi bella esposa Mariana Bustamante, que hoy es el día de su cumpleaños de parte de su esposo Alexis, aún en turno acá en Minera Nueva Centinela, bajo el sábado, así que ahí vamos a celebrar. Y si pudiese ponerle el tema de Ricardo Arjona, gracias Tabita por tu buen programa, te escuchamos todos los días. Buenos días. Feliz cumpleaños entonces la Marianita Bustamante, de parte de su esposo que la ama con todo su ser. Así que tenga un lindo día de cumpleaños.
2: Miau, miau, miau.
1: Buenos días.
2: Para todos, que tengan un lindo día.
1: Mabelcita de mi corazón.
2: Desde Calama.
1: Desde Calamita. Chao, chao. ¿Cómo estamos, Mabelcita?
2: Y muchas gracias por toda la energía que nos das cada mañana para podernos levantar y seguir adelante en este día.
1: Eso.
2: Y cada día.
1: ¿Quién está por aquí? A ver, Cristiancito.
3: Hola, Navita, buenos días. Justamente lo que está hablando el joven ahí. Bueno, tirón de oreja para todos los coleguitas en la ruta. Las áreas de descanso están pero sumamente indecentes por todos lados. Yo estoy yendo a Pozo Almonte, estoy bajando cada vez en cada sector. Todo muriendo, toda la zona de descanso muriendo, los estacionamientos, todos muriendo, asquerosos. Las municipalidades que tienen que hacerse responsables del tema no cumplen. Así como es Antofagasta, Baquedano, Sierra Gorda, Pozo Almonte, Quillagua, qué sé yo, cero empatía con los estacionamientos de los camioneros. Aunque uno igual tiene que poner de su parte, pero es que no hay dónde dejar la basura.
1: Qué lata,
3: no hay dónde dejar la basura.
1: En una bolsita nomás llevársela, pues no queda de otra. 8:38. Dígame.
4: Tu pololito.
1: Gracias.
4: Te cuido, un abracito y nos escuchamos hasta mañana. Saludos a todos, tengan un lindo día.
1: Besitos. Buenos días.

0: Hola, Tabita, Tabita. Acá los mejores amigos ya buscando a los peludos.
1: Hola, hola.
0: Saludos.
1: Buenos días, buenos días. Que le vaya muy bien y que todos los cachorritos queden hermosos, hermosos con ese amor y dedicación que usted le pone cada día.
2: Llegó agosto y tu techo lo sabe.

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4: Son las 8 de la mañana, 57 minutos.
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Santo. Juan Blamey está de santo hoy día. No conozco ni uno. A todos los amigos están en la sintonía de la 92.1 en Antofagasta, Mejillones, Baquedano, Sierra Gorda, 106.5 toda la provincia de Loa. Buen día, Calama, ¿cómo estamos? ¿Cómo amanecimos allá? Fecha importante también, se saluda, por supuesto.

Qué alegría escucharte. Ay, qué bonita tu cortina musical de Centella, ¿no? Ay, yo la veía cuando era niña. Qué alegría.

0: Ha sido alucinante ver a esta cantante en vivo, ¿eh? Janis Joplin.
1: Fabulosa.
0: Imagina Evel en vivo.
1: Wow.
0: ¿A qué te hubiese gustado ver en vivo? ¿O te gustaría ver en vivo? ¿Te mueres por un concierto de eso?
2: Buenos días, César. Paso a reportar sintonía desde el sector de Yagolén. Hoy hay un sol maravilloso, pero corre vientecito. Bueno, al menos aquí en mi piso, que vivo en un piso 9, se siente el viento fuerte, pero está maravilloso el día. Un gran abrazo para todos.

Buenos días, César, por acá Michelle. Ya por acá por el parque industrial camino a Mejillones. Acá reportando sintonía. Buena la intro de nuestro capitán Centella. Tengan un buen día

César. Muy buen día. Muy buen día, Alejo, por acá, de la ruta B400 reportándose. Oye, con esa música, César, me hiciste acordar cuando viví en el extranjero con un tío que había ido a Woodstock y me enseñó lo que era la música, de dónde venía. Claro. De Who, Janis Joplin. Puta, cuánta gente que fue a ese recital y es la cuna de lo que uno escucha ahora, oye. Yo no tenía idea. Así que me recordaste esos bellos tiempos con mi tío querido que me dio clases de música. Un abrazo, César.

Oye, César, por acá, Michel, escuchando bien la letra de Capitán Centella, la parte dice, arepa. ¿Será que Centella era colombiano, venezolano? Dejo ahí la duda.

Hola César, muy buen día. Con esa canción de Carlos Santana me hiciste acordar a mi época de estudiante de enseñanza media. Qué buenos temas, César. Buenos temas.

César, buenos días. Mira, el fin de semana, como parecía verano, me fui a dar una vuelta a Juan López y cada vez quedo más impresionado el tema de que cómo se están tomando, no sé si se la toma, porque nunca he visto el letrero que diga se vende terreno, el tema de como para guardar camiones acá en el camino para Juan López saliendo de la portada. Hay un tema así como... parece que practican los compadres de las pistolas, de los airsoft. Y al frente ya hay muchas tomas de así para guardar camiones y a los lados. ¿Y para qué te va a contar la basura? Esto parece que lleno de basura. Eso, César, buen día, que estés bien.

qué linda esta foto, ¿ah? Del cuarto C de la generación 78 del Liceo de Hombres, blanco y negro, maravillosa la foto. Y con los pantalones de colegio pata elefante, güey. Nunca lo había visto, te lo juro. Te lo juro. ¡Qué buena foto! Gracias. Tres ahí, tres amigos, tres compañeros. Buena, buenísima. ¡Qué pinta!

0: buenos días amigo César. Oh, espectacular comienzo de programa. Me trajo recuerdo de mi querida madre que si no tenía lista la loza, no me dejaba ver mono. Tenía una puntería con la chancla mi mamá. Ay, ay, ay. Buen día, buen programa, César, gracias.
1: Bueno, como hoy es martes, chipe libre, acabo de escuchar. Hoy día yo te quiero comentar. Quiero comentar que como a las 2 de la mañana me hicieron, ¿cómo se dice? Ya, hicieron un retiro desde mi cuenta Ruth, de la plataforma de los buses o las busetas.
2: Chuta, no te puedo creer.
1: Por 9,000 y tantos pesos. ¿Qué quieres que te diga? Hace como 2 días atrás, 7,000. Y yo con suerte usaré 2 veces al día buseta. No sé si solamente en mi cuenta Ruth me sucede eso o habrá alguien más que le está pasando, porque yo, o sea, el banco a mí me notifica inmediatamente los retiros del dinero, pero hoy día chuta, me amiga, asombra que a las 2 de la mañana me hicieron un retiro de 9,000 pesos.
2: ¿Qué podemos hacer? ¿Alguien le está pasando lo mismo?

César, a mí me pasó el domingo, me llamaron el equipo 12 media del día del Banco Estado, una señorita, que no hablaba mal, donde me dio mi nombre, mi root, lo sabía, y me hablaban de una compra que yo había hecho en internet, con un correo, dije que yo no he hecho ninguna compra, y que yo la tenía bloqueada. Después me quiso dar una clave de ellos, un módulo, y ahí yo le corté. Para que estén atentos,

0: César, buenos días. Gusto de saludarte. Excelente principio de programa. Muy buenos temas. Excelente la música. César, ¿sabes si este año hay cambio de horario? ¿Debería ser en septiembre?
1: Sí, pues.
0: ¿Cuándo tendría que ser?
1: ¿En serio?
0: Saludos.
1: A ver, igual tiro.
0: Programa.

Y oye, respecto a lo que dice la señora de los cobros de la tarjeta del Banco Estado que le hacen descuentos o reajustes por el tema de los pagos en las micro, al menos yo en los grupos de Facebook he visto más de 30 casos sobre el mismo tema, que pagan una vez y después le hacen un montón de reajustes sin ningún sentido a las cuentas.

0: cambio de horario ya fue ya, pues.
1: No, pero el otro, el otro.
0: En abril.
1: El próximo. El próximo. 5 de septiembre está programado. Ya te cuento igual, ¿ah? ¿Eh? ¿Y por qué? Y todo eso. 5 de septiembre. El próximo cambio de horario, horario verano.

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2: Son las 9 de la mañana. 28 minutos.
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Ya estamos de vuelta, 9 de la mañana con 31 minutos. Ay, salió raro.

señora que llamó con respecto a esos retiros injustificados puede hacer la denuncia en el mismo banco. Hay un número de emergencia en el cual puede hacer esa denuncia. Y lo que sí, cuando realizan esa denuncia se bloquean las tarjetas. Así que para que sepa y cambiar la tarjeta por una tarjeta nueva. Lamentablemente, cuando pasa este tipo de situación, uno va al banco y en la cuenta tú tienes que pagar 1,000 pesos para poder...

Hola, muy buenos días a todos. Oiga, aviso de utilidad pública. Me acabo de encontrar una billetera con un poquito de dinero. Tiene una cuenta RUT, un carnet, una licencia de conducir a nombre de Luis Francisco Esparza Barra en la ciudad de Calama. Acá en el paseo recién estoy en el estacionamiento, en el auto. Y la verdad las cosas, yo no tengo redes sociales y que no sé cómo buscarlo. No sé cómo buscarlo, la verdad. Ya, por si alguien le ayuda, le dice que llame a la radio y yo lo voy a estar escuchando todo el rato. Ya. Perdón, me equivoqué. Luis Francisco Esparza Barra soy yo. Luis Francisco Enrique Maturana. ¿Ya? La billetera la tengo yo. Ojo, tiene dinero igual. Por si acaso, para entregárselo.

Oiga, César. No, ya lo pillamos, ya mi esposa lo pilló allá afuera del paseo. Andaba desesperado el hombre, ya lo encontramos, ya se lo entregó ya mi esposa. Ya se lo entregamos ya. Vale, oye, 1,000,000 de gracias y disculpe la molestia.

0: qué bonito lo que hicieron con la esposa. Escucharse una billetera, entregarla, darse el tiempo, esperar, llamar a la radio. Maravilloso. Ojalá. Yo sé que hay mucha gente que hace. En todo caso. Buen día.
1: Hola César, muy buenos días. Jorge por aquí.
0: Hola Jorgito, ¿todo bien?
1: Sí, bien, pero pues se me va a pasar.
0: Ah, ya.
1: César, mira, bien. Bueno, yo soy auditor de hace mucho tiempo de contigo, con la Chascona cuando trabajaba. Entonces yo sé que ustedes tienen, que siempre lo escucha Agua Antofagasta, los servicios básicos, Luis, toda la cuestión lo escucha a ustedes. Entonces, por intermedio tuyo quiero hacer un reclamo casi formal, porque ya se le habló a la niña de la encargada de comunidades. Mira, resulta que yo vivo acá en la Cobiefi, entre Santa Bárbara y Santa Guillermina.
0: Ya.
1: Entonces, hace un mes y algo empezaron unos trabajos para poner una nueva matriz desde Santa Guillermina hasta los Yuyayaco para darle un nuevo abastecimiento de agua potable al sector sur, más sur de Antofagasta. Uh-huh. Ya una nueva matriz. Entonces cuando antes que empezara el trabajo vino una niña que era la coordinadora de comunidades, que ella está muy preocupada, o Antofagasta muy preocupado de las comunidades, y que iban a tratar de minimizar todo molestia para la comunidad, y que iba a estar en contacto con nosotros. Entonces empezaron sus trabajos. Mucha polución, empezaron a mojar la tierra que ellos removían, empezaron a hacer cosas para mitigar la polución. Pero resulta que ahora, aquí en la Cobiefi, en el sector que te digo yo, era la Cobiefi antigua, la bajada antigua de la Cobiefi, que va a la vertiente. Entonces es una vía doble. Entonces ellos vienen y cortan el camino y dejan una sola pasada que es de sur a norte. Y la pasada de norte a sur quedó deshabilitada. Y las liebres, porque aquí la única micro que llega es la micro 29 de norte a sur.
0: Ya.
1: La única micro. Y resulta que la línea 29 está dejando botado a los adultos mayores y muchas personas con problemas de movilidad, porque este sector es muy muy muy antiguo y muchas personas antiguas que se transportan en el transporte público. Lo están dejando botado en la Avenida Argentina. Y nos suben las micros hasta acá, hasta la sexta que estoy diciendo.
0: Chuta.
1: Entonces, preocupante. Yo llamé a la niña de comunidad, le mandé un mensaje, no me ha dado respuesta. Llamé un cacho, no te contesta nadie, te dejan colgado. Entonces el problema es que Agua Antofagasta está haciendo modernización para el suministro de agua potable, pero está dejando de lado a los adultos mayores que viven en mi sector. Mi sector es muy antiguo, los adultos mayores tienen problemas de movilidad, de cadera, de rodilla, ¿tú me entiendes la movilidad?
0: Sí.
1: Problemas que tienen ellos. Y se transportan en la locomoción colectiva. Entonces, por intermedio tuyo, César, y sé que te escucha, yo sé que Agua Antofagasta te escucha, que por favor vengan a visitar la zona, que se pongan de acuerdo con el Ministerio de Transporte o con la Secretaría de Transporte, y que le obliguen a la libre, a la micro 29, llegar hasta este sector donde hay un peladero.
0: ¿Pero eso lo tienen que ver ellos o lo tienen que ver el Ministerio de Transporte?
1: Lo que pasa es que ellos, si ellos tienen permisos, tienen que haberlo habilitado completo.
0: Claro, sí.
1: Si ellos,

0: Ellos van a empezar un trabajo, tienen que haber hablado con el Ministerio de Transporte, bueno, con el Servicio, con quien fuese.
1: Bueno, esperamos que escuche, llegue esto a la autoridad, pues, amigo. ¿Han hecho otra acción, mandado carta, algo?
0: Sí, yo tengo el WhatsApp, tenemos el WhatsApp de la encargada de comunidades, le mandamos correo.
1: Sigue insistiendo.
0: Claro, entonces, más ya que nada por eso, yo sé que te escuchan y ojalá que esto remote en ellos y se puedan comunicar con nosotros. Un abrazo, César, muchas gracias por prestar tu plataforma, muy amable.
1: Gracias, amigo.

Cafecito, buenos días. Estoy escuchando, bueno, el tema de la codicia y esto. Oye, pero ¿te puedo pedir un favor? Ten cuidado, no sé, enojar a la persona de ayer, porque no estoy hablando los temas que él quiere escuchar. Ten cuidado.

0: Buen día.
1: Buen día, César.
0: Hola, hola amiga Verónica.
1: Gracias por toda la música que has tocado de temprano en la mañana. Muy
0: sí, bien. Está buena, está rica.
1: No dan ni ganas de interrumpir. Bueno, ser agradecida acá nosotros los antofagastinos por este lindo clima que tenemos.
0: Sí.
1: Sin dejar de lado y pensar en las personas que están sufriendo en el sur. Esperemos que eso pase luego. Así que gracias por todo, César, que estés súper bien.
0: Ya, amiga, muchas gracias. Chao, chao. Bueno, 2386830. Quería comentar algunas cosas. Acá tengo un audio, vamos con el audio primero y de ahí te leo lo de los metaleros, si me parece interesante.
2: Quería comentar que hace como un mes yo perdí un iPhone 17, que me lo habían regalado hacían como dos días. Me lo regaló una hija para la universidad, en realidad. Y sin protector, sin nada, si estaba recién comprado. Y se me quedó en un colectivo, no voy a decir la línea. Y sabes tú que la señora que iba atrás lo encontró, o sea, lo recogió. Cuento corto, fui a su casa a recogerlo y le fui a dar 10,000 pesos. O sea, igual es poco, 10,000 pesos para el tremendo teléfono, ¿cachai? Y no me los quiso recibir. No le sé el nombre a la señora, pero vive ahí en Grau. Así que si está escuchando a la radio, aún le recuerdo, aún estoy infinitamente agradecida por devolver el teléfono. No, sobre todo por la honradez.
0: Maravilloso.
2: Todavía hay gente honrada.
0: Sí, verdad. Todavía hay gente honrada.

0: ¡Aló!
1: Hola, buen día, César, ¿cómo estás?
0: Bien, ¿y tú?
1: Mauri, por acá.
0: Mauri, bienvenido, adelante.
1: Oye, César, mira, ¿sabes qué? Quería hacer yo, no sé, una especie de denuncia o una observación. Mira, pasa que ayer fui a un supermercado grande que hay en Antofagasta. Y bueno, paso a la fila de ¿cómo se llama? Del pago de lo que voy a llevar. Y resulta que se ven ahí que hay temas, por ejemplo, bandejas con carne molida, bandeja con carne, con queso, con jamón, que lo dejan ahí tirado porque no lo van a llevar. Al final, a lo mejor la gente ve el precio al principio y lo va a llevar, pero después ya empieza a sacar cuenta y después no lo lleva y lo deja. Entonces, con el calor se va deteriorando porque no, se pierde la cadena de frío, ¿ya? Yo pesqué esta bandejita y una señorita que estaba ahí, que es de la empresa del supermercado, le digo, señorita, tome, ¿lo puedo llevar a usted? No, déjelo ahí nomás, dijo. Entonces, ¿qué pasa? Hay dos opciones. O esos alimentos que son perecibles, muy perecibles, como la carne, el queso, el jamón, todo, los bota, que no estamos para tirar comida, por último, que la regalen. O lo otro es que después, ya que ha pasado todo el día, porque no los recogen al tiro, van y nuevamente lo ingresan al sistema de refrigeración, donde ya perdió su cadena de refrigeración, y ya empiezan a salir las bacterias, y aunque tú le pongas refrigeración, eso le va a hacer mal a cualquier persona que vaya a trabajar. Entonces, o sea, perdona, a comerse este alimento. Entonces, creo que yo hay un descriterio total ahí en los supermercados. Yo no sé si en todos los supermercados. Yo trato de siempre, de cuando veo alguna bandejita de estos alimentos, trato de meterlo ahí donde están las bebidas, porque hay unos bloques de bebidas que están ahí al principio, pero no hacen nada. Yo no sé qué pasa con eso. En realidad no sé. Entonces, la gente tiene que tener mucho cuidado y preguntar si eso tiene cadena de frío o la perdió, porque no sabemos, porque estamos al azar. Eso era por usted, señor.
0: Ya, amigo, un abrazo, gracias.
1: Ya, que estés bien, chau, chau.
0: Mira, el rock está de fiesta, rocks. ¿Por qué? Porque Force, un grupo chileno, me dicen ellos que son cabros chicos ochenteros, dice acá. Force deja la bandera chilena en lo más alto del festival metalero más grande del mundo. Force, ellos son, se me estaban comentando acá un amigo, un auditor, que son de Melipilla y Santiago, mira. Y ellos... acá está, acá te colores. Force, ¿ok? Fue la primera banda chilena en participar en la batalla mundial de bandas del Wacken Open Air y obtuvo el primer lugar en el concurso. Luego de que una ardua competencia que contó con 31 bandas finalistas de todo el mundo que llegaron a tierras sagradas, fue Force quien logró llevarse el triunfo máximo en una jornada histórica para Sudamérica y sobre todo para Chile, país que participó por primera vez en el Wacken Metal Battle, dice acá. Es importante destacar que Chile no tiene un cupo directo al festival, por lo que Force, esta banda, tuvo que superar un obstáculo más para obtener su lugar en el evento. Luego de ganar la batalla chilena, debió competir en la batalla regional, que los enfrentó a bandas de Perú, Colombia, Venezuela, Bolivia y Ecuador, convirtiendo al trío de glam, dice Metal, en representante de toda la región sobre el escenario alemán. En su corta pero muy activa carrera musical, que los ha tenido durante todo el año presentando su disco debut homónimo, el trío oriundo de Santiago y Melipilla conquistó rápidamente a los presentes que se encontraron en el abierto este competencia. Su llamativa propuesta. Escuchémoslo, a ver cómo son. ¡Ay, ay, ay!

0: Oye, fabuloso, me encanta. Honestamente me gustaron. Me gustaron. Qué buena. Hola, Yara. Los voy a ver, definitivamente. Los voy a ver, definitivamente. Voy a buscar Force. Así se escribe. Force. Force. Que quiera que le mande el link, se lo manda ahí para que eche la miradita. Muy bien. Maravilloso. Me estaban preguntando recién. Chuta, que eres malo. Ya. Acá lo tengo. El próximo cambio de hora en Chile para volver al horario de verano está programado para el sábado 5 de septiembre de este año. A la medianoche de ese día, 23:59, los relojes se deberán adelantar. Se adelanta una hora, 60 minutos, ¿no? Una hora. Para pasar a ser la 1 de la mañana del domingo de septiembre. Próxima fecha de cambio, 5 de septiembre, modificación, adelantar el reloj una hora. Aplica para todo el territorio de Arica y Parinacota hasta los lagos. Chile insular, en la isla de Pascua, islas Salas y Gómez, se cambia a las 22 horas locales del mismo día. Excepciones a la medida, región de Magallanes, de la Antártica chilena, no cambian la hora, mantienen su horario de verano todo el año. En la región de Aysén tampoco modifica su reloj y quedan exactamente iguales. ¿Ya? Eso es lo que tengo acá. Por si acaso.
1: ¿Cómo estás? Buenos días. Oye, cortito, estaba escuchando un caballero ahí que está reclamando que la gente que compra carne y después se arrepiente, las deja ahí en cualquier despensa. Y él mismo sacó algo por ahí que después le pidió una sirena y se puede ir a dejarlo y entonces no pudo. Entonces, ¿por qué no pudo ir a dejarlo él mismo? Le costaba mucho caminar y dejarlo él mismo allá. Están dando un mal ejemplo. ¿De qué ejemplo está? ¿Qué quiere sacar? ¿Qué ejemplo quiere dar? Están dando un mal ejemplo de que le cuesta mucho, es muy cómodo que vaya a dejar la carne donde corresponde, digo yo.
0: Nueve de la mañana con 52 minutos. Ah, mira, me había quedado uno atrás. Me cuenta una auditora que era fanático, el papá era fanático y se le hizo fanático a su abuelo, ya. Un auditor, ya. Él tiene 28 años, me dice acá, y fíjate que cuando pusiste a Santana me hiciste acordar de mi padre y mi abuelo a la vez. ¿Qué onda con Woodstock? Ya te cuento lo de Woodstock. Buen día.
2: Hola, buenos días.
0: Hola, ¿con quién hablo?
2: Antonio.
0: Hola, Antonio, ¿cómo estás?
2: Bien, bien, buenos días. Hola, buen día. Hola, me quería hablar de lo mismo de los buses y la tarjeta que uno paga.
0: A ver.
2: Hoy día en la mañana, una persona marcó 3 veces la tarjeta RUT y decía bloqueado, bloqueado. Y una persona le dijo: oiga, no lo haga eso porque le están descontando cada vez que usted mete la tarjeta. La señora se sentó atrás y miró con la cuenta RUT y era verdad, le habían cobrado 3 veces. Y a mí me pasó lo mismo la semana pasada, yo porque, miré y decía, que hice y me pasó lo mismo, entonces está muy mala la aplicación.
0: No, te digo la cosa, lo que pasa con eso, ya no sé si la otra vez lo comenté acá. Lo que pasa con eso, amigo, que funciona el sistema offline. ¿Qué significa el offline? Ya que te marca igual si es que no tiene línea, en caso de.
2: Ah, ok.
0: ¿Se entiende?
2: Sí, sí.
0: ¿Ya? Entonces, si es que te lo marca igual y no hay línea, al volver la línea y tú has marcado 2 veces, te lo va a descontar 2 veces. Así que hay que tener mucho cuidado.
2: Quería explicarlo por último, porque hay indicación ahí en los buses y no explican nada de esas cosas.
0: Bueno, yo que claro que deberían hacer un poquito más. Para mí el sistema funciona porque ha tenido buenos resultados según las mismas personas que llaman, pero también hay deficiencias, po. Y eso, ¿cómo no se van a aclarar, amigos? Si vamos a entrar a la era digital, ya pasamos de la plata en efectivo, pasamos al tema de tarjeta, hagámoslo bien. Está bien la marcha blanca para acostumbrar a la gente, pero ¿quién le hizo marcha blanca a ver así a resultar? ¿Qué pasaba con las caídas? ¿Se preguntaron todas estas cosas? Creo que no. Para eso son las marchas blancas, para ir detectando esta...
2: Los raros que siempre ganan ellos.
0: Exacto, es que es el gran problema. Ahora, ¿qué pasa? ¿Qué pasa?
2: Si la cosa está bien o es bien para ellos.
0: Yo creo que la modernidad nos tocó también a nosotros, ya, pero te vuelvo a insistir, acá hay un tema de la marcha blanca, vos. De haberse preguntado qué pasaría si pasa esto, ¿me entiendes o no?
2: Claro. Yo te llamaba por eso, porque también estamos viendo que también yo no lo usé el día sábado y el domingo. Y me agradeció el día sábado que yo pagué y el día domingo que yo pagué. Entonces voy a averiguar, yo te amaba y me llamaba Vipaz, ¿no es cierto? Y no me contesta.
0: Bueno,
2: está habitado, a lo mejor está.
0: Tienes que venir, ven a la calle Osa. Ven a la calle Osa, ven a la calle Osa, ¿vale?
2: ¿Eh?
0: Ven a la calle Osa entre Prat y Baquedano.
2: Ya.
0: Ya, amigo, un abrazo, gracias.
2: Voy a ir ahí mejor.
0: Sí.
2: Ya, muchas gracias.
0: Entonces, ese es mi. Es que ni siquiera una duda, deberían haberlo hecho así, si para eso son las marchas blancas. Para ir arreglando todo este tema. A ver, ¿qué pasa si es que se pasa dos veces y la gente va a reclamar? ¿Tenemos un centro donde se reclame, donde devolver los dineros? Porque no pueden quedarse con dinero que no son de ellos, porque ese es un robo. Buen día.
3: Pero, César.
0: Ya.
3: Acá, José, por acá.
0: Un robo, lo voy a decir mejor. Apropiación indebida. ¿Ok? Adelante.
3: ¿Aló? ¿Se escucha? ¿Se escucha?
0: Sí, sí.
3: Sí, mira, César, y que me da cuenta de un detalle con ese asunto de las tarjetas. Cuando la gente pone la tarjeta y la saca muy rápido, pasa ese asunto de que dice que la tarjeta no sirve. Si uno deja la tarjeta más tiempo posicionada en el sector, la toma al tiro. A mí me pasaba. Yo colocaba la tarjeta, la sacaba al tiro y la volví a colocar, claro, pues me contaban dos veces, pero si uno deja la tarjeta puesta más tiempo en el lector, la tarjeta la lee bien, la lee a la primera. Me ha pasado.
0: Ya.
3: Así que puede ser ese uno de los de un tips para ver si se soluciona ese problema.
0: Pero ojalá, porque yo no tengo la respuesta. Pero ojalá que sea así. Ya, pues, amigo, un abrazo.
3: Eso. Gracias. Ya, chao.
0: Yo les voy a... Vamos con el teléfono. Buen día. Aló.
4: César. Y oye, y el tema es que cuando pasé la tarjeta, te suena una tremenda chicharra que todos se dan vuelta a mirarte.
0: Pero no arreglamos por eso. Pues da lo mismo.
4: No, pero es que igual da plancha y por eso pasan dos, tres meses.
0: ¿Y por qué te da plancha?
4: Porque dicen que la tarjeta no tiene saldo, está bloqueada y la pasáis dos, tres, cuatro veces para que te marque y ahí te vuelve. ¿En serio, César?
0: ¿Y tú crees que la gente va a decir algo? No estamos en esa época así para que te digan,
4: ¿qué es lo que haces?
0: ¿Cómo que te sale, si nada, te bajáis nomás, pues, si el problema no es de las personas, no es tuyo nomás, pues.
4: También.
0: Sí, bueno. Pero por eso, ya, eso de la plancha, sí te entiendo por la época, ¿eh? Antes se pasaba plancha, pero hoy en día a la gente no le importa nada, güey.
4: Puede ser que sí, puede ser que no. Pero quiero que así, cuando te suena que y te bajáis nomás, y que te cobraron, y si están en off-ride, te cobran igual,
0: pues. Ríete, <bro.
4: risa> ya te un abrazo.
0: Ríete la vida, o tiráis a la chilena, tiráis la talla, bro. ¿Ah? Sí, más que seguro, te voy a decir que a más de una persona, y que a todos le ha pasado eso, y le va a pasar también. Ya, vamos a la pausa, volvemos.

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1: Son las 9 de la mañana, 59 minutos.
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César, buenos días. Yo me acuerdo que ni el Transantiago tuvo tanto problema cuando se implementó la VIP. Lo que sí no recuerdo es si la VIP se implementó inmediatamente cuando se le cambió el nombre y se ordenó el transporte público en Santiago. Pero acuérdate de que cuando quedó la escoba en Santiago con el transporte fue porque les cambiaron los números y les cambiaron las mallas de recorrido. Parece que quedó la escoba, pero yo no recuerdo de que con la VIP haya pasado lo que está pasando ahora con el Antofagasta conectado. ¿Ya? Lo que sí, el problema que siempre ha habido ha sido la evasión de, con la tarjeta VIP, que eso lo han ido arreglando y ahora existen validadores en los paraderos y ahí recién la gente hace fila y para poder tomar la locomoción. Eso es lo que la autoridad allá hizo. Así que le hago un llamado al Seremi de Transporte, que hable con el ministro de Transporte de que aquí el sistema no está funcionando como corresponde y vuelva a mixto. Así de simple, que quiere pagar con plata, lo hacemos plata, y que quiere pagar con la tarjeta, la pagamos.

0: Hola, César, muy buenos días, gusto saludarte, amigo. Oye, David, la verdad que cada día más me impresiona las condiciones, las capacidades, la mentalidad de las personas que de repente te llaman o te dejan mensajes. Un señor recién habló con respecto a las carnes, que él veía que la gente dejaba las carnes a un costado y no las movilizaba. Y después te llama otro diciendo que por qué el hombre no las fue a dejar. Él está indicando un hecho, no precisamente que su carne la fue a dejar. Me tinca que el último que llamó fue alguno de esos que deja, pues. Esos que llegan, van a comprar y dicen, chuta, no me alcanzó las lucas, cierto, que dejar la carne ahí nomás y copero. No, una lata, una soberana lata, realmente. Que haya gente que tenga esa condición de llamar solamente para generar desidia, rabia, molestia, no sé. Hay gente que vive todo el día peleando con el mundo, que tiene una rabia, un resentimiento con el mundo realmente.
1: Buen día, César, perdón que estoy construyendo. Soy la tarjetita del Trans Antofagasta. Mira, cuando saqué la tarjeta de calle Osa, llegué a la casa, le dije a mi hija que le pusiera 6.500 pesos a la tarjeta mía y 3.500 a la de mi señora. Eso me da derecho a 10 viajes. He hecho al hospital, ida y vuelta. En total son 4 viajes lo que se realizaron. Y la tarjeta la revisamos y me quedaban 650 pesos. Ahí viene la explicación que tú diste, que a veces se cae el sistema y no marca, pero sí está cobrado. No voy a reclamar porque me van a decir que me quiero aprovechar de las circunstancias. Y es lo que yo te explicaba. Yo pasaba la tarjeta por todos los lados del asunto y no lo leía. Así que, pero una señora buena voluntad me dijo que estaba en la parte inferior del aparatito. A mano derecha, abajito, ahí estaba el lector. Así que, bueno, puse de nuevo 6.500, vamos a ver cuántos días me va a durar eso. No viajo mucho libre, así que vamos a estar.
2: Tu mensaje de audio, voz escrita al 2386830. Vamos. ¿Qué pasa en Calama? ¿Está tranquilo Calama? No ha pasado nada.
3: Pero buenos días. Yo no entiendo por qué empezaron con la vi aquí en Antofagasta. La garantía que tienen allá usando la VIP, porque yo he ocupado cuando voy a Santiago, tengo VIP, tú tienes derecho a usarlo durante una hora lo que pagaste. Si estás en el metro y después te subes a una de las micros, puedes ocuparlo durante una hora, no te debita, no te descuenta durante una hora. Porque acá no se hizo usar el mismo sistema. O sea, tú puedes subirte 2 o 3 veces en media hora y te vuelve a descontar. ¿Por qué aquí no se hizo el sistema? ¿O estamos muy forrados en dinero, como dicen allá? Porque de aquí sacan casi el 60% de la plata. Va más metro, más cosas, más teleférico, más de todo en Santiago.

Buen día, César, por acá, Patricio. Si bien a mí el sistema me ha funcionado, la única crítica que puedo hacer es de que ¿por qué siempre tenemos que estar externalizando servicios? Si hemos escuchado a la misma persona de Adutac, que son empresarios del transporte, ¿por qué no ellos mismos colocaron sus propias maquinitas? Y sino que tuvieron que buscar un tercero para este servicio. Porque así le es más fácil. ¿Hay algún problema con el pago? Ah, no es culpa mía, yo soy empresario del transporte, no, reclámele al otro, a la otra empresa que es VPay. Y como que se desligan del cuento, externalizando el servicio.

0: tengo más. A ver. Aquí tengo
1: otro. Hola, César, ¿cómo estás? Buen día. Oye, sí, pues Santiago, tú ocupáis el metro y ya pagaste o tuviste la micro. Podía hacer combinaciones con un solo pasaje. Yo creo que acá igual se puede hacer, ¿ah? ¿Eh? Lo único problema es que no tenemos metro, pues. Pero cuando haya metro, vamos a poder hacer.

0: Oye, si que culparon los tipos de autaxo, si los señores de autaxo con cuevas en su mayor restar. Aquí el tema radical.
1: Ya, pero no te, ¿por qué haces eso?
0: Puesto por la Serenidad de Transporte a través del Ministerio de Transportes para poder gestionar el pago electrónico. Pero graso error, porque por último eso debería haber sido mixto y no haber dejado a la gente expuesta solamente a una manera de pago.
1: Ya, pero puedes decir eso, lo último, pero no, no con ese juicio tan peyorativo, tan feo. ¿Cómo se le ocurre decir eso? Por favor, no lo hagan más, por lío. No. Evite esos comentarios, que hay un comentario que está de más.
2: Oye, para el caballero de la NASA que llamó diciendo que por qué aquí en Antofagasta no era igual que en Santiago, que uno hacía combinaciones y podía utilizar el mismo pasaje una hora, porque aquí una sola micro te lleva al lugar donde tú vas. Aquí no tienes que hacer doble combinación de locomoción para llegar a distintos puntos de la ciudad. Aquí todas las micros pasan por puntos estratégicos de la ciudad y no hace falta eso. Caballero se siempre manda audio medio raro.
1: César, que iba a contar de... ¡Ah, de Woodstock! Ya. Déjame ver acá, mira. Esto. Ya, aquí lo tengo. Mira, Woodstock, este auditor tiene 28 años, que escuchaba al papá y al abuelo hablando mucho de Woodstock y escuchaba la música de Woodstock, sobre todo de Who, me decían acá. Claro, de Who también estuvo de Woodstock. De hecho, abrió, me parece, ¿no? A ver, déjame ver si no me acuerdo, si es que me acuerdo bien. Fue un famoso festival de música y arte celebrado del 15 al 18 de agosto. Fueron 3 días solamente. Muchos creen que Woodstock duró una semana. Ay, claro, el tema que hay hippies que se quedaron allá hasta que los echaron los dueños de los predios, ¿no? Pero bueno, se quedaron allá harto tiempo, tipo campamento. Fueron 3 días, del 15 al 18 de agosto del 1969 en Bethel, Nueva York. Conocido por ser un símbolo de la contracultura hippie, la paz y el amor. Asistieron más de 450.000 personas y se presentaron 32 actos musicales icónicos de la época. Ya el lugar en la granja de Max Yasgur, dice, en Bethel, Nueva York, a 95 kilómetros de Woodstock. El lema fue de esos 3 días, 3 días de paz y música. Artistas destacados, por ejemplo... te lo voy a decir al tiro. Jimi Hendrix, los más conocidos, digamos, que tradición o no. Santana, The Who, Janis Joplin. Eso. El viernes 15 de agosto, Richie Havens, quien abrió el evento, ya. Sweetwater, Bert Sommer, Tim Harding, y una cantidad de artistas. El segundo día también. El segundo día, ¿cuándo actuaron los Melanie Kafka, John Baez? Y en el tercer día. The Who también, fue el tercer día, ¿no? Claro. Jimi Hendrix, Janis Joplin, uy, tanto en Santana, Carlitos Santana. Eso fue Woodstock. ¿Me hubiese gustado? Sí, me hubiese gustado. Claro. Dice, me contaban ahí que en la mañana desayunaban, por ejemplo, suave, ¿ah? Cuatro pitos. En la hora de almuerzo, un LCD. En la noche, esa sí era la cosa de. Cómo ha estado distorsionada esa fiesta. Bueno, ahí está, antes de para no quedarme fuera. Vamos acá,
3: No entendí el concepto que quise decir, porque aquí no se cobra una sola vez. ¿Por qué? No, que parece que no entendió o no quiso comprender el concepto.
1: Bueno, ya.
3: Es lo que quiero decir. Entiendo que la ciudad es larga, bastante larga, y va a seguir creciendo para el norte. Porque tiene espacio, yo siempre he dicho que va a seguir hasta el norte y Mejillones va a ser una comuna de Antofagasta, con los años, cuando los huesos medios ya sean polvo. Pero usted no entendió el concepto, parece. ¿Por qué no se cobra una sola vez? Y allá en Santiago, en una hora, tienes una hora para hacer un viaje. ¿Por qué acá no? Que entiendo que acá una sola directa. Y no crea. Porque la línea 7 no pasa por todos los lados, en la línea 4 tampoco, la 121 también tiene su propio recorrido, y eso dio por la libre de joven. Así que parece que usted ha andado en la libre que a usted le corresponde, ¿no?
1: Ya,
3: esto, joven, hasta luego, gracias por la relación.
1: César dice acá, te cuento, el otro día cuando iba al centro se subieron dos abuelitas de 80 años o más. Ellas se sentaron en los dos primeros asientos atrás del chofer. Una de las abuelitas miró el papel donde decía el valor de los pasajes. Una de ellas buscó en su cartera y sacó monedas, y la otra abuelita le pagó al chofer con monedas. Al minuto siguiente, el chofer sacó varias tarjetas y una de esas tarjetas le la pasó por la máquina dos veces. Vale decir que el chofer le pagó el pasaje a las abuelitas con tarjeta. Lo encontré muy loable de parte del chofer, pero todos sabemos que no todos los choferes van a tener esa empatía con las personas de la tercera edad y cuarta edad. Ahí es cuando nos damos cuenta que, uno, no todos los abuelitos tienen tarjetas o las tienen y se les olvida que la tarjeta es para pagar la micro. Encontrar un chofer así empático con los abuelitos es como ganarse la lotería. Y tres, las autoridades y choferes tienen que entender que no todos los abuelitos tienen una tarjeta, y eso está comprobado. Personalmente lo he visto en varias oportunidades, nos dice un auditor. Ay, Dios mío, podríamos colocar tarjetita de invitación de los Adriano Dados Negros. ¿A dónde? Hola, César, buen día. ¿Recuerdas este recorrido? A ver. Ah, sí, el recorrido de la portada de Antofagasta cuando te pasabas por entre medio ahí de los... Claro que la recuerdo, pero se echó a perder tanto. Se dijo en algún momento que el fierro se iba a oxidar ya más rápido que otras cosas, entonces se optó en un momento por madera aquellos años. También se habló mal que salía muy caro el tema de la madera, que no era seguro que el fierro mejor sea eso, porque los fierros se podían cambiar. No, si fue un escándalo, me acuerdo yo. Esta es la bajada a la portada, impresionante, ¿no? Ojalá que algún día se pueda abrir al público, pero no para ir a solamente pasear, no, más nada que estar ahí con la carpeta. Con el quitasol y todo, en estos tiempos no, amigos. Tenemos que cuidar ese único espacio. Ahora que está cerrada, mira cómo está, todo limpiecito abajo. Maravilloso, gracias por este recuerdo. BPay es lo mismo que la tarjeta VIP, empresa chilena, dice BPay. Si es cuando te dicen BPay, es para pagar con débito, ¿no? Por si acaso. A ver acá, ¿qué es lo que dice el Alejo? Alejo, dale.
4: César, oye, para los auditores de tu programa hay un reportaje de Woodstock que uno lo puede buscar en YouTube y verlo desde el inicio, desde la persona que en el fondo lo organizó, que no me acuerdo el nombre, pero andaba en moto en los predios al principio, conversando con la gente, con los productores, todo el cuento, y después cuando llegan los artistas, están los hermanos Caradura también en el show, que es un show muy chistoso, pero búsquenlo en YouTube. Más o menos una hora y está todo el desarrollo desde el inicio hasta el fin. Cuando llovió y después la gente empezó a jugar en el barro, bueno, todo este tema del amor y la paz, el drama con los baños. Es muy entretenido y una cultura para aprender de música que se la sugiero. Un abrazo.
1: Hay varios documentales de YouTube. Ese especialmente no lo he visto. De Woodstock en YouTube. Mándame el link ese, porque la verdad, a ver si lo encuentras tú. Pero hay varios documentales de Woodstock, una locura. Pero se colgaron de todo. A ver. Tras masivos reclamos de los usuarios a solo un mes del nuevo pago electrónico, el diputado Fabiano Sandón, por ejemplo, anunció que llevará a cabo el caso a las autoridades para frenar lo que califica como un perjuicio directo a los bolsillos de las familias de la zona. Las críticas estallaron luego de conocerse casos de usuarios con cobros irregulares y pérdidas por pasajes duplicados, afectando incluso la tarjeta nacional estudiantil TNE y tarjetas bancarias. El diputado señaló que solicitará al ministro de Transporte que se fiscalice el sistema de pago electrónico de transporte público en nuestra región Antofagasta. Y ojalá, señor diputado, que esto no quede solamente en palabras, sino que se fije bien en lo concreto de lo que está haciendo, ¿ya? Lo que se va a hacer. Ojalá fuese así, ¿vale? Ya. Vamos con más. Tengo a Jorge que dice, Jorge, dale.
5: César, hola.
1: Hola.
5: Oye, mira, me hiciste acordar la semana pasada cuando tuve que bajar a Puerto por temas médicos y me subí a la micro y el conductor hizo lo que dijo la señora con respecto a las abuelitas, que él pasó su tarjeta. El el conductor de la micro lo hizo con unos estudiantes que no les marcaba, y el caballero, él puso su tarjeta y le marcó la tarjetita. Incluso uno de los chicos no tenía las monedas y le dijo, ya pasa, ¿no? Y él pasó su tarjeta.
1: Bueno, pero yo, la verdad, yo les cuento algo así bien, bien, bien personal, ¿eh? Y con todo esto lo que ustedes me cuentan, o ¿no? las personas me cuentan, que me he enterado viendo redes sociales y todo, yo no quiero pagar con la tarjeta, yo no tengo la tarjeta. Voy a esperar un tiempo para sacarla cuando esté más expedito, va a llegar un momento que voy a tener la tarjeta. Pero no me voy a desesperar con ese asunto. Porque la verdad me da un poco de cosa, no decir miedo, sino que algo un poco de ya desconfianza, el hecho de que me marque la tarjeta y me estén cobrando después dolor de cabeza, que tengo que ir para allá, para acá. No, mejor voy a esperar un poquitito, vamos a ser cautos con eso, porque la verdad no, yo ya estoy medio preocupado por la situación, porque si no, imagínense todo lo que está pasando, todo lo que pasa a la gente. Vamos a ver aquí.
6: Oye, estimado César, a propósito de Woodstock, como todos los chilenos bien nacidos, siempre copiamos todo. No te olvides que en Chile también hay un recital que es el de Piedras Negras, donde ya tocaba los Jaivas. Oh, imagínate, los Jaivas, años 70. Oh, ya estaban tocando las mismas canciones que tocan ahora. Pero también los chilenos igual, pues, también se hicieron su famoso festival. Claro que a las chilenas sí, pero también tuvimos nuestro propio festival de pito, marihuana, LSD y todas esas cosas.
1: Sí, hubo un festival así. Entre paréntesis, los Jaivas, como son ahora, hubiesen caído parados en Woodstock. Imagínate, bueno, los gringos que les gusta esa música. Buen día.
7: Buenos días. Jaiva tiene una música especial. Oye, un asunto cortito. ¿Cuándo viene el alcalde para allá?
1: No, me tienen que avisar. Deben de andar.
7: Ya no, para que le pase un dato. Ahí están los arbolitos que están en el paseo Prat. Que le pongan una medida de protección, oye. Ya, a ver si yo voy a tratar de cruzar de una vereda a otra, por el mismo paseo. Y ya he estado dos veces a punto de caerme al hoyito de la taza. Porque no tiene una baranda. Así que si no quiere demanda, no, y te digo una ponga cosa, baranda.
1: Y te cuento que todos los días los perros sacan la tierra, po.
7: Sí, pues de ahí
1: yo llego en la mañana y está la tierra toda afuera de esos donde están plantados y te sacan toda la tierra, después las señoras llegan y la tiran para adentro.
7: El bastón hace milagros, César, pero nunca a veces pasa con la punta a un lado y el pie viene a continuación, pues así que. Pero ahí el alcalde, a las personas que están encargadas de ese asuntito, uh-huh, que le pongan una barandita de por lo menos un metro y de un metrito de 70 centímetros, para que el bastón tope ahí y no pasemos hacia el lado. Eso no, pues si es que el alcalde
1: ya, amigo,
7: escucha la radio.
1: Ya se está, muchas gracias. Chao.
7: Chao.
1: Vamos a la pausa, volvemos.

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3: Son las 10 de la mañana. 28 minutos.
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Buenos días, César. Santiago tiene muchos beneficios. Con la tarjeta VIP, tú pagas un máximo de 41.000 pesos en el mes corrido. El resto del mes viajas gratis con la pura tarjeta. No te cobran ningún peso más. Eso podrían hacerlo acá, porque como ellos tienen un beneficio y nosotros no.

mensaje de audio vos escrito al 2386830. Vamos, te leo, te escucho.

0: Yo sé que eso se podría arreglar y usarlo como turismo, con un guía de Conaf, ¿no es cierto? Haga un recorrido turístico y saber qué pasa con el mirador que lleva harto tiempo cerrado y no hay nadie que, o arquitecto que puede decir, lo podemos arreglar de esta manera para que
1: sí,
0: no,
1: ay,
0: no se caiga.
1: No sé. Eso. Pero a cada alcalde que ha llegado a la ciudad de Antofagasta al cargo desde hace muchos años le ha quedado grande el poncho de la portada, nuestro monumento nacional. A cada uno, nadie se salva. Grande, grande el poncho.
2: Muy buen día, don César. Acá, Alex. Ayer en la tarde, a las 19 horas, en la intersección Bandera con Rancagua, casi chocamos. Ayer iba en la línea 102, así que casi chocamos. El chofer alcanzó a frenar. Hubiéramos chocado, pero el chofer alcanzó a frenar. Buenos reflejos del hombre de la 102 a las 7 de la tarde. Pero el extranjero que iba empezó a puro reclamar, al final no tenía documentos. Así que quería agradecer al chofer de la línea 102 ayer en Rancagua con Bandera a las 19 horas. Muchas gracias ahí al hombre de la 102. Saludos.

0: Dice por acá, toda la locomoción del Trans Antofagasta, el chofer lleva cerca del manubrio un celular y va con la aplicación que le va mostrando la cantidad de pasajeros que van subiendo y pagando cuando se suban. Fíjense en la cabina del chofer, eso sirve para reclamar. ¿Servará? ¿Sí? Ah, no lo sé. ¿Me pillaste con esa? Tu mensaje de audio, escrito. Dale, dale.
1: Hola César, ¿cómo estás? Oye, ¿hasta cuándo el Estado de Chile, y disculpa la palabra, se sigue cagando a los pensionados? Hoy día le están quitando la PGU porque las personas tienen que seguir trabajando y se la suman para la famosa ficha social. La Corte Suprema le dijo a la IPS y a las AFP que no podían considerar los ahorros, las casas para la ficha social, y si igual se la pasan por mejor parte. ¿Hasta cuándo siguen abusando de los pensionados? ¡Qué vergüenza este país, güey!
0: Y ahí pasa algo peor.
2: Eso es verdad, César. La portada han arreglado un poquito, pero como es un monumento nacional.
0: A todos la quedaron, gracias, Poncho. A todos.
2: Bueno, podéis invertir ahí. El fin de semana sí estaba más arregladito, pero falta mucho, viejo. Se pasaron. Mira, y a ningún alcalde político se le ha ocurrido seguir con el proyecto de ahí, como lo hicieron desde la Almeja al Bañario, que quedó precioso. Imagínate seguir hacia allá, hacia el lado sur, hasta la altura de la universidad, y después, como está todo eso construido por ahí, por el autoclub, todo eso, seguir desde el cosa, la cosa Los Gringos, hacia el mismo Coloso, hacer unos buenos estacionamientos ahí mismo donde está la huella, un poquito, y después seguir hacia abajo con un buen muro hacia arriba, así evitar que toda la gente se con escalera, y así evitar que la gente pase con los autos para abajo, y un buen paseo, imagínate un polo turístico desde ahí para allá, con ciclovía, con estacionamiento por arriba, con jardín, con áreas verdes. Puta, que sería lindo, viejo.

0: ¿Cómo estamos, César? Marcelo por aquí. César, las cámaras que están instaladas ahí cerca del centro, el mercado, ¿están malas?
1: Están buenas.
0: El alcalde no ve por las cámaras cómo está el tráfico ahí en el sector.
1: ¿Están buenas?
0: Y más encima ahí instalaron hasta Feria Las Pulgas y el alcalde no ve esas cámaras, no tiene acceso a esas cámaras, parece. Ya, César, que tengo que hacer este día. Buen martes para todos, bendiciones para ti, y saludos al vecino clandestino, al cielo y al querido profesor.
1: Crece la molestia con respecto al tema de los cobros de estos indebidos, de los cobros fantasmas en los taxibuses. Diputada Hernando también oficia transporte por cobro irregular en el pago de taxibuses. Las críticas al sistema de pago electrónico al transporte público de Antofagasta siguen sumando nuevos capítulos. Esta vez fue la diputada Marcela Hernando, quien ofició al Seremi de Transporte y Telecomunicaciones, que bueno, Paolo Benandi, para solicitar una fiscalización al funcionamiento operativo del sistema Bypass, luego de recibir denuncias de usuarios y reunirse con representantes de los gremios de ITRANS y ADUTAX. En el documento, la parlamentaria plantea que si bien la tarjeta Bypass funciona correctamente, como medio de pago, persisten importantes problemas en su distribución debido a la falta de stock en distintos puntos de la ciudad, que lo habíamos visto la semana pasada, ¿no? A su juicio, esta situación responde a una infraestructura insuficiente y a una planificación que no consideró la demanda real de usuarios, incluyendo a quienes viven en los campamentos. Hernando también advirtió sobre los reiterados reclamos por cobros duplicados en tarjetas bancarias, principalmente en la cuenta RUT del Banco Estado, mecanismo al que han debido recurrir muchos pasajeros ante la escasez de tarjetas Bypass. Según indicó, estos inconvenientes están afectando la confianza de los usuarios en el sistema. Ese es un punto muy importante. Bien por la diputada. ¿Por qué? Porque va a llegar un momento que Banco Estado, con tanto reclamo, porque los reclamos van hacia Banco Estado, ¿ya? Con tanto reclamo, van a cortar este convenio. Y cuando corten este convenio, empezar a hacer otra cosa. Yo no sé, ¿se puede pagar con la tarjeta, por ejemplo, esa Mercado Pago, esas Tempo? Ustedes me dicen, ¿se puede o no? No recuerdo lo que me dijo el caballero, ya se me olvidó. Tengo la memoria muy frágil en estos tiempos. ¿Se puede o no? Porque ahí es una otra forma también de cargar. Pues vais con la tarjeta esa, cargas un monto y vas pagando con esa solamente en vez de tenerla. Pero hasta conseguir la otra de la locomoción, pues, ¿no? También me da lata, yo no quiero pasar mi tarjeta, ya. Ahora, la pregunta es, a todos los amigos que son los colectiveros, quiero hacerle una pregunta. ¿Ha subido el hecho de la cantidad de pasajeros que están prefiriendo los colectivos antes que la locomoción colectiva? O sea, antes que el Transantofagasta. Una consulta para ustedes. ¿Le ha beneficiado esto de una u otra manera que ahora la gente, porque no tiene la tarjeta o sencillamente, pucha, no me van a cobrar dos veces por miedo, si prefieren un colectivo? Ustedes me comentan, por favor. Hay muchos que están escuchando, ¿dale? Buen día. ¿Por qué el Ministerio de Transporte no realiza fiscalización a los choferes de la locomoción? Les aseguro que muchos no tienen documento o licencia para conducir. Oye, ayer vi antes era una vez nomás, pero ya cortemos la gente de la locomoción del Transantofagasta. Es impresionante la cantidad, aparte de las imprudencias que cometen, ¿ya? Es impresionante, no tienen idea. Van en una micro, amigo, pueden matar a una persona en un auto chico, más chico. Van en una micro nomás. Si vayan un elefante, compadre. Tienen que tener cuidado. Ayer vi en un solo trayecto, dos locomociones, una 103 y la otra, no, 114, pasándose luz roja, así, carepalo. O sea, ya es más habitual, todos los días estoy viendo, qué increíble, pero ¿cómo? Esto debería ser denunciado, y bastaría una denuncia de un usuario a tal hora, tal vez recibe la denuncia, este caballero se pasó, y si tiene el video, mucho mejor, pero ojalá fuera constituido de, digamos, de prueba, como medio de prueba, pues, ¿sí? Te envío video corto, estoy sacándome la foto para la TNE Calama, esta dirección provincial Granaderos 2021. Estoy sacándome la foto para la TNE Calama, está en dirección provincial Granaderos 2021. A ver, ¿qué dice ahí? No entiendo más o menos lo que veo. Ya.

0: Perfecto, muchas gracias. Dice, sí se puede, César, yo he pagado con Mercado Pago y ningún problema. Perfecto, yo, qué bueno, eso es lo que quería consultarte, ¿ya? Sí se puede, porque esa es la otra forma, tener, ¿por qué tú sacas una tarjeta adicional, incluso te llega a la casa? No es por hacerle publicidad, pero son tarjetas que tú cargas con dinero y te sirven como débito, entonces vas llevando una mejor, es como para ordenarse el tema económico. Tienes una cuenta que puede ser tu cuenta RUT, por ejemplo. Tienes la cuenta RUT. Yo de hecho voy a adquirir una de esas tarjetas. Tengo la cuenta RUT, pero voy sacando de la cuenta RUT, me transporto a cualquiera de esas, que no voy a dar una marca, pero tú vas manejando tu dinero mucho mejor ahí. En caso de cualquier cosa, de extravío, te la clonen, te roban, te sacan eso y no todo lo de la tarjeta titular, ¿no? A ver acá.
1: Bueno, la mayoría de los universitarios estamos en el trámite, porque a pesar que la universidad lo hace, la foto que te mandan, el link que tú la sacas, demora, porque esa foto tú te la sacas por el celular y pasa a TNE, y de TNE recién va a la universidad. Entonces la tarjeta demora. Entonces, para que no demore, los estudiantes preferimos venir acá y nos sacan la foto al tiro, y eso por sistema pasa al tiro en la universidad. Y demora unos días en que te llegue la tarjeta para transportarte y pagar 180.
0: Ahí tengo la otra,
1: Lo otro que te quería comentar, que, bueno, porque yo soy estudiante nueva. Por ejemplo, esta tarjeta que yo saco, yo no la había sacado antes, porque como yo estudié en Santiago, entonces por la misma aplicación tú cambias el destino de la tarjeta, ¿cachai? O sea, yo la puedo sacar acá, pero mi universidad está en Santiago, entonces cuando estoy en Santiago, la aplicación la pongo en Santiago, y cuando vengo acá, me meto a la página y pongo región de Antofagasta.
0: Ya. Buen día, César, me están escribiendo por acá, 10 de la mañana, 49 minutos. Por lo tanto, se está sumando diputado, también escuché, y ha estado Sandoval, Marcelo Hernando, y también escuché ahí a Sebastián Videla. Vamos a ver los otros parlamentarios qué pasa, pero es que yo lo he escuchado a ellos, exigimos, oficiamos, me parece que esto está mal, vamos a ver. Entonces, mucha chaya y poco, digamos, poco hecho, ¿no? Actuar de una u otra forma. Júntense los tres, van a conversar con Seremi, saben que esta cuestión está en la escoba. ¿Ah? Y vamos llamando a los responsables. ¿Cómo les va a costar tanto si son los tres de acá? Una reunión, porque tienen reuniones paralelas. No, bueno, júntense. Estos son los momentos donde ustedes se tienen que juntar, independiente a su ideología o su lado político. Tienen que juntarse y basta ya. Entonces yo esto lo estoy viendo. Mira, hay mucha gente que le gusta, le parece bien. Hasta que no te pase que te cobren de más. ¿Ya? Por si acaso. Ahí la voy a encontrar. Mala. Yo ayer me subí a una micro y vi a un usuario que pagó con la tarjeta RUT. Saludos a todos los que tengan. Sí, también se puede, porque es cuenta automático, porque está ahí. Pero hay gente que le están cobrando más de lo que corresponde en la cuenta RUT. Eso es lo que estamos peleando, eso es lo que estamos discutiendo. Yo recuerdo que una vez, acá en el programa, por ejemplo, esto aparece hoy día en la prensa, me llamó un auditor dándome los datos de algo que horrible que estaba pasando con el tema de las licencias de conducir. De hecho, nosotros, ¿te acuerdas que también yo me comuniqué con el departamento de, bueno, con la de tránsito de la Municipalidad de Antofagasta para dar aviso de esta situación? Mira, y fueron varias veces, ¿eh? ¿Te acuerdas que los doctores, habían unos doctores también que te cobraban? Aparte que si no iba a comprarle una óptica, no te atendías con él, en lo particular no te daban la licencia, te rechazaban. Otros tipos que también pillaron acá en Antofagasta con unas cámaras, ¿te acuerdas tú o no? con unas cámaras, copiándose los exámenes. Bueno, esto no ha parado. Y yo la última vez que nos comentaron esto, me llamó mucho la atención porque yo dije, pero ¿cómo? Con toda la tecnología, sí, la tecnología la están usando para delinquir, pero también con toda la tecnología que existe, ¿cómo no se detectan? Miren esto, pagaban 350,000 pesos para copiar el examen de conducir. Desbaratan fraude con cámaras ocultas y detienen a dos personas en Antofagasta. La otra vez ya había pasado esto. Entonces, si pasa una vez, ¿por qué pasa otra vez? Con algo tan sofisticado. Claro, ha cambiado. Ahora, ¿a todos los van a tener que revisar? ¿Ya no entra? No, ahora a todos los van a tener que revisar. Dejar revisar los anteojos, porque ahora hay anteojos que son, vienen con cámara. Ya te van a tener que revisar, no sé, si abajo de la camisa andáis con un micrófono, si andáis con audífonos, te van a tener que quitar los audífonos, el celular vaya a tener que dejarlo afuera, al lado. No sé cómo lo van a hacer, pero esto ya no puede seguir ocurriendo. A ver, te lo comento al tiro. Te lo leo. Déjame ver acá.

Un sofisticado sistema para copiar el examen teórico de conducir quedó al descubierto en Antofagasta luego de que una investigación liderada por carabineros permitiera detectar a dos personas vinculadas a un fraude que ofrecía transmitir las respuestas en tiempo real mediante dispositivos electrónicos ocultos. El caso se originó tras una denuncia presentada por la Municipalidad de Antofagasta al Ministerio Público luego de detectar a través de redes sociales publicaciones que ofrecían aprobar la prueba teórica a cambio de 350 mil pesos. A partir de esos antecedentes, la Fiscalía instruyó diligencias a la sección de investigaciones policiales CIP de la Tercera Comisaría, la que culminaron con la detención en flagrancia del presunto oferente del servicio y de un postulante que había pagado para obtener ilegalmente su licencia de conducir. Imagínate. De acuerdo con la investigación, el servicio incluía un chaleco especialmente acondicionado. De acuerdo con la investigación, el servicio, ya tú pagabas, incluía un chaleco especialmente acondicionado con cámaras de reducido tamaño, un módem y equipos de comunicación que permitían enviar las preguntas del examen y recibir las respuestas en tiempo real mientras el postulante rendía la prueba. Según los antecedentes reunidos durante el procedimiento, la organización alcanzaba a concretar entre 6 y 8 fraudes diarios. Saca la cuenta. ¿Durante cuánto tiempo es la pregunta? ¿Durante cuánto tiempo? Me gustaría saber. El jefe de la zona de carabinero Antofagasta, general Cristian Montre, explicó que el equipamiento utilizado era altamente sofisticado y difícil de detectar a simple vista. Obtener una licencia de conducir requiere conocimiento, responsabilidad. Se trata de un delito que afecta tanto a quien ofrece este servicio como a quien paga para obtener la licencia de manera fraudulenta. Durante la investigación, la Dirección de Seguridad Pública de la Municipalidad recogió el registro de las cámaras de vigilancia del edificio consistorial y su perímetro, los que fueron puestos a disposición del Ministerio Público y permitieron apoyar las diligencias investigativas, además de la incautación de los equipos tecnológicos utilizados para cometer el ilícito.

0: El alcalde Sacha Raspilich, en tanto, destacó que el trabajo conjunto entre el municipio, carabinero y la fiscalía permitió desbaratar la organización. Anunció que la municipalidad se hará parte de las acciones judiciales para perseguir las responsabilidades penales de los involucrados. No vamos a permitir que la fe pública se vea transgredida con este tipo de conducta. Vamos a velar por la integridad de los procesos municipales y colaborar con la investigación, etcétera, etcétera, etcétera. Bueno, son las palabras nomás, pero hay que hacer algo ahí, pues. Hay que hacer algo. Yo, la verdad, la otra vez también entraron con unas cámaras, unos tipos. ¿Recuerdan ustedes? Bueno, ¿qué pasa ahora? ¿Por qué no se ha detectado? ¿Por qué no? La misma tecnología nos ayuda de una u otra manera. No entiendo tampoco esas personas que, no sé si son malas para el estudio, qué sé yo, si tampoco es tanto. Cuando yo saqué la licencia de conducir, recuerdo yo, estudié en una página de la Municipalidad de Viña del Mar, donde tienen un cuestionario bastante amplio, que además que tiene un sistema, el software, que tú vas contestando las preguntas, te dando la explicación, digamos, si tú pinchas ahí, te va dando la explicación, el por qué, por ejemplo, el estacionarse, etcétera, la luz roja, qué es lo que pasa en ciertas situaciones con alternativa, y vas haciendo la prueba y una y otra vez, ensayo y error. A la larga terminas aprendiéndote todas, no que sea de memoria, sino que entendiendo además la ley del tránsito. Cuando tú no entiendes una pregunta, no te da, es aleatorio, así que no puedes llegar y hacerla de nuevo y te va a salir la misma, sino que entiendes por qué esa situación al desplegar un globito y te dice el por qué. O sea, no es nada. Yo no me quebré la cabeza. Hay gente que compra libros. Ahora tenéis la tecnología en todos lados. Hay una aplicación también para estudiar y sacar la licencia de conducir. No recuerdo el nombre, la otra vez me la dijeron. Pero yo estudié así. Ningún problema. Una mala. Con eso te digo todo. Y más encima entendiendo. ¿Cómo vaya a contratar a alguien, ¿no?, para que te sople, entrar con todo ese aparataje para que te vaya bien? ¿Cómo se ahí te dais cuenta que tomar esa opción es porque soy... Estáis mal del mate, compadre. Vamos a la pausa. ¿Vale?
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3: Son las 10 de la mañana, 58 minutos.
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0: César, mira, yo pagué con la cuenta rural el otro día, te llamé. Y me cobraron entre 1.600 y 1.900 pesos por cada viaje que hice con la cuenta RU. Ojo con eso.
1: Hola César, ¿cómo estás? Muy buenos días. Mira, mi humilde opinión es eliminar los exámenes de conducción. Todos mayores de 18 años pueden manejar, son responsables. El que va a andar manejando curado va a ser profesional. Clase B, clase A2, clase C, clase 5. Eso va a ser siempre. Hay que eliminar porque el carnet es un negocio para la municipalidad. No involucra nada. La persona irresponsable va a ser irresponsable con carnet falso, con carnet ilegal, con lo que sea. Eliminar. Gracias. Mi humilde opinión.

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1: El Pato nuevamente por acá. Oye, de las ideas buenas que los políticos nunca escuchan, si nuestro carnet de identidad ahora tiene chip, ¿para qué le hacen sacar a los cabros TNE o al adulto mayor, tarjeta adulto mayor? Pongan todo ahí en el chip del carnet, ¿no? Y pagamos con un solo carnet que sirve para los diferentes pagos que puedas tener. Al menos los que tengan beneficio del Estado, como la TNE y el adulto mayor. Hasta te serviría para la nueva licencia electrónica. ¿Para qué un nuevo carnet de conducir? Mejor todos los datos biométricos metidos en el chip del carnet. Después el carabinero lo escanea y ahí sale tu licencia. Tu TNE y tu tarjeta de adulto mayor.
2: Hola César, buenos días. Mira, ese furgón recién se acaba de pasar la luz roja que estuve a punto de chocarlo. Pasó bajando por Uribe, me parece que para entrar al mall. Parece que es la Uribe. Llegó y pasó con rojo, yo justo me dio la verde para salir y casi lo choco, mira, y sin patente.
3: Sin patente.
2: Nada de nada.
3: Sin patente, más
2: entonces
3: encima.
2: Entonces ya es mucho, ya todo el mundo se pasa todas las luces rojas, los discos pares, dan vuelta en U, hacen lo que quieren. Deberían poner cámaras en mayores partes que se pueda y ahí ir controlando y tirando más de empadronado, se dice, ¿no? Eso deberían hacer, porque ya es mucho.
4: Porque los jóvenes de hoy en día copian debido a la paupérrima educación de estos últimos 30 años que se da acá en el país, pues viejo, sí, es un tema de educación, si los cabros hoy en día ya no estudian, viejo, y las exigencias en los liceos, en los colegios son mínimas. Ahí está, pues ahí radica uno de los principales problemas de la ignorancia de la juventud de hoy en día.

0: Esto salió hace poquito. Hace tres minutos. A ver, no. Hoy día. Ayer salió esto. Me lo mandaron recién nomás. Ya. Seremi de Transporte, por cobros de fantasma del Transantofagasta, pide a usuarios reclamar directamente a sus bancos.
1: Esa es la solución, Seremi. Con respeto. ¿Ah?

0: Completo. Buen día. Aló.
1: Hola, disculpa. Hola, Antonio, nuevamente.
0: Antonio, bienvenido. Adelante.
1: Reclamé al banco, como dijo Cerevi.
0: Ya.
1: El banco me dijo, nosotros no estamos pagando, no cobramos eso. La empresa Bipaz, o sea, se cobra y después
0: se te corta. Se te corta.
1: Nos tenemos injerencia. Para que les digan Cerevi.
0: Es que se te cortó, repíteme de nuevo.
1: Lo que pasa es que yo llamé al banco de Estado.
0: Ya.
1: Y reclamé, y el banco de Estado me dijo que ellos no tienen injerencia porque es una empresa que nos cobra a nosotros, y después ellos cobran donde nosotros estamos pagando, Banco de Estado, Banco Cinco, cualquier parte. Entonces dice, ellos no tienen injerencia a reclamar. Entonces,
0: ¿no
1: podemos reclamar entonces
0: para que vivan? Ellos tienen que ver. Ya, vale. Ya, mi caso. Gracias. Sí, no. Ay, Dios mío. Luego de la creciente preocupación de los usuarios del transporte público para por presuntos cobros irregulares asociados al sistema de pago electrónico Transantofagasta, el Seremi Transporte y Telecomunicaciones, Pablo Benandi, abordó a través de un comunicado que a la prensa la situación, aunque la principal recomendación entregada por la autoridad fue que las personas afectadas presenten un reclamo directamente ante el banco emisor de su tarjeta. Claro, preséntenlo ya, pues lo más fácil es como mandarte la, no, un poquito menos que la FIFA, te van a dar, pero el tiempo, tú te subes a una locomoción para llegar a tu, pero te cobran más y tenés que ir a tu banco, ir a reclamar allá, hacer la fila, hacer todo. O sea, estamos claros, estamos claritos. No. Ahí ya no me gustó para nada. No me gustó para nada. Buen día, ya le sigo leyendo ya. Buen día.
2: Buenos días, señor.
0: Hola.
2: Mire, la mejor solución es que reclamen al CERNAC nomás y le pongan una denuncia a través del CERNAC nomás, porque es una sinvergüenzura. A gente adulta le están cobrando plata que no tienen la gente, pobre. Así que CERNAC nomás y que le pongan una demanda a esa empresa. Es una estafa.
0: Qué tremendo. Ya, pa' amigo, un abrazo, gracias.
2: Ya, muchas gracias, señor.
0: Gracias a ti.
3: Oye, si qué culpa a los tipos de Autax, ¿no? Si los señores de Autax con cuevas saben sumar y restar.
0: Ah, no, pero ese ya te saqué ya temprano. Ese no, a ver acá.
4: Hola, amigo, buen día.
0: Hola, buen día.
4: Con respecto al tema que estamos viendo, del tema de las licencias de conducir, bueno, anteriormente, hace un tiempo atrás, había sucedido lo mismo. Había sorprendido personas con cámaras escondidas y micrófono, como dices tú, para que le soplen la prueba.
0: Sí.
4: Y en realidad es algo, es para la risa y preocupante a la vez. Porque tal como dices tú, es fácil estudiar y entender cuando tienes una noción básica de las leyes del tránsito, haces la prueba, la repetición y vas aprendiendo, cuando tienes nociones de conducir también. Lo preocupante de esto es que hay gente que no tiene idea ni siquiera de lo básico para conducir, ni siquiera de lo básico cómo funciona un vehículo.
0: Me espera en línea, por favor.
4: Teniendo licencia de sanción más fraudulenta. Es preocupante porque toda esa gente después tú te la encuentras en la calle con su licencia, haciendo estragos en el tránsito. Así pudiese decirlo de alguna manera. Es muy peligroso lo que está sucediendo. Y tocando otro tema inherente también al tema de la licencia, aún persisten los problemas en la Municipalidad de Antofagasta. Mi pareja amplió su licencia de conducir y ya va para 3 meses y todavía no está lista, que hay problemas. Que vuelva la otra semana para ver si está lista, que el sistema está colapsado, entonces no entiendo. En vez de estar regalando, por decirlo así, licencia a personas que ni siquiera son capaces de leer o estudiar o ni siquiera entienden el tránsito o el funcionamiento de un vehículo, podrían concentrarse, ¿cierto?, en otorgar la licencia o renovar la licencia a personas que realmente llevan su tiempo manejando y son personas que tienen una experiencia al volante.
0: Buen día, aló. Aló. Aló. Aló. Aló, ¿me escuchas? Aló. Se le cortó el caballero. A ver si llama de nuevo, por favor. Me dicen acá, ¿me puedes conseguir ese chaleco para que me digan qué tengo que decir cuando llegue a casa? Buen día, aló.
5: Hola, hola, ¿qué tal? Buen día, con Juan por acá.
0: Hola, Juanito, bienvenido, adelante, gracias por la espera.
5: Mira, vale. Era un ratito más que nada, resulta que mucha gente lo está haciendo que carga la tarjeta con 1.200 pesos nomás.
0: Ya.
5: Entonces, con esos 1.200 pesos, yo voy a 600 al centro y no te deberían cargar más. Entonces, cada vez cárguenlo con 1.200 pesos o lo que van a salir del centro y no lo carguen más para que no tengan problemas. Es un pequeño ratito que lo tengamos como tips, cárguenlo con lo justo y necesario.
0: Justo
5: para
0: y necesario.
5: Que, porque, sí, porque yo el amigo te va a descontar los 600 pesos, supuestamente, pero si te quiere descontar van a ser 200, pero no te van a gastar en este caso 5.000, 6.000 pesos que se puedan tener. Es un pequeño ratito que mantengan lo justo y necesario en esa tarjeta. Muchísimas gracias y que tengan un excelente día
0: a
5: todos.
0: Cuídense. Gracias a ti, chao. Bueno, ¿ves?

0: Mira, te acabo de enviar una...
1: A ver, vamos primero con el teléfono. Buen día, aló.
2: Hola, amigo César, buenos días, ¿cómo está usted?
1: ¿Usted con quién habló?
2: Oye, Alejandro, amigo César.
1: Ale, bienvenido, adelante.
2: Oiga, amigo César, lo que se acuerda que yo hace mucho tiempo atrás le escribí que era el tema del cobro. Te lo voy a decir, en fe, si quieres te puedo mandar hasta un pantallazo. Yo estoy con licencia médica por un tema de una hernia, desde el día 24 de julio. Y el día viernes me sale en mi cuenta del banco seis cobros por el famoso Transantofagasta. Siendo que yo estoy en mi casa porque estoy con licencia. Llamé al banco y me dice que el banco solamente remite lo que le informa la empresa en este caso. Entonces ahí está la pelota. Tú, yo, tú, es como el quién tapa el hoyo, la municipalidad o el servicio.
1: Claro.
2: Así están. No, lo tapas tú, lo tapo yo, no, tú cobras, no, tú me cobraste, yo te cobré, y así están. Así que, ¿se acuerda que la otra vez yo le había comentado que me le había pasado a mi hermano, que también le habían hecho el mismo cobro? Ahora me pasó a mí, diciendo que yo estoy con licencia, imagínese. Tengo que ir al centro, el caballero del banco, el Juan del banco, me dijo que fuera a reclamarle directamente a estos jóvenes ahí del bus. Pero el del bus, ¿qué me va a decir? No, el banco es el que está emitiendo, y ahí se la van a hallar.
1: Sí, todos, ahí se la van a hallar.
2: Esta cuestión, y no le ha pasado. Son muchos los
1: personas que no
2: han pasado. Que,
1: un abrazo, gracias.
2: Sí, es un fraude esta cuestión.
1: Ya, amigazo, un abrazo, gracias.
2: Cuídese, que le vaya bien.

0: Bueno, les comentaba yo que a través de un comunicado, el Seremi de Transportes y Telecomunicaciones, Pablo Benavi, dijo, la autoridad fue que las, aunque la recomendación fue que entregada por la autoridad esta, que las personas afectadas presenten un reclamo directamente ante el banco emisor de su tarjeta. Tal cual, tal cual. A ver, sigo leyendo. Buen día.
1: Aló, buenos días.
0: Hola, ¿con quién hablo?
1: Con Marcelita por acá.
0: Hola, Marcelita, bienvenida. Adelante, amiga, por favor.
1: Oye, te mando un saludo hermoso también porque me encanta la radio. Me hablamos.
0: Excelente, qué bonito.
1: Oye, a mí me pasa lo contrario. Yo quiero contar mi testimonio.
0: ¿Ya?
1: Resulta que yo no quise nunca ocupar esta tarjetita del gobierno porque yo sabía para dónde iba la micro. Yo soy súper desconfiada y siempre me antepongo a todo. Entonces yo dije, no, voy a ocupar solamente la cuenta RUT.
0: ¿Ya?
1: Y hago lo que dijo el joven de solamente cargar la cuenta RUT con el dinero que corresponde como para el día.
0: Ya, perfecto.
1: Yo tengo, la otra cuenta para mi dinero, solamente esa la tengo por si que me transfieren, después yo me transfiero a mi otra cuenta.
0: Sí, eso sí, hago. Sí, te entiendo. Lo mismo que estaba comentando, que tuvieran otra cuenta la gente de débito, puede ser esa la que
1: claro,
0: están dando
1: por
0: allá.
1: Claro, pero a mí me pasó otra cosa, que como yo pagué esos pasajes, fueron pagados, pero son desfasados, pues no se cobran inmediatamente. Y un día me subo, y pues cosas raras, yo no tenía saldo en la cuenta, cosas raras te digo, y me salió el pasaje, pues, va, aprobado, raro. Y resulta que después pasó una semana entera y a mí me devolvieron 10 mil pesos. Esta empresa me puso en mi cuenta 10 mil pesos para pasaje.
0: Ya, qué raro.
1: Y eso yo no he querido al banco preguntar porque no sé con qué me voy a encontrar, porque me dio nervio, porque miré mi aplicación y sale claramente que ellos fueron los que a mí me depositaron 10 mil pesos para que yo siga como pagando pasaje, así como pobre niña no tenía para pagar, no sé, es raro.
0: No sé, me pillaste, primera vez que lo escucho.
1: Claro, por eso te digo, yo tengo esa duda, porque yo a personas que le pregunto me dicen, a ti nomás te pasan las cosas.
0: ¿Y tú qué vas a hacer? Si tú crees, ¿te sientes incómoda con la situación?
1: ¿Cómo?
0: ¿Te sientes incómoda con la situación?
1: O sea, claro, tengo una duda ahí porque...
0: Anda al banco, entonces.
1: ¿Qué tiene que ver la aplicación, digamos, del gobierno o el gobierno con mis cuentas personales, po?
0: Anda al banco, entonces, amiga.
1: Claro, porque que ellos tengan acceso a mis cuentas, ellos, no mis amistades o las personas que me transfieren, sino que ellos me depositen dinero para que yo tenga para pagar los pasajes.
0: Sí, te entiendo perfectamente.
1: Llama, es una locura.
0: Llama, amiga, sí. Al revés la cuestión. Gracias, chao. Vamos a la pausa, volvemos.

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2: Son las 11 de la mañana. 26 minutos.
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0: 5 ya.
1: De nuevo, la semana pasada, yo no uso nunca el plan Antofagasta, pero la semana pasada tuve que ocuparlo dos veces y resulta que pagué con la cuenta RUT y yo después revisé la tarde y no me descontaron, y cuando yo pasé la cuenta RUT dijo aprobado, o sea pagado, y no pasó nada, y resulta que el día domingo, o sea, el domingo fue el lunes en la madrugada, después de las 12 el día domingo me descontaron los 1.300 pesos de los pasajes. No me lo descontaron en el momento, sino el día domingo. Y yo usé el día viernes el Trans Antofagasta. Esa es mi experiencia.

0: Hola César, buen día. Mira, por una parte, no comparto mucho lo que dicen algunos auditores de mantener dinero en otra tarjeta. O sea, no podemos ser capaces, en realidad no hay capacidad para que esto se solucione. Tenemos que tener medidas parche que...
1: Te entiendo.
0: Que en definitiva sí. Te van a, no quiero decir una mala palabra, pero te van a joder.

Te entiendo perfectamente. ¿Qué querés que te diga? Sí. Tenemos que estar buscando otras soluciones para que no nos jodan. Es que es así, bro. Qué lata, por eso yo les digo, con tanta tecnología, con tanto, hoy vamos a pasar a la otra, con bombo y platillo. Marcha blanca, ¿qué marcha blanca? Si las marchas blancas son para, digamos, detectar anomalías, a detectar fallas, en caso de, si te tienes que sentar y preguntar en caso de esto, ¿qué hacemos? Ah, el banco, a ver, ¿cómo funciona el banco? El banco dio una solución, ahora se resulta que el banco te dice que tenés que ir a otro lado a reclamar, y te descuentan igual y le da exactamente. Eso es aprobación indebida.

0: La autoridad aseguró que la empresa Bipay ya fue contactada para esclarecer la situación y gestionar eventuales devoluciones. Además, se explicó que los cobros que aparecen de madrugada corresponden al procesamiento posterior a la transacción. Ya, empezamos con tonteras. Aunque llamó a quienes detectan cargos que consideren irregulares a presentar un reclamo a la entidad bancaria. Mira la solución que te dan, po. Pero mira, po, ¿escucharon? El comunicado dice, si tienes problema, ándate ya. Voy a hacer lo posible para tener un contacto con el... con el Seremi de Transporte y Telecomunicaciones. Todavía no me contesta porque lo pedí la semana pasada. Paciencia nomás, muchachos, pero lo vamos a tener en el programa en un rato para otro. En un momento a otro. Buen día, aló.
1: Buenos días.
0: Hola.
1: Hola, hola, César.
0: Hola, ¿con quién hablo?
1: Con Iván por acá.
0: Adelante, amigo, sí. Bienvenido.
1: Buenas, mira, yo estoy escuchando lo que están comentando sobre el robo, porque es un robo que está haciendo, ¿cierto?, el famoso Estado Antofagasta. Pero hay una cosa bien clara. Nosotros tenemos autoridades acá, ¿cierto?, como el señor gobernador, ¿cierto?, que está viendo lo que está pasando. Bueno, y ninguna autoridad hace nada.
0: Nada.
1: Nada. Entonces, la pregunta es...
0: O sea, están tirando chaya nomás, pues, amigos. ¿Sí, para qué estamos? El tema, oficiamos, que hacemos esto, que hacemos otro, y llamamos a que la empresa... Puro llamado nomás.
1: Claro, ese es mi comentario. Yo digo, ¿por qué las autoridades no paran el cobro, ¿cierto?, con tarjeta? Y ahí, una vez que esté solucionado el problema, porque si, claro, 100 pesos, 1000 pesos, 200 no, pesos, hacemos, 200 sí, pesos sí, es sí, mucha sí. plata.
0: Es que
1: entonces, ¿por qué no paran el sistema, ¿cierto? Y que la gente, porque lamentablemente la gente más pobre que va a trabajar, ¿cierto?, es la que está perjudicada.
0: Mira, yo sin ser abogado, hasta donde yo sé, eso es una profesión ilícita.
1: Correcto.
0: Indebida. Eso. Totalmente. Entonces, sin explicaciones, ¿qué te descuenten el banco? No, es que el nuevo sistema no tiene nada que ver, tienes que acercarte al banco. Esa es la respuesta más estúpida que he escuchado.
1: Claro, y yo no voy a ir al banco, esto voy a pagar.
0: Por último, quédate callado. Si tenés que ir al banco, ¿qué? Pero quédate callado como autoridad. Vamos a solucionar, vamos a tratar de hacer estas enemigas, hacer parte y va, digamos, invitar pedir un oficio al banco. A ver qué está pasando.
1: Pero la enemiga acá en Tomagasta tiene un jefe.
0: El Seremi, po.
1: El Seremi, ya por eso. Pero arriba del Seremi hay un jefe.
0: La delegación presidencial.
1: La delegación presidencial, ¿cierto?
0: La delegada.
1: Entonces, si ellos están viendo, la delegada están viendo ellos, el señor gobernador que está viendo, ¿cierto?, lo que está pasando, porque esto yo lo estoy escuchando en tu programa, todos los días lo escucho.
0: Sí, todos los días.
1: Pero lo hace más o menos, yo creo que fácil un mes.
0: Mira.
1: Entonces, si lo están escuchando, todos lo están viendo, ¿por qué no hacen algo las autoridades mayores? Ese es el mensaje, yo creo que...
0: Eso. Vale.
1: Yo creo que nosotros podemos hablar, pero no vamos a lograr nada. Las autoridades son encargadas de, justamente, de proteger a las personas. Si no nos protegen ellos, entonces ¿quién?
0: Exacto. Ya, amigo, un abrazo.
1: Ya.
0: Okay. Gracias. Chao.

0: Hola César, buenos días. Estaba escuchando el programa, bueno, de la tarjeta, eso. Yo pago cuenta RUT y no, hasta el momento no me han cobrado de más. En ese caso estoy bien.
1: Hasta que te pase.
0: Y lo de la licencia, eso de que el mundo, pero como siempre estamos mirando como siempre dice, el árbol no nos deja ver el bosque. El problema no es, como decís tú, claro, el gallo no estudia, no viene a estudiar, se va. El problema no es el compadre, el problema son los que están adentro de la municipalidad o de la que hacen los exámenes.

0: Esos son los corruptos. Si no existieran eso, nadie podría hacer trampa. Entonces, eso es lo que tenemos que ver, cortar lo malo del árbol de ahí lo que está adentro, metido adentro. Porque mucha gente ve la oportunidad y, como dice el chileno, es cómodo, le gusta lo más rápido, lo instantáneo. Se aprovecha. Pero si no estuvieran eso, no se podría. Es ahí el dilema. Ya, César, que esté bien, saludos.
1: Saludos a ti, amigo, muchas gracias. Este es un festival de tirarse la pelota. Es que es impresionante. Es un festival de tirarse la pelota. Tras las denuncias por los cobros duplicados y descuentos a saldos en sistemas de pago electrónico de Transantofagasta, esto aparece también hoy día en la prensa. La asociación de dueños de taxibuses, Adutax, aclaró que el problema reportado por los usuarios corresponde a la plataforma bancaria a cargo de los cobros, o sea, al banco, ¿ya? El presidente del gremio, Fernando Herrera, precisó que las fallas ocurren en las tarjetas de débito y crédito, descartando que su origen es TenbiPay, la empresa que implementó el pago con las tarjetas en las máquinas y menos en los operadores del transporte público mayor. Incluso el dirigente señaló que esto afecta también... Perdón. Afecta también a los propietarios de los taxibuses, quienes sufren retrasos en la transferencia de los dineros por el día del trabajo. Sí, pero no demos vuelta a la situación. ¿Ya? Es que está afectando a los choferes. No, aquí está afectando más a la gente. ¿Ya? Que los mismos trabajadores. Perdónenme. Ambos está mal, perdón, pero la gente está primero. Declaró Herrera que el fin de semana estuvieron reunidos con Bipay en Chillán, ciudad que recibió el congreso de Conabús, que reúne a todo el transporte público mayor del país, actividad en la que participó el ministro de Transportes. El presidente de la Adutax detalló que el problema puntual está en los procesos de pago de las tarjetas de crédito y débito. En esa tarea, Banco Estado realizó reservas desde las cuentas a través del Compra Aquí, la plataforma que ejecuta el proceso de las transacciones de las tarjetas de débito y crédito que pertenecen al Banco Estado. En ese contexto enfatizó que como Adutax no tiene nada que ver con lo que reportan los pasajeros, porque el que implementa el recaudo electrónico es el Ministerio de Transporte y el contrato es entre el Ministerio y la empresa que adjudicó la licitación Bipay. Ahí está. Entonces, se lavan las manos, nosotros no vamos a seguir en este juego básicamente, porque el que tiene el problema es el banco. El banco va y dice, no, el problema es el otro lado. Señores, esto es una chacota. Una real chacota. Señora delegada presidencial, señora Catherine López, por favor, hágase cargo. Intruya, por favor, al Seremi de Transporte y Telecomunicaciones. Que no diga que la gente tiene que acercarse al banco. ¿Cómo te vas a acercar al banco? Se supone que esto es para eliminar trámite. Una tarjeta que te impide... ¡Tic! ¡Listo! Se acabó el problema. Pero no está pasando eso. Entonces, hablan los diputados, no he escuchado a los senadores. Hablan los diputados, ¿ya? Y ahí nomás, pues, hablan. Hablaron las autoridades locales y... ¿Se ha solucionado? Se lava las manos la Dutax, se lava las manos Itrans, se lava las manos el banco. Córtenla, po, ¿hasta cuándo? Córtenla, po. En redes sociales sale que el Seremi Transporte por cobro fantasma pide a sus usuarios reclamar directamente al banco. No, si ya lo leía. Tengo mi tarjeta con bastante dinero en la tarjeta de adulto mayor. Me ha funcionado bien y cuando me robaron la tarjeta tuve que comprar otra. Bloquearon la tarjeta robada y me traspasaron el dinero a la nueva. Ok, está bien. Ya. Algunas personas están resultando, pero hay otras no. Y los reclamos suman. Siguen y suman y siguen.
2: Diciendo, ¿sabes qué? Arréglate la zona. Porque mientras que tú vayas al banco, o sea, una de veces la estafan también. Y es un trámite que hay que hacer. Es un feroz trámite.
1: Tienes que hacer la fila, o sea, al final banco, te sale más caro.
2: Que esa explicación no explica a nadie. O sea, alguien se tiene que hacer cargo. Y de los valores, o sea, yo no puedo creer que, por ejemplo, ayer yo haya gastado 9,000 pesos en pasaje. Justo ayer.
1: Y lo otro, un detalle importantísimo, que no toda la gente vive cerca de un banco. Por lo tanto, para ir a hacer el trámite y de vuelta es otra plata más que no contaba, y mucha gente no cuenta con ese dinero. Mal. Mal.
2: Aló, buenos días, César. Yo quiero saber, con respecto a esto del cobro de las micro, ¿quién dio el vamos a este sistema? Si las cosas no estaban todas resueltas, ¿quién dio el vamos? Bueno, solamente están haciendo perder tiempo y dinero a las personas, porque parece que este sistema no funciona, porque ni siquiera se puede cargar la tarjeta. Ahí, ¿quién dio el vamos?
1: Aló, buen día.
3: Aló, buenos días.
1: Hola, ¿con quién hablo?
3: Mi nombre es María.
1: María, bienvenida, adelante, por favor.
3: Mire, yo le voy a explicar algo.
1: Ya.
3: Bueno, yo tengo la tarjeta Bisbay.
1: Bájale su radio, por favor, bájale su radio.
3: Ok. Entonces, el tema es el siguiente, que un día me quedé sin saldo en la tarjeta de transporte y ocupé mi tarjeta de la cuenta RUT.
1: Ya.
3: En la cuenta RUT a uno le descargan la plata, el dinero, 2 días después, ¿ya? Y lo descargan pasado de las 12 de la noche. A todo esto, después yo volví de nuevo a ocupar mi cuenta RUT para pasarla por la micro, o sea, por el tote de la micro, para que me pagara el pasaje, y el transporte me bloqueó la tarjeta RUT, me decía, bloqueada temporalmente por transporte. Y no fue bloqueada temporalmente, tuve que ir a cambiar la tarjeta al banco, porque no podía sacar dinero, no podía hacer transferencia, ya, no podía comprar, no pude hacer nada.
1: Ya, pero ese es porque se te echó a perder el chip de la tarjeta.
3: No, pero la maquinita de la o el transporte me echaron a perder la tarjeta. No porque me la bloquearon a mí comprando en negocios afuera, no. Porque yo ya había comprado para el desayuno y me tocaba irme ya para trabajar y tenía que pagar mi pasaje. Entonces, ocupé mi tarjeta. Ya, ahora tengo otro tema. No tenía dinero en efectivo porque ya no reciben dinero efectivo. Y el chofer de la liebre me dijo, háganme la transferencia de 650 pesos. Tuve que hacerla porque me tenía que irme a trabajar. Entonces, no sabíamos qué hacer. Yo, la verdad, las cosas es que tuve que arreglar mi tarjeta, después volví y le eché más dinero a la tarjeta mía de transporte, le eché 10 mil pesos y después me aparecían 8.100. Entonces, son cosas que no tiene explicación. Dijeron que era para hacer más liviana y más expedito el tema para nosotros, para poder tomar la locomoción, y a la final es más engorroso.
1: Sí, bueno, amiga.
3: Y ese es mi...
1: Bueno, amiga, muchas gracias.
3: Mi descarga.
1: Chao, chao.
3: Muchas gracias, que tenga buen día y que le tenga bonita semana.
1: Gracias, gracias. Gracias por llamar. Ay, Dios mío. Hola, César, yo preferí usar la tarjeta BPay porque con la cuenta RUT y con otra débito sufrí todo, dolores de cabeza, ya me descontaban hasta triple y aparecían los cobros en la madrugada. Es que, ¿qué pasa con esa plata, po? Si esa plata la tiene que devolver, si el banco, peor todavía, po. Si el banco con sus sistemas de cobro, con todas, me imagino yo que son los software más... Banco Estado, estáis hablando de los software, digamos, de contabilidad, por decirlo de alguna forma, comercial, más avanzados del mundo. O sea, tienen que tener, ellos saben, oye, esta cuestión se cobró acá, automático, no sé, entonces tenéis que ir a reclamar para que la señorita te diga, a ver, no, que me sale una cuenta, no sé, ¿qué te van a decir? Esto está mal happening. Esto está para el happening, ¿o no? Todo lo de las tarjetas para el happening, para un gag del happening, un sketch ahí. El happening. ¿Cierto? ¿Ah? La mejor talla gana premio. Y te apuesto que si sigue, si alguien investiga, quizás nos encontremos que alguno de nuestros honorables tiene acciones en BPay. ¡Ah! No me digáis nada. A mi esposa le han cargado más de una vez un monto de devolución de sobrecobro, mi mini pago de 1.800, 1.200, más de una vez. Entonces, pero si te has, ¿también tenés que ir al banco por esos cobros? Porque qué susto, pues. Si te meten plata y de repente no te van a sacar y complicado el asunto, pues. Yo, en lo personal, Z, yo estoy acá, el Z está llegando porque viene después. Yo, en lo personal, yo no estoy usando mi tarjeta. Prefiero o pie, o colectivo. Por eso yo le hice la pregunta a los colectiveros si ha aumentado un poco la cantidad de pasajeros por desconfianza al método de, digamos, del Transantofagasta con este cobro electrónico, o sencillamente por, no sé, no, por la desconfianza o miedo, o sencillamente porque no han sacado la tarjeta, van a esperar, pues yo voy a esperar hasta que esté habilitada en un momento, oh, deme una. Pero es una chacota, po, si es una chacota, están robando plata, si es el tema. Así de sencillo la situación. Así es el CEO. Ya, a ver. A mí me funciona, no significa que a toda mi pregunta es ¿quién dio la autorización para implementar este muy mal sistema que tenemos? Derechos que no nos dan la Constitución de usar nuestro dinero como queramos, dice acá. A ver esto. César, este ha sido el mayor robo que están realizando a los ciudadanos y nadie del Ministerio de Transporte da la cara. Bueno, lo dieron. Hay que ir a reclamar al banco. A buscar una nueva solución en mucha plata que se está acumulando por cobro realizado. Claro, a ver, ¿qué pasaría si un grupo y una organización junta todas las personas para una demanda masiva? Ahí se le arma la tole-tole. Porque ¿quién va a demandar por 1.200 pesos, por 1.900 pesos? Eso pasó en Santiago. ¿Qué pasó con los cajeros? Ponte ahí, el Z tiene un dato acá. ¿Cómo estáis, Z? Micrófono 2. ¿Cuál es el 1, el 2? Aquí, tú habláis.
4: ¿Dónde prendo acá?
1: Ahí está, estamos listos. ¿Todo bien? ¿Cómo estáis? Bienvenido al programa. Vamos a escuchar este video. Mi hija canceló con cuenta Rudy y Transporte le bloqueó la tarjeta. ¿Cómo? Mi hija canceló con la cuenta Rudy y el Transporte le bloqueó la tarjeta. ¿Por qué?
5: Estaba escuchando, César, que creo que la empresa esa de las tarjetas es de afuera y creo que es colombiana. Ahí está escuchando.
1: No, pero no,
5: si están todos hablando porque están escuchando la radio. Están todos hablando ya, de sí, la empresa de afuera.
1: Sí, Carlito, pero si no tienes la certeza, búscala tú antes de emitir un comentario, digamos, a través del audio. Ya, me gustaría que buscara, googlealo por último. ¿De dónde es la empresa Bipay, que no son los accionistas? ¿De dónde es el origen? Búscalo y después me manda. Pero es que dicen que aquí están todos hablando. No, no, eso no, ya, por favor. Así sea 1.000 pesos, así sea 100 pesos. Y a ti cuando te suben, y 100 pesos, porque cuando te suben, oye, sube la locomoción 30 pesos, Z, 20, todo el mundo reclama, po, sí. Ahora te están sacando todo cuánta plata. ¿Qué es lo que me decías tú?
4: Que allá en Santiago, ¿te acuerdas? Hubo un tiempo cuando cambiaron, por ejemplo, los que conocen la locomoción de allá, estaba la Pila Cementerio, Pila Recoleta, eran todas, y después llegaron los buses amarillos. Y a los amarillos les pusieron cajero automático. Cobrador automático. Entonces ya el chofer no recibía, que está ahí las monedas y el billete ahí.
1: Ya.
4: Y también parece que alguien estaba mojadito por abajo, porque no duró más de un año, se hizo una demanda y desaparecieron todos los cajeros automáticos. Listo.
1: Y ahí fue. ¿Sabes qué? Se pasa que tú haces marcha blanca, tuvimos 2 meses, 3 meses, ¿cuántos meses tuvimos marcha blanca?
4: Como 3 meses.
1: La gente hizo bien obediente, porque la gente respondió. Agachó el moñito, ya, vamos a hacer el trámite. Uno que otro reclama, vamos a pasar igual que el Transantiago, tarjeta que aquí, que allá, listo, allá funciona perfecto. Pero llegáis acá, se hacen 3 meses de marcha blanca, entonces se sientan los genios porque aparecieron en todos los noticieros, aparecieron en todos los podcasts, en todas las radios, anunciando esto. Hasta acá le entrevistamos, hemos entrevistado 4 veces al caballero Litrans. No, si esto es un beneficio, acá, allá, estamos listos a partir del 1 de julio, toda la conga. Y empieza a quedar este problema. O sea, no se sentaron en la mesa. Y autoridades también, po.
4: Sí, pues.
1: A ver, ¿qué pasa? Una autoridad ducha. Por eso es importante tener gente con dedos pa'l piano.
4: Con dedos pa'l piano.
1: Que entienda que hay que hacerse preguntas. ¿Qué pasa si empiezan a cobrar el doble? No, es que la tarjeta. Ya. ¿Quién tiene que...? ¿Ustedes se hacen cargo? No, el banco. ¿Por qué es el banco? A ver, llamemos al banco. ¿Por qué ustedes tienen que hacerse cargo? No, nosotros no. Pues el tema es que la persona... Bueno... Ok, la persona pasó 2 veces la tarjeta y se equivocó. ¿Qué hace el banco? Es que ahí tendría que acercarse. No. No, pues existe la forma de un cobro automático, o sea, un reembolso automático.
4: Un reembolso automático, así como
1: lo hacen en todos lados.
4: Claro. Exacto.
1: y hacerse las preguntas correspondientes.
4: Va a haber un pimponeo para allá y para acá.
1: Pero si ya te están mandando, el Seremi acaba de mandar a la gente a hacer su trámite al banco. Entonces, el Seremi entenderá que todas las personas, en la esquina de la casa hay un banco, está obvio. Sí. Entonces, esa persona que perdió 1.200 pesos, 1.009, tiene que devolverse a su casa, venirse y de vuelta de nuevo.
4: Con la misma tarjeta.
1: Con la misma tarjeta, pagando.
4: Para cobrar 1.200 pesos.
1: Exacto. Esa plata que está, que se la están descontando, es una apropiación indebida, ilícita. A mí, para mí. Voy a preguntarle a Jorge Laurens cómo se califica esto, es una identificación de delito.
4: De delito.
1: Pero es una apropiación indebida.
4: ¿Y qué pasa con que la gente dice, ah, son 1.200, pero voy a gastar como 3 lucas en ir a reclamar esos 1.200, ah, los dejo ahí. Y vamos sumando, y vamos sumando, y vamos sumando, ¿y a dónde va a llegar esa plata?
1: Bueno, te dejo, nos vamos.
4: Ya, vámonos mejor.
1: Ya viene, pero poco con el Z. Chao Z, un abrazo. Chao a todos, chao a todos. Volvemos enseguida.
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8: Son las 11 de la mañana, 58 minutos.
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1: Aló, aló, aló, aló. ¿Me escucho? ¿Me escuchan? ¿Me sienten? ¿Me escuchan? ¿Me sienten? Hola, hola, hola, hola. ¿Cómo están? Bienvenidos. Buen día, buenas tardes. Buen día, buenas tardes. Buen día, buenas tardes. Ahí sí. Mesa nueva y yo aquí dando jugo. Pero no importa. Espero que se escuche. ¿Me escuchan bien? ¿Sí? ¿Se escucha bien? No sé. Estoy igual que la mae. ¿Me escuchan? ¿Me sienten? Día 4 de agosto. Hoy ya se nos vino agosto. 4 de agosto. Día martes de películas. Hoy saludamos a... Deja acercarme. A San Juan M. Vianey. Le mandamos saludos a todos quienes llevan ese nombre. A quienes están celebrando algún cumpleaños el día de hoy. Un nacimiento, llegó alguna bendición. Estuvieron en un curso. Les fue bien, hice una prueba importante. Felicitaciones para ustedes, para todos quienes están en la sintonía. Bienvenidos al 92.1, a la gente que está con nosotros acá en Antofagasta, en Sierra Gorda, Mejillones, cariños para Baquedano, para Taltal, para todos quienes están en el 106.5, en toda la provincia El Loa también. Saluditos a quienes nos siguen en www.desiertofm.cl y a través de nuestra aplicación Radio Desierto. Martes de película, ya saben, si usted se acuerda de alguna canción pero no recuerda la película, acá la buscamos, hacemos la pega. Si se acuerda de la película pero no tiene idea qué canción tocaban ahí, quiere escucharla, también buscamos por acá. Les recuerdo, como siempre, majadero hasta el fondo. Por ejemplo, El Último Mohicano, Corazón Valiente, Gladiador, muy buena la banda sonora, pero les digo al tiro, no me pidan música lenta porque tengo más sueño que ganas de vivir. Así es que me voy a quedar ZZ. Así. ¿Ya? Sí, pues no vamos a poner música orquestada a esta hora. No viene. Ya lo saben. Música de películas donde venga rap, pop, ¿qué más? El rock, house, hard rock, reggae, de todo, ¿cachai? ¿No? Ebrodan, punchi punchi. Ahí no habría problema. Estamos listos. Nos vamos. ¿Dónde pueden hacer sus peticiones musicales? A través de nuestro Phone Studio, el 55-238-6830, o a través de nuestro WhatsApp al más 56-55-238-6830. Comenzamos con una película del año 1985, donde... Ah, ahí está. ¿Por qué veo borroso? Me faltaban los ojos. Espera, deja ponerme los ojos. Ahí sí, hoy cambió la pantalla. Donde Mickey, un chico de 13 años y su pandilla de amigos buscan un tesoro del siglo XVII siguiendo el mapa de un pirata. Si no logran encontrar el botín, todos sus familiares perderán sus casas, pero para su desgracia una familia de criminales los persigue. Estoy hablando de los Goonies y de ahí rescatamos la canción del mismo nombre de Cyndi Lauper. Continuamos con 1985, desesperadamente buscando a Susan. Ya saben, una ama de casa aburrida se obsesiona con los anuncios de alguien que busca desesperadamente a Susan. Pero ella está metida en grandes problemas y las cosas realmente se complican cuando el ama de casa es confundida con la fugitiva. Ahí actúa la Madonna, John Turturro y muchos más. ¿Vamos con ella? Hoy la Rosana Arquete, ¿cómo está? ¿Qué te pasó en el camino, chiquilla? A ver. Ya tiene 60. No, pero te veí, mi mamá de 82 es mejor que la Rosana. Y de ahí rescatamos Into the Groove con Madonna. Aquí comienza puntapié inicial. Nos vamos con Fuera de Foco, día martes de películas.

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1: Ok, ya estamos de vuelta. ¿Qué hora? 12 con 16 minutos. Continuamos con Fuera de Foco este día martes de películas, martes 4 de agosto. Oh, ay, mira, de los cumpleañeros me acordé, le mandamos saludos al bicho, el hermano de la Paz Belén, de la Danae. Le mandamos saluditos al bicho que está de cumpleaños, la Elenita también, ¿o no? La desubicada. Sí, la señora del desubicado. Está ella también de cumpleaños. Ups. No se vengan a enojar los animalistas. Yo era un pajarito, casi se mete en la nariz. Y ya tenemos por acá. Sí, tenemos mensaje. Ya llegaron. Vienen llegando por acá. A ver quién está. Buenas tardes, amigos. ¿Sería posible escuchar un tema de Survivor, el de Moment of Truth? Por favor, Mauricio desde Angol. Saludos para el Mauricio desde Angol. Carlitos Becerra. ¿Cómo está, Carlito? Buenas tardes, bienvenido. Aló. ¿Se escucha o no se escucha? ¿Aló?
2: Muy buenas tardes, Cetín. Aquí reportando sintonía, martes de película. Cuéntame. I'm a Believer de Truth, por favor. La última canción.
1: Vale. El Carlito me cambió la canción del burro, ¿se acuerda? La otra vez pidió esa. Quiero estar solito, porque estoy solito. Mira que, menos mal. Por aquí, ¿quién es? Dice UA. ¿Trabajará en la UA nuestra amiga? Yo creo. Oli, Cetita, me gustaría escuchar la banda de la película de John Travolta de Sting Alive. Dice el tema principal, por favor. Ese tema te hará despertar. Yo creo que sí. Exactamente, yo creo que sí. ¿Quién más por acá? Marco González desde Putre, grande Putre, cariños para allá, mi amor a Putre. Buenas tardes, Zeta, buen martes. ¿Cómo va el matecito de Putre? Ahí está, ya lo bauticé al desgraciado. Me compré yerba mate. Uy, Dios. Pero no me lo hice como lo hacía mi abuela. Mi abuela le echaba malicia, señora. Yo no. Me da alergia. Me da alergia el copete. El alcohol me da alergia. Buen programa, un tema de Celine Dion, All the Oiwi. Si se pudiera, no se puede lento. ¿Quién más pedía por acá? A ver, por aquí también estaríamos más lentos. Maricel, mira, dice, pucha, yo te iba a pedir una canción romántica. No se puede, lo siento ya. En julio, de hecho la semana pasada terminamos con los lentos. ¿Se acuerdan que yo les dije ya? Julio, chao, no hay más lento. Empresas Wonderful Woman.cl dice ZZ, gracias por el saludo. Saluditos para usted. ¿Quién más tenemos por acá? La Mila Daniela, Daniela Mila, Mila. Aquí está la Mila. ¿Cómo estáis, Mila?
3: Buenas tardes, Zetita. Por acá la Mila. Espero que estés bien.
1: Aquí estamos.
3: Y saludar a todos los que ya están escuchando el programa Fuera de Foco.
1: En su nombre.
3: Quiero pedirte la canción de la película Mi Madre es una Sirena, donde sale Cher cantando la canción Chop Chop Song, por favor. Bueno, desearle a todos que tengan una grata jornada, un buen turno para ti, Zetita. Estamos escuchándonos. Chao, chao.
1: Chao, chao. Muchas gracias. En su nombre, uy, la Mila, muy conocida por Reclamáis por todo. Sigue reclamando, ¿no? Todavía. Yo le di un consejo, deje las cosas ahí nomás, que se le olviden las cosas a su marido para el trabajo, que se le olviden, que los retenen la pega. No le anda haciendo las cosas detrás, le va recogiendo todos los desordenados. ¿De quién es la culpa? ¿Del chancho? No. Déjelo nomás, así no reclama. La gente que reclama menos nomás. Dice, me chapearon con U a mis nietos porque desde niño no pudieron decir abuela. La UA. De abuela. Igual que mi abuela en cosas que a nadie le importa. Mi abuela también, se llamaba María Luisa. Y cuando chico no le podías decir María, le decía ma. Y Luisa no podía, le decía Uta. Y al final quedó como ma Uta. No pega ni junta, pero a ella le encantaba. Nos vamos con esta película del año 2001, donde un ogro llamado Trey, como usted, como yo, como cualquiera de nosotros, vive en su pantano, pero su preciada soledad se ve súbitamente interrumpida por la invasión de rucos y de los ruidosos personajes de los cuentos de hadas. Todos fueron expulsados de sus reinos del malvado Lord Farquaad. Uy, todos los gobiernos tenemos un Lord Farquaad, son todos malvados. Este está decidido a salvar su hogar y Shrek hace un tratado con Farquaad y se prepara para rescatar a la princesa Fiona, de lo que después se va a arrepentir porque era más tóxica que... No, ¿quién será la esposa de Farquaad? De ahí rescatamos a The Monkees con Unbeliever y continuamos con la película... ¿Dónde está? Ay, ¿por qué me puso esto? ¿Dónde está la película? Tan, tan, tan, tan. No, no es esta. Ay, ¿dónde está? Karate Kid. Acá está, del año 1984, donde Daniel LaRusso llega a Los Ángeles dispuesto a ser amigos, pero rápidamente se convierte en el blanco de los ataques de un grupo de estudiantes de karate. Por eso se le pide ayuda a Miyagi-san. Un maestro de artes marciales que cambiará su vida. Rescatamos a Survivor con The Moment of Truth y continuamos con más. Fuera de foco. Oye, actúa mal el Daniel LaRusso. El otro día me dijeron, hoy tenéis que ver esta, la... ¿Cómo se llama? Cobra Kai, que no... Oh, no sé, estudiaron con el Manguera todo esto.

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3: 12 horas, 29 minutos.
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1: Ok, ya estamos de vuelta, 2:32. Ya que me di cuenta que nadie lo nombró en la semana, desde el día. ¿Qué día queda? Desde el domingo que fue. Tenemos nueva Miss Chile, Miss Universo. Y nadie ha dicho nada en la radio. Que son fome. Saludamos a Dominga López, grande, grande Viña con. Viña del Mar, grande Viña. Bien, ahí tenemos. Nueva Miss Chile, Miss Universo. Se las paseó a todas en la respuesta, ¿eh? No solamente en la final, sino que en las anteriores también. Sí. Ahí había unas faranduleras que no sabían qué responder y eso que se manejaban más. ¿Ven que ser chico reality no te lleva a nada? No, no te conduce a nada. Estamos de vuelta. A ver. Tenemos más mensajes por acá. ¿Dónde está? Ah, acá estamos. Ahí va. De parte de Francisco, me dice por acá, a ver. Hola, porfa, un saludo, lo quiero grabar, me avisas, por favor, ya. Y le estoy avisando a Francisco para que meta los deditos. ¿Estamos listos? ¿Sí? Listo, dice. Zeta, un saludo para Karen, dice la bloqueadora, y a la reencarnación de Munra, el papá del Max, dicen por acá. De parte de Francisco, ¿eh? Ahí estaba. Entonces, saludito para la bloqueadora Karen. Y a Munra, la reencarnación, el papá de Max. Le mandamos saludillos por ahí. ¿Qué más por estos litros? Dice por acá, buenos días. ¿Me podrías tocar un tema de Beach Boys? El Surfing USA con... ¿y quién es? Tiene un puntito nomás ahí. Déjeme el nombre, oiga, para saber quién está... Para saber por lo menos con quién estoy hablando yo. ¿Sí? Punto. Saludos para el punto. El puntito. Listo. La Nelva, ¿cómo está, tía Nelva? Buenas tardes, Zeta, qué grato escucharte. Que tengas buen turno, gracias por el saludo de la mañana. Ánimo, tú puedes, un abrazo. Aquí estamos, con sueño, pero hay que darle. Le mandamos saludo a la tía Nelva, al tío Patricio, a la Chulín, al Giovanni también. Saludos para toda la familia. La Mila me dice, Zetita, parece que estás confundido, no te he reclamado nada. A mí no, el otro día. A la Mae le reclamaste. Ay, ¿sabéis qué? Estoy aburrida porque a mi marido le tengo que estar haciendo la mochila para cuando vaya al trabajo y no se le quede nada. A mi hijo le tengo que... Y reclamaba y todo el rato que tenía que hacer esto, otro, que te dejaron desordenar. Deja de hacerle las cosas. Deja. Así no reclames, ¿no? Déjalo. Déjalo nomás. ¿De quién es la culpa? Del chancho, ¿eh? ¿Viste? A eso voy por mi hija. Va, ¿qué pasó? Ábrete. Espérate. Metí mal el dedito. Ahí sí. Los WhatsApp. Tenemos WhatsApp por acá que me dice el Carlitos Becerra. ¿No le gustó la canción, mijo, que pidió usted mismo?
2: Sí, Zetita. Un cariñoso saludo para la Elenita, que está de cumpleaños hoy en día.
1: Ah,
2: ¿viste? Integrante del grupo.
1: Ella está de cumpleaños.
2: Con su tema. Saludos, Elenita. Besitos, abrazos.
1: Saludos para la desubicada. Ojalá que el desubicado le haya regalado alguna tortita, le tenga alguna sorpresa preparada, como tan desubicado. Allá nuestra auditora, como dice el, es la reportera topísima de la Alexis Ardiles. Para mí es la desubicada. ¿Quién más por acá? ¿Quién está? ¿Quién dijo yo? Z, mándame saludos, el Carlos Campuzano por acá, del colectivo del 811. Ah, pero a usted le gusta que le digan Marco. Le mandamos saludos al Carlito, el otro día me llevó allá a Nicolás Tirado, le dije, con el Onix, y me dejó en el Oro. Andáis clarito, y no me devolvió nada, así, ¿no? Me tuve que ir caminando al otro lado, ni una devolución, ¿viste? Así estamos con la locomoción colectiva. ¿Cuándo vamos a tirar? Por acá dice, no al aire. Ah, ya, ¿viste? Así tienen que mandarlo cuando quieren escribir algo y no al aire, díganlo, porque si no después yo la tiro nomás. El Yerko de Antofagasta, ahí está. El Yerko entonces nos pide a los Beach Boys. El Tomás Castro Arcos dice, hola, Zeta, ¿podrías poner un tema de la película Footloose? El Dancing in the Cheese, el de Charamar. Un abrazo, Tomás de las Cruz. Hoy de las Cruz, le mandamos saludos a toda el litoral central, empezando por las rocas de Santo Domingo, pasando por Yoyeo, San Antonio, Pelancura, Cartagena, San Sebastián, Costa Azul. ¿Qué más me falta? En desorden igual, porque no me acuerdo muy bien. Iba cuando era chiquitito, el Tavo, el Tabito, El Quisco, Las Cruces, Punta Tralca y La Negra. ¿Qué más estaba? El Canelo, El Canelillo, Algarrobo, Miraflor.

0: anotada la línea.
1: Vale.
2: Ahora ya conectado, amigo.
0: Me parece bien, compadre. Nos vamos entonces por acá con esta película que me pidieron por acá, la canción del año 1990. Mi madre es una sirena. Una joven se ve atrapada en una guerra emocional al lidiar con su primer amor y una madre poco convencional. Estamos hablando de Winona Ryder, Christina Ricci, que estaba chiquitita ahí, y la Cher también. Y nos vamos con otra película. Esta ahí va dedicada para la bloqueadora Karen, para la reencarnación de Munra, el papá de él, Max. Esta película donde Donna, una hotelera independiente de las Islas Griegas, prepara la boda de su hija con la ayuda de dos viejos amigos. Mientras tanto, Sophie, la alegre hija de Donna, tiene su propio plan. Invita a la boda a tres hombres del pasado de su madre con la esperanza de conocer a su padre biológico para que la acompañe. ¿Les digo quién es el papá o no? ¡Ay, no! Es un spoiler. Estamos hablando de Mamma Mía. Nos vamos con Cher, con The Chop Chop Knock, y escuchamos a Abba con Lion Your Love On Me. Continuamos con más Fuera de Foco este día martes de película.

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1: Ya estamos de vuelta, continuamos con Fuera de Foco, día martes de películas, martes 4 de agosto. A ver qué más tenemos por acá. ¿Alguna noticia, alguna cosita? No, no lleva nada. A ver qué dice. Esto, puro auspicio, oye. ¿Por qué no? Ya, listo, chao. ¿Quién más por acá? Carlitos, se ríe nomás Carlitos. Le mandamos saludos a Carlitos Campuzano de los 811. Sube a 6.125 la cifra de fallecidos por el doble terremoto en Venezuela. Aún hay cerca de 1.400 desaparecidos. ¿Cómo subo acá? El interno, me escucho bajito. No me escucho, no me siento. No estoy como la Natalia. A ver, ¿quién más por acá? El Pablo. Mira, me llamó el Juanito. Yo a dos ya le había dicho, no, no estamos tocando canciones románticas desde julio. Julio ya pasaron, no hay romántica. Y el Juanito me llamó y me pide Villis, una romántica. Así que le vamos a tocar algo ahí rapidito a Juanito para la mamá. Pablito, cuénteme cómo estáis, Pablichon. ¿Aló? Ah, de verdad que tengo que apretar acá ahora. Ya. ¿Va? Espera.
2: Ahí sí. Uno de...
1: Me había muteado.
2: Sanadú.
1: Ya, lo había escuchado, ahora sí me acordé. Ya. El Marco González me había pedido un lento de Celine Dion, me dice, ¿puede ser un tema de Cher, el Believe? Ya tocamos recién a Cher, la vamos a tirar un poquito más adelante para que no esté tan pegada a la cabra esta. ¿A quién tenemos por acá? Al Francisco, al Maverick. ¿Cómo está ahí, Maverick? Buenas tardes. ¿Cómo está tu flacuchenta?
3: Hola, Zeta, ¿cómo está ahí? Bien, por acá, Francisco Maverick, desde Copiapó, aquí con un solazo. Asado de calor.
1: Asado.
3: Oye, igual un temita de Pat Benatar.
1: ¿Ya?
3: El Heartbreaker. Porfa, si es que no me acuerdo en qué película, en una película la vi el otro día, no me acuerdo. Si es que me puede ayudar un poquitito ahí.
1: Vale, vale.
3: Ese, temita de Heartbreak.
1: El Headbreaker de Pat Benatar. Ok. Por acá Andrea dice, mira, me manda una foto, mira la silla de la costanera en el lago Villar. Sí, pues. Sí, don José mandó como 150 videos, está aburrido, ahí está con sus tres perritos. Y mandaba videos de él. Hay unos columpios en donde está el embarcadero allá en Villarrica. Está lleno de. El lago se fue hasta arriba. Y las sillas que hay una ahí para tomar solcito, una fanquita donde todos los cabros chicos de los colegios iban siempre después de clase el día viernes, hasta arriba con agua también. Y le mandamos salud a la Pita y a la Kika. El Marcelo, hablando de perritos, Marcelo, ¿cómo estás? ¿Estás ahí? ¿Has visto al Conan?
4: Estamos en Tita, Marcelo por aquí.
1: ¿Cómo está la flor?
4: ¿De
1: quién?
4: Gris Villantina, por favor, de la película Gris Villantina.
1: Vale, vale, vale.
4: Y el Conan ahí anda pechugando de crías que no son de él. Allá anda Florcita haciendo tortitas. Gracias a Dios le salieron tortitas, hasta las tortitas que hacer, así que estamos bien por ahí.
1: Anda pechugando con perritos que no son de él.
4: Crías que no son de él.
1: Anda de perrastro. El Conan se fue de perrastro.
4: Allá anda Florcita haciendo tortitas. Gracias a Dios le salieron tortitas, hartas tortitas que hacer, así que estamos bien por ahí.
1: Bien ahí, Flor.
4: Gracias, Tita, que tengo un excelente martes. Bendiciones para ti, para ti, hijo.
1: Listo, solito. A ver, ¿qué dice por acá? ¿Dónde está Miguel? No, se me perdió un audio por acá. ¿Dónde? Acá está. Miguel, ¿cómo está Miguel? Buenas tardes.
5: Hola Zeta, que tenga buena tarde.
1: Bien.
5: Oye, hijito, mira, te puedo pedir un favor. Acabo de pasar por la casa de una persona que yo conozco hace tiempo ya.
1: Ya.
5: Tiene su discapacidad. Uh-huh. Y falleció su mamita.
1: Chuta.
5: Y la verdad es que hay como cuatro personas ahí nomás ya acompañándolo. Y él me preguntó si yo conocía algún pastor para... Ya. Darle responso a las 3:30 minutos, tengo entendido. a las 15:30. Mucha que lamentable. Y bueno, hago un llamado, si hay algún pastor que quiera dar respuesta a la mamita de este compadre, ya estaría muy agradecido. Ya. Ella necesita irse con la bendición del Señor. La dirección es Puerto Montt 1614. Así que si alguien escucha este mensaje, ojalá un pastor se le abra el corazón y vaya a darle ese mensaje, ese adiós a la señora. Una abuelita de más de 90 años.
1: Chuta, gracias, que tenga buena tarde. Bueno, ahí le mandamos nuestro pésame al amigo. Y bueno, si hay algún pastor que esté en la sintonía, o alguien que conozca algún pastor, para que haga el llamado y le vaya a hacer el responso ahí a la abuelita en su último aliento ahí con su hijo en Puerto Montt 1614. Ok, ahí, así que si alguien lo conoce, por acá yo le mando la dirección. ¿Qué me dice la UA? La abuelita, ¿qué me dice la UA? Me dice, oye, falto yo con mi tema que te pedí. Sí, pero espérame, hoy la abuelita. Abuelita, mire, cuando usted me pidió un tema bien movido, entonces me habían pedido una chiquilla, después otra chiquilla. Y la idea es, por ejemplo, ir juntando dos rock, dos mojitos así de banda, dos mujeres. ¿Me cachai, no? Si no, vamos a estar igual que en otras radios que de repente tocan, no sé, ponen Talía y después le pegan a los Guns N' Roses. No pegan ni juntas. ¿Ok? Listo. Nos vamos, continuamos. Vamos con esta película de... ¿Dónde está? Teen Wolf, el lobo quinceañero, ¿se acuerdan de Michael J. Fox? El año 1985, cuando se transforma en hombre lobo, el tímido Scott pasa a ser la estrella del equipo de baloncesto y el chico más popular de la escuela. De ahí nos vamos con esa canción de los Beach Boys que nos pidieron Surfing USA. Nos pidieron también de Chalamar, de la película también del año 1984, donde un joven excéntrico de Chicago se instala en un pequeño pueblo en el que el pastor de la iglesia... Mira, ahí tenía un pastor. El pastor de la iglesia local ha prohibido el baile. Le dijo, no, pues hijo, usted no puede venir a bailar acá, hijo. No, no puede mover así la pelvis. Oiga, hijo, deténgase. Oiga, hijo, no. Entonces prohibió los bailes. Y su llegada provoca una revolución entre los jóvenes de la localidad. Bueno, hay que decirlo, yo cuando vi 1984, vi Footloose, yo me creía el Ren, el Kevin Bacon, y después de eso siempre dije, voy a tener que me tengo que comprar un escarabajo, y me lo compré, el desgraciado. Ah, y todo porque me creía Kevin Bacon. De ahí vamos a destacar a Chalamar con Dancing in the Sheet. Y rematamos con este triplete del año 1983 de la película Stayin' Alive con John Travolta y Cynthia Rhodes. Vamos a ir con, y el Frank Stallone también, el mismo que hace la canción. Vamos a ir con Far From Over, donde un joven aspirante bailarín hace un papel en una producción a pesar de arriesgar su relación amorosa, el cochinón. Continuamos, luego hacemos una pequeña pausa comercial. Estamos de vuelta con más Fuera de Foco, este día martes. De película.

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1: Son las 13 horas, 5 minutos.
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1: Ahora sí, ya estamos de vuelta. Continuamos con Fuera de Foco, día martes 4 de agosto, martes de películas, 13 horas con 10 minutos. Y continuamos. A ver, por acá Francesca. Ahora sí que sí. Va. Ay, ¿por qué? Ah, está automático, de veras. ¿Cuál canción?
2: Ya sé, tita, se me ocurrió una.
1: ¿Cuál?
2: Dirty Dance. Cualquiera de esas.
1: ¿De cuál? ¿De Dirty Dancing? No caché bien. ¿Cuál fue?
2: Ya sé, tita, se me ocurrió una. De Dirty Dance.
1: Cualquiera
2: de esas.
1: La dijo bailando. Después, no lo vayas a subir. Ups, I did it again. Ya sé. Puede ser Frankie Valli de Gris Porfi. Ahora sí. Sí que sí, esta no te la han pedido. Cuenta conmigo, la de Cuenta conmigo, película de los 70. Creo que esa es la canción Stand By Me. Pero ¿cuál de las tres? Frankie Valli, porque ya me habían pedido algo de Gris. Alguien me pidió Gris y yo puse una, la de John Travolta, la tengo programada. Puede ser la de Frankie Valli, estaría bien, no hay problema. Y Stand By Me. Igual es lenta, ¿viste? No, vamos con Frankie Valli mejor. Ay, gente, no, es muy lenta, ya, vamos con Frankie Valli. Hola. ¿Quién está por acá? Esperando que usted esté bien. Usted, gracias. Acá viajando desde Calama hacia María Elena, un saludito a mi papá, el Eugenio Rojas, de su hijo José Rojas, que lo quiero mucho. Si se puede, el tema If I'm Got You de Alicia Keys, porfa, linda tarde. Es lento también, ese tema es bonito, pero muy lento. Pero vamos con algo de Alicia Keys, un poquito más movido. ¿Te tinca o no? Le mandamos saludo al Keno Mena, al Keno. ¿Quién más por aquí? El desubicado, apareciste desubicado. Supongo que ya saludaste a la desubicada, le tenía algo preparado. Porque cuando tú estuviste de cumpleaños, la desubicada te dijo... Te tenía algo preparadito. Acá no llegó nunca torta, pero no importa.
3: Oye, muchas gracias, Carlitos Becerra, por tu saludo.
1: Era la de su vida.
3: He estado muy saludado hoy día, así que muchas gracias.
1: Chiquetera.
3: Ustedes son un gran grupo, el Cálogo con su tema, los adoro.
1: Chiquetera.
3: Y Cetita, te voy a compartir una sorpresa que me tenían mis hijos, es un videito para que lo veas.
1: Yo pensé que me iba a compartir un pedacito de torta, todavía estoy esperando la del desubicado, nunca llegó esa torta. Ya, no importa. A ver qué es lo que es ahí. Es hoy, no te lo pierdas. ¿Por qué se hacen promo y esta cuestión es pagado? Chao, ni ahí. Uy, mira, ahí está el Maverick con su chascona flacuchenta. Oye, está grande, te está pillando ya, negro. Bien ahí. Vamos. Anotada está aquí la... Pat Benatar también. ¿Quién más por acá? El Marcelo Perrato. ¿Qué me había pedido el Marcelo? Se me olvidó.
4: Gracias,
1: a Dios
4: le salieron tortitas, altas tortitas caseras, así que estamos bien por ahí. Ya sé, tita, que tengo un excelente martes. Bendiciones para ti, hablando de crías que no son del Gris Brillantina, por favor.
1: Ahí está, Gris Brillantina, eso me pidió. ¿Quién llegó por acá? La Macarena Marín. Hi. Cetita dice que tenga un lindo día martes de películas. Quiero el tema de Pretty Woman. Anota la Pretty Woman. Y por acá tenemos, a ver, ¿quién está por acá? ¿Quién es? El Jana Alark dice: hola amigo, buenas tardes. Hoy traje caldito de cola de vaca. ¡Ah, guácala! Con chuchoca. ¡Ah, guácala! Y un chuleter. ¡Ah, qué asqueroso! ¡Qué asqueroso! ¿Cómo comía esas cochinadas? ¡Es cochino va a comer! ¡Oh, viste! Me acabo de comer el sanguchito, creo que. No, ¿por qué leí eso? ¡Qué asqueroso! La UA dice: sí, soy abuelita odiosa, soy como una pulga en el oído, dice. Pero soy joven, sí. Ahí dice. Listo, nos vamos con música. ¿Quién estaba por acá? Me habían pedido Olivia Newton. Yo me pidieron a Cher. Vamos con esta película del año 1980, donde una musa mitológica ayuda a un artista y un músico de orquesta en desgracia a abrir una discoteca. Estamos hablando de la Olivia Newton-John. Está Jane Kelly, Michael Beck y Matt Latanzi. Continuamos también con algo. Un asunto familiar. ¡Ay, qué buena esta película! Sara está harta de trabajar para Chris. Estamos hablando de Joy King y Zac Efron. Una estrella de cine, así que dimite. Él va a buscar la casa para pedirle que le vuelva, pero ella no está y le abre la puerta a Brooke, la madre de ella. A hablamos de Nicole Kidman. Entre ellos dos surge una atracción irresistible, re chistosa. Bueno, y en esta película, el Zac Efron sale cantando Believe the Cher. Y es... tienen que buscarla, es muy buena. Me acuerdo cuando aparece también en otra película cantando... Ay, mi abuelo es un peligro también. Oh, también es buena. El Zac Efron ahí sale cantando la de Because You Love Me de Celine Dion. Tienen que buscarla en YouTube y se van a reír igual que yo. No, nos vamos con Olivia Newton-John con Xanadu y continuamos con Cher Believe. Ya se viene Griff Brillantina, se viene también Bon Jovi, Alawaita, Licha Keys, Frankie Valli y los Guns N' Roses.

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1: Y nos vamos con esta, le pegamos al tiro antes de irnos a una pequeña pausa comercial. Esto lo trae Pat Benatar. Escuchamos Headbreaker de la película Nadie. ¿La han visto? Es muy buena la película, es muy buena. Bueno, hay dos partes. La una es mejor que la dos en todo caso. Aparece el Christopher Lloyd, el Doc.
2: Doc, oye Doc, Doc.
1: El Richard Thomas también aparece ahí. Bueno, aquí Hutch, un hombre corriente, deja que roben en su casa sin poner resistencia. Su esposa y su hijo empiezan a tratarlo con frialdad, decepcionados por su cobardía. Pero lo que Hutch cambia de personalidad y abraza el riesgo de la violencia. Oh, el desgraciado se pone malo, así como el John Wick. Buena, buena, buena la película. Y esta peli, y esta canción de Pat Benatar, Headbreaker, aparece justo en una secuencia donde hay una persecución y tiroteo y queda la mensa embarrada. Iba a decir, casi se me sale. Ups, I did it again. Nos vamos con esto. Pat Benatar, Headbreaker. Una pequeña pausa comercial. Estamos de vuelta con más Fuera de Foco aquí en Radio Desierto.

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2: Son las 13 horas, 27 minutos.
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almacén de la esquina, compra una bolsa de canuto o de kífaros y le hace un lindo collar a su bebé, a los niños. Y ahí el papá, entonces, para que lo lleve al colegio. ¿Qué? Y eso, mi papá me lo regaló para el día del niño. A ver cómo se sienten después de tantos años recibiendo palitos de helado, caracolitos. No, sí tiene que ser bien cara la cuestión. A ver, ya está, vale, por acá me dice... viene ahí. Ahí, anotado por acá. ¿Qué dice el brujito de Salamanca? Brujito de Salamanca. Llegando pa' Puerto Aysén.

Dice, viene ahí. Ahí anotado por acá. ¿Qué le dice? El brujito de Salamanca. Brujito de Salamanca. Llegando pa' Puerto Ascenso. Qué bueno. Esto lo. Como uno lo toca y es una botella, ¿ya? De hecho, el envase.

0: El brujito de Salamanca, brujito de Salamanca, llegando pa' Puerto Ascenso. Qué bueno. Esto lo, como uno lo toca y es una botella, ¿ya? De hecho, el envase. ¿Cómo es eso de chupamedias del jefe? Dice el Espinita. No, acá dicen eso, pero eso es pura envidia. ¿Sabes por qué? De hecho, yo insto al jefe a que mande un audio o un mensaje por acá. No es que yo sea chupamedias del jefe. Yo soy el favorito del jefe. Soy el regalón. Por eso me tienen envidia y me dicen chupamedia. ¿Ah? Esa es la cosa. Jefe, yo. Ya, jefecito, voy al tiro. Los niños son felices con lo más sencillo, sí, pues. Andar en la playa bien pelado, ensuciarse jugando. Hagan la prueba, dar el mejor regalo. Exactly. Exacto. Así no más. ¿Quién más por aquí? Daniel Espinosa, buenas tardes, mijo. ¿Cómo está? Ah.
1: Hola, hola, hola.
0: ¿Desde
1: hola,
0: Calama o no?
1: ¿Cómo está? Buenas tardes, Daniel, desde acá de Calama.
0: Bien.
1: Cortándose acá, como siempre los días martes, escuchándolo a mi caso, disfrutando bien de su compañía y su buena onda.
0: Muchas gracias.
1: Estimado, mire, dos consultas.
0: Cuénteme.
1: Bueno, una consulta y una petición.
0: No, plata no tengo y rico tampoco estoy, así que no sé qué quiere.
1: Una consulta es que cuando la radio cierto van a ir a hacer una fiestecita acá a Calama.
0: Ay, Carlitos Quirante, al tiro, le hemos dicho todo esto. Oye, ya, pues cuando vamos a Calama, invita, pero no se quiere poner con money los pasajes. Dice, ya, va, yo hago una fiesta en Calama, pero ustedes páguense todo. Dice, no, pues, si nos tiene que llevar auspiciado, si tiene que ser así la cosa. Está bien que seamos amigos, pero para la tontera,
1: de esas fiestas de los 80
0: y lo otro,
1: la petición musical sería para hoy música de película con Los Boy, la banda sonora de la película Generación Perdida. Muy bueno el tema y muy buena la película también, así que Cetita, le dejo la inquietud ahí y saludos desde acá de Calama. Chau.
0: Vale. Emilio Estévez, estaba su hermano el Charlie Chin, Kiefer Sutherland,

0: pasadito así, como llegando a los 60. ¿No se acuerdan de Jack Palance? Hoy tenía el tremendo bozarrón. Así como ahora hablamos mucho de Morgan Freeman, ¿cierto? No, no es Morgan Freeman, del otro de... ya me voy a acordar. De... Ay, ay, ay, ¿cómo se llamaba? Espérate. Sí, pues Morgan Freeman, la voz de Morgan Freeman. En esa época antigua, el Jack Palance, oh, negro, llegaba al miedo. Nos vamos con esa, vamos a ir con Bon Jovi, donde está acá, con la canción Billy Jet Your Gun. Continuamos con la era del rock, por acá, para la la Priscila Vargas, la de Canal 13, no te creo, no, no era ella. Nos pidió, hola, se te gustaría escuchar algo de los Guns N' Roses, porfis. Vamos a ir con la era del rock. Película donde hay canciones de Def Leppard, Journey, John Jett, Bon Jovi, de todo. Y todo esto conforman un romance de rock and roll entre la joven del pueblo y un chico citadino que se reúnen en el Sunset Strip mientras persiguen sus sueños de Hollywood. Con las actuaciones de Tom Cruise, Diego Boneta haciendo de Luis Miguel rockero, cantando ahí rock and roll, sonó. Y con el Alec Baldwin salen varios ahí. De ahí nos vamos a ir con los Guns N' Roses, con Paradise City, y continuamos un remate con alguien conocido como el Hombre de Hierro en español, Iron Man, superhéroe que aparece en los cómics estadounidenses publicado por Marvel. Pero la película, ¿dónde está? Aquí está, listo. ¿Dónde está Robert Downey Jr., Winnie Paltrow, Jeff Bridges, el Terrence Howard, Leslie Bibb? Donde un empresario millonario construye un traje blindado y lo usa para combatir el crimen y el terrorismo. Nos vamos con este triplete. Se viene Bon Jovi, Guns N' Roses, AC/DC. Y aquí nos fuimos con este día martes de películas. Aquí en Fuera de Foco de Radio Desierto.
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1: Son las 13 horas, 58 minutos.

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0: Ya estamos de vuelta, continuamos 14 horas con 4 minutos, continuamos el Fuera de Foco, día martes de películas. Y bueno, nuevamente saludamos a San Juan M. Bney, no sé quién se llamará así, algún tatita, por ahí. Así que por ahí. Mira, justo está el Juanito P. Feliz Santo Juan, pero yo recuerdo el San Juan era el 24 de julio, ¿no? Sí, por ahí. A quienes están cumpliendo un añito más, como el bicho, allá en Calama, espero que esté bien, bien regaloneado por el Rodrigo, por la Graciela, la Paz Belén, no, la Paz Belén y la Danae ya no están en Calama, parece. Bueno, le mandamos hartos cariños al bicho, 15 años ya, creo, ¿sí? Hoy está grande, o estamos viejos. Y también a la Elenita, la desubicada. Espero que el desubicado le haga un buen regalito. Ah, por acá tenía el video de la desubicada. A ver, escuchemos. A ver, ¿qué dice? ¡Uy, qué lindo! Mira, puros globitos colgando. Siga la flecha. Te queremos mucho, mamá. Mamá, no reclames tanto. Te quedó rico el arroz. Todo con mensaje, ¿eh? Mira, ahí sale, dice, ¿siempre qué? Ah, pero tan rápido que muéstralo. No alcancé a leer nada. Pero son mensajes de la familia, qué lindo. Del desubicado y los desubicados, chicos, ¿sí o no? Buena. A ver, ¿dónde nos quedamos? Nos había pedido el Jan Alar. Buen Rhapsody, está anotado. Por acá me dicen, ya viene su canción. Daniel Espinosa está muy... Ay, ¿qué me había pedido el Daniel Espinosa? Viste que se mordía las cosas.
1: Era una fiestecita acá a Calama.
0: Ah, ya. Generación perdida. Listo, ¿qué más por acá? Ahí está, listo el chair. Cristian de la Serena, Emergencias, dice, ¿cómo se encuentran los ríos en la zona centro-sur del país? Estado de estaciones hidrométricas que han superado los umbrales de alerta en la DGA. Río Maule. El río Loncomilla en Bodega superó el umbral amarillo, un caudal de 1.102 y un nivel de 5,09 milímetros, lo que equivale al 2% sobre el umbral. En la Araucanía, el río Vergara en Tijeral superó en 9,947 milímetros, lo que equivale al 10%. Río Damas en Carahue, un 17% sobre el umbral. En los ríos, el río Cruces con Rucaco, el bueno, uy, también 3%, 10% en el Maule, chuta, oye, todos los, oye, son como 40 y hartos ríos. El Fer Poblete por estos litros, buenas tardes, Cedín, querido guacho pelado, reportando sintonía y como siempre deseando lo mejor. Aquí estamos laburando en el Lea, en área social. Saludos también a los santinos y las santinas. Les mandamos cariño a los santinos. El 24, dice Juan, San Juan Bautista, claro. Hoy día es San Juan M. Bainey. Mira tú.
2: Hola, Zeta, buenas tardes.
0: ¿Cómo estás? Estamos?
2: Un gusto saludarte.
0: Bien, pues.
2: Lindo, hermoso.
0: espérate.
2: Dichosos tus ojos.
0: Espérate. Pucha, deja buscar tu cortina, ¿dónde está la cortina? espérame, no se vaya, estoy buscando la cortina.

0: Ahora sí. Esta es la cortina de Juanito P. Vamos con el audio, ahora sí.
1: Hola Zeta, buenas tardes.
0: Buenas, buenas.
1: Un gusto saludarte.
0: Aquí estamos, gracias.
1: Lindo, hermoso, Apulinio. Dichosos tus ojos.
2: ¡Bum, bum!
1: Muy buen programa, Zeta. Muy buena música, muy buenos temas. Te quería pedir si alcanzas el tema de la película Jóvenes Pistoleros. O The Young Guns.
0: Oh.
1: O Demasiado Jóvenes para Morir.
0: La acaba de
1: saludos,
0: tocar.
1: Saludos, Zetita, y que tengas un tremendo término de programa.
0: Bum, bum, mico. Te la perdiste, recién la toqué. Hicimos un triplete rockero con AC/DC, Los Guns y Jóvenes Pistoleros, Billy Jet George Gard, con Bon Jovi. ¿Viste? Pucha, mijo. Llegó tarde, mijo. Ya, pídase otra. Ah, mira aquí, a ver qué dice. Feliz cumpleaños a la mujer más... ¿Es una C o una B la que dice ahí? Porque parece C. Elenita, parece C esa letra. No la voy a leer si es una C que conocemos. Ahora, si es con V, es la más valiente. ¿Quién escribió eso? ¿El desubicado o opuesto? Hoy brindamos por ti y por todo lo que eres. Bien, y disfruta tu día, rodea de amor y felicidad. Te dedicamos el tema de Rafaela Carrá, Valiente, Valiente. Ah, viste, está mal escrito ahí, entonces. Ese fue el desubicado. Pero vea la letra, si parece una C. Qué desubicado el Farid. Te pasaste. Zeta, puede ser el de la película Me enamoré de un maniquí. El de Starship. Ay, oh, es que como tan lenta la cosa, Starship. A ver. Starship. Tin, tin, tin, tin. Para, para. Es un poquito lenta. Acuérdense que en junio ya terminamos los lentos, en julio.
3: Dijimos. No, Zeta lo escribió Farito, el más pequeño.
0: Ah, ya.
3: Dice, valiente, sí, a mí también.
0: ¿Sí o no?
3: Cuando me puse a leer, le dije, ¿qué dice aquí?
0: ¿Viste?
3: Valiente, no cambies por C.
0: ¿Viste? Pero yo, no fui yo. Ve, usted también leyó mal. Sí, fue algo más movido, mijo. Bien movido. Cualquiera movida de Footloose. Ya. Ahí habíamos tocado adelante algo de Footloose. Ahora nos vamos con estas peliculosas de acá. Nos pidieron de esta película Gris Brillantina del año 1978. Hoy llevo tres. Uy, cuatro. Perdón. Oye, ya andan hartos pajaritos, estos mosquitos chiquititos. El rebelde Danny Zuko y la inocente australiana Sandy mantienen un romance durante las vacaciones, creyendo que no se volverán a ver. Es más, él le dedicó la canción Mi loco amor del verano. Ahí fue, se hizo conocido el Andrés de León en Gris Brillantina, porque le dedicó esa, búsquenla, le dedicó esa canción Mi loco amor del verano. Y sin embargo, para sorpresa de ambos, se reencuentran en la escuela secundaria, donde ya estaban bien viejito y peludo, y viene diondito ya también, por decirlo menos. Al empezar el nuevo, ¿cómo van a estar en la secundaria? Estaban enteros. Pero oye, viendo ya. Oye, Travolta, Benito John y todos los demás por allá. Nos vamos con un doblete de Gris Brillantina. Esto lo trae Frankie Valli con Gris. Y nos vamos con John Travolta y Gris Living. Continuamos con Fuera de Foco este día martes de películas con estos hediondos y peludos. Escolares de secundaria.
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Bien, bien, bien, bien, bien. 14 horas con 19 minutos. Continuamos con el Fuera de Foco, día martes de películas. Está buena la música. Está buena. Se pasaron. Lo aplaudo. Bien ahí, bien ahí. A ver qué dice ahí. Ah, que lo he puesto color. Ay, que llegó el Bouceña, el Bouceña. Ya, chao. Gracias. Llegó un arquero más. Y sería simpático todo el cuento. Atajó todo lo que tenía que atajar, pero. Listo, sin tanto show. Sí. Ahora, más van a hablar de lo incoloro. Ahora voy a hablar todo el año. A ver, ¿dónde íbamos por acá? Hay más noticias, no tenemos más por acá. ¿Dónde está? ¿Dónde está? Acá. Tenemos, viste, acá llegaron en la región. Uy, en la región del mar.

0: Maule, todos los que subieron desde mínimo 10%. El río Palos en junta con Colorado, el río Perquilaiquén, el río Mataquito en Licantén, en Biobío, el río Biobío en La Culebra, en Puente Puyulo, el río Mulchen en Mulchen, el río Renaico en Longitudinal, el río Pichilo en Pichilo, en la Araucanía en Lumaco en Lumaco, el río Quino en Longitudinal, río Muco en Puente Muco, Trancura en Curarrehue, el Tolten en Villarrica, el Puyehue en Quitratrue, el río Donguila en Gorbea, ¿dónde más? En los ríos el Huamún en La Frontera, el río Coyileufu en Los Lagos, el río Cruces en Loncoche, el río Los Lagos, y en la región de Los Lagos el río Rahue en Junta Río Negro, el Rahue en Forrahue. Oye, por todos lados subiendo la cosa. El plan para hoy de la Mila es dejar que las cosas fluyan, ¿viste? Pero, ¿viste que era verdad? Deja que lo roten en el trabajo nomás, ¿no? Déjalos. ¿Quién llegó? El Juan Montero. Ah, la Marcelita. ¿Cómo está, Marcelita? Buenas tardes.
1: Hola, buenas tardes, Zetita. ¿Cómo está? Aquí te habla la Marcelita trabajando en Valle de la Escondida con mi negro guapísimo, Juan.
0: Perdón. Mi negro guapísimo. ¿Ven ese amor de esposa? Negro guapísimo.
1: Mi negro guapísimo, Juan Montero.
0: Ay,
1: mira,
0: Zetita,
1: quiero pedirte el tema de Gary Glitter, Zetita, de Joker. Y aprovecho de mandarle un saludo a la Lenita, que ya hoy día lo festeje bien en su día, que esté bien junto a su familia, y muchas bendiciones para ella y su familia, Zetita, y para ti también, Zetita.
0: Muchas gracias.
1: Chao, chao, Zetita, cuídate, que estés bien.
0: Chao, cuídese. La valiente Elenita. Le mandamos saludos también. Nos vamos con más música, 1422. Nos vamos con un par de rock por acá. Después nos vamos a una pequeña pausa comercial y continuamos con más Fuera de Foco. Hablamos de dos peliculosas, una del año 2018, Bohemian Rhapsody, donde Freddie Mercury desafía los estereotipos y se convierte en uno de los vocalistas más reconocidos de la historia musical. Después de dejar la banda Queen para seguir una carrera como solista, Mercury se reúne con la banda para dar una de las mejores actuaciones en la historia del rock and roll. De hecho, por eso es el día del rock, cuando se hace. A ver, Carlitos Quirante, ¿qué está escribiendo por acá? Dice Carlitos Quirante, chicos, sigo enfermo, hoy no iré nuevamente. Se atoró con una chaparrita. Ay. Y mando una foto de una bebida cola y una chaparrita. Está enfermo. Y continuamos con una película del año 1987, donde Mike y Sam, dos hermanos adolescentes, se mudan a un tranquilo pueblo de California en el que comienzan a suceder acontecimientos extraños. Corre el rumor de que en el pueblo se está organizando una pandilla de jóvenes vampiros, con las actuaciones de Corey Haim y Corey Feldman, Kiefer Sutherland, Jason Patrick. Oh, me acordé del Dr. Mortis. Nos vamos con Queen, Bohemian Rhapsody, se viene In Excess, Good Time, una pequeña pausa.

0: y Corey Feldman, Kiefer Sutherland, Jason Patrick.
1: Oh, me acordé del Dr. Mortis. Nos vamos con Queen, Bohemian Rhapsody. Se viene In Excess, Good Time. Una pequeña pausa.

0: y Corey Feldman, Kiefer Sutherland, Jason Patrick.
1: Oh, me acordé del Dr. Mortis. Nos vamos con Queen, Bohemian Rhapsody. Se viene In Excess, Good Time. Una pequeña pausa con...

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2: Ya estamos de vuelta, 13 horas con 98 minutos, algo así como las 14:38, para que les quede claro. Y continuamos por aquí, ¿qué dice? Carabineros de la CIP detiene a sujeto que sería autor de disparo en la vía pública. Esto en la segunda comisaría de Antofagasta detiene un sujeto que sería el presunto autor, ¿cierto? De acuerdo a antecedentes, los hechos se habrían registrado en la calle Río Imperial, hasta donde concurrió Carabineros de la Subcomisaría Antofagasta Norte, donde, de acuerdo a la denuncia, un sujeto habría llegado hasta un inmueble del sector y, por causas que son materia de investigación, había efectuado disparos contra tres personas que se encontraban en el exterior de la vivienda, amenazándolas de muerte. Obviamente, después lo habrán dejado libre porque así está la justicia en Chilito Lindo. Dice, porfis, dice, hoy a mediodía, aproximadamente los juegos del Trocadero.

0: Cagado JP. ¿Qué más, Juli Cagado?
1: Buenas tardes, Zeta, yo querido.
0: ¿Cómo está, mijo?
1: ¿Qué más, mijo? ¿Bien o no?
0: Oye, pues,
1: Juli Cagado.
0: Cuénteme.
1: Tú sabes que por acá, por el sector del Jumbo Norte, enseguida del Jumbo está el Colegio Bautista y están construyendo varias torres de departamento, ¿no?
0: Ya.
1: Y hay una calle nueva ahí al lado del Colegio Bautista.
0: ¿Cómo le pusieron Zeta?
1: Y adivina el nombre que le pusieron a esa calle.
0: ¿Cómo le pusieron?
1: O sea, se remandaron los sesos. Eso fue, no sé, tuvo que haber sido una junta directiva para poner el nombre de esa calle.
0: Calle.
1: Esa calle nueva se llama
0: Calle Nueva.
1: Calle Nueva. Así que Zeta, a ti y a los que...
2: Desde Calama, aquí bajando desde Chivo a Calama, dejar personal al aeropuerto.
0: Qué
2: llegamos
0: buena.
2: De bajada ya, 14 días estuvimos trabajando, 14 días de descanso. Y a ver si puedes colocar cualquier tema, pero bien movido, por favor. Ya, un besito, se cuida, hasta luego.
0: Listo, cuídese también, cariñitos por allá. No, oye, se viene el Día del Niño,
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0: Bueno, tenemos emprendedores en toda la ciudad, ¿cierto? Pero por acá dicen, mira, acá tenemos para este fin de semana, va a estar. No, todos los días se atiende. Ah, mira, qué buena. Luna Juguetes, vendemos juguetes didácticos y sensoriales para niños y adultos. Este fin de semana vamos a estar en la expo de Día del Niño en la explanada. Desde el viernes hasta el domingo, desde las 12 hasta las 22 horas, está atendido por Mari o la tía Luna, como me dicen los pequeñitos. Luna, la tía Luna, le mandamos saludos a la tía Luna. Y también dice por acá un saludo, le mandamos saludos a la más simpática, la más linda también, dice aquí. Ya lo saben, entonces ahí juguetes didácticos. Mira, va a haber una feria entonces, una expo, en la explanada para el Día del Niño. ¿Sabes si algún puesto va a estar vendiendo canutones, corbatitas, espirales para hacerle pulsera, alguna cosita para los niños? rollitos de confort vacío para que jueguen al totoreto, ¿no? Espero que no. Ya vamos con la música, ¿no? Vamos con la música. Nos habían pedido a Pretty Woman de la película Pretty Woman. 1990, un empresario contrata una prostituta hermosa para que sea acompañante durante una semana de negocios en Beverly Hills. A muchos les gustó la película, a mí nunca me ha gustado cómo actúa la Julia Roberts. No sé, es algo así como que no le encuentro gracia, no me llega. Y nos vamos con el año 2019, donde Arthur Fleck adora hacer reír a la gente, pero su carrera como comediante es un fracaso. El repudio social, la marginación y una serie de trágicos acontecimientos lo conducen por el sendero de la locura y finalmente cae en el mundo cruel del crimen. Hablamos del Joker, el Guasón. Nos vamos con Roy Orbison, con Pretty Woman. Continuamos también con Gary Glitter. Esto es Rock and Roll.

0: A esta hora escuchas Fuera de Foco. Y ya estamos de vuelta quemando los últimos cartuchos, 14 horas con 50 minutos. Ya llegó mi padrino personal, Alexis Ardiles. Miren, ¿cómo estamos, padrino? ¿Bien? Con todo el ánimo ahí. ¿Y eso? ¿Qué es lo que es? ¿Porotito para pa su ahijado? Ah, no hay poroto. Ya. No hay nada. Oh. Oiga, padrino, mire, me tienen la hilacha. No, tengo que decirlo, estaban ricos los porotos granados el otro día. Tan bueno, con kífaro. Justo estás hablando de kífaro ahora. Sí, para que hicieran collares para los niños, para el día del niño. Sí. A usted le regalaron cositas así con kífaro, con palitos de helado. El Franco. Devuélvaselo este fin de semana. Ya nos vamos despidiendo, 14:50. Por aquí, el Yamiro. Dice, desde Calama, el Yamiro, guay. Ojalá en algún lado vendan juguetes a escala, tipo camiones, buses, aquí, el Yamiro. Pero andáis por allá por Calama, o voy a venir el fin de semana acá a Antofa. Así que ya lo saben, hay una, va a haber entonces una feria para el Día del Niño, ahí en la explanada, este fin de semana, desde el viernes al domingo, desde las 12 del día hasta las 10 de la noche, para que vaya ahí con los regalones, ¿ya? Y vaya a comprar ahí donde la tía Luna, y hace el pasito de ráfaga y le van a hacer un descuento. Y son juguetes didácticos y sensoriales para niños y también para adultos. Ojo, ojo. A ver, ¿qué más por acá? Oye, John Jairo, JP, vamos a tener que sacar la palabra. Que empieza, como nos saludamos, empieza con C, porque por acá alguien le molestó que decía ese modismo de culicacado y después eliminó el mensaje. No lo alcanzaré completo. Eliminado. Llegó el momento. Sí, ¿cierto? Sí. A ver, nos vamos. Películas por acá. Me habían pedido entonces nuestra amiga que viene bajando desde. ¿De dónde venía bajando? ¿De Spence o no? Se me fue, se me olvidó.
1: Hola, Cetita, ¿cómo estáis? Buenas tardes por aquí, desde Calama, aquí bajando desde Chivo a Calama.
0: Desde Chivo a Calama, y que nos pide algo movidito, vamos a ir con esta canción de esta peliculosa. Nos vamos primero con Rat, la película Pasión y Gloria, donde aparece Daniel Brühl, James Hunt, Chris Hemsworth, el mismo de Thor, Olivia Wilde, la 13 de Doctor House, donde el carismático inglés James Hunt y el austriaco perfeccionista Niki Lauda destacan en la escena de la Fórmula 1 de los años 70 y comparten una intensa rivalidad dentro y fuera de las pistas. Y nos vamos después al año 2004, en el diario de un hooligan, unos fanáticos de fútbol británico celebran su deporte con una estela de drogas, alcohol y violencia. ¡Wow! De aquí destacamos estos dos temones, nos vamos. Nos despedimos de Fuera de Foco este día martes de películas con The Gap Band, con Burn Rubber on Me, y nos vamos con The Train, You Are the One for Me. Esto fue Fuera de Foco, día martes de películas. Ya se viene Antena Retro con mi padrino personal, Alexis Ardiles, el bombón del retro. Nos escuchamos. De la canción de Nirvana, el Smell Like Teen Spirit está evocada en esta, ¿sí? Se inspiró en esta canción. Ya, ahora sí me voy, chao.

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1: Son las 15 horas, 6 minutos.
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2: Hola, ¿cómo están? Buenas tardes, bienvenidos. Un gusto saludarles, espero que se encuentren muy bien. Espero que estén con todas las pilas puestas para hacer un gran programa en esta tarde de día martes 4 de agosto. Ya estamos viviendo el octavo mes y descontando este 2026. Están trabajando, están con descanso, están en la casa, van viajando, van por alguna carretera de nuestra zona o de más al centro, más al sur de Chile. Están en el extranjero escuchándonos, muchas gracias. Y bienvenidos a Antena Retro. Aquí estamos con todas las pilas puestas, llegamos temprano a la radio, tenemos todo ordenadito, sonando como cañón. Y espero que se mantengan en sintonía, en compañía de Enjoy Antofagasta. La primera parte del programa, solo música retro, bien movidita, bien animada, para estar contentos y felices, con clásicos espirituosos, para tener el alma cantando estas viejas canciones. Un día como hoy, martes 4 de agosto, de este invierno que no aparece por ninguna parte, por lo menos aquí en la región de Antofagasta, me refiero, obvio, ¿cierto? Tendría que ser muy tonto para darme cuenta que el invierno ha aparecido más al sur de Chile y en el centro. Oye, pero yo no me canso de pensar, chiquillos, aparte de la llovizna el otro día y el sector norte de nuestra ciudad que cayó bastante lluvia, unos par de milímetros que hicieron daño, ¿cierto? Cortes de luz, toda la cosa. Casi no hemos tenido invierno, ¿eh? Mañanas muy abrigadas. Oye, pero si hay un solazo a esta hora acá afuera en Prat con Mata. Yo ando con pura polera cortita. El Z tampoco anda abrigado, nadie anda abrigado, la gente anda paseando, caminando, incluso algunos dicen, oiga, hace calor. Este fenómeno del niño que nos ha traído algunas sorpresas. Damas y caballeros, bienvenidos sean todos. Manténganse en sintonía, comenzamos con algo distinto porque Z estuvo tocando harta música en inglés, así que aplicamos todo lo contrario, algunas cositas retro en español y por supuesto el rock latino que siempre está presente en la desierto. Arrancamos con Soda, Sobredosis de TV, sean todos bienvenidos.

0: gran arranque de programa Soda con sobredosis de TV, Miguel Mateos, ¿dónde arde la ciudad? ¿Dónde arde la ciudad? Aquí en la desierto, ¿dónde más? Pues. Oye, muchas gracias para quienes ya están en sintonía. Muchas gracias. ¿Cómo me piden Miguel Mateo si acabo de tocar Miguel Mateo? Ya, enchufémonos un poquito, chiquillo. Hola, Alex, ¿qué tal? Ismael de Mejillones. Ponte a Pecho Boys con el tema It's a Sin. Gracias, muchas gracias, Ismael, por estar en sintonía. ¿Qué tal, Alex? Quiero pedirte a Bon Jovi, Bad Medicine. Soy Marisol. Gracias, Marisol. También anotado Bon Jovi con Bad Medicine. ¿No tocó Bon Jovi usted, no?
1: Sí, pero no.
0: Ese bueno. No. Ya, ese, otro tema, ya. Estoy preguntando al Z, para no repetir las canciones, ¿cierto? La idea es no repetir las canciones. Y ya estamos con Gio. Hola, Gio, ¿cómo está usted? Bienvenido.
2: Alex.
0: Ya, se perdió. Creo que se fue al cajón del Maipo, el reportero fantasma. Ya.
2: Amigo mío.
0: ¿Qué oiga?
2: Estamos más, un poco más.

0: Buen día, hola Gio, ¿cómo está usted? Bienvenido.
1: Alex.
0: Se perdió. Creo que se fue al cajón del Maipo, el reportero fantasma. Ya.
2: Amigo mío.
0: ¿Qué oiga?
2: Estamos más a un poco.

la solicitud de nuestro amigo Gio, que está cada día más loco. Duran Duran de Reflex. Antes de la pausa escuchamos a Huey Lewis and the News, Hip to be Square.

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2: Son las 15 horas, 32 minutos.

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2: Muy bien, vamos de vuelta. Rumbo a enterar la primera hora de programa a las 16, a las 4 de la tarde, 15:35. 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

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Usted que tiene contacto ahí con ese gallo, oiga. Ese yo puro se queja, hermano, oiga, mira. ¿Y yo qué puedo hacer? Se queja por la radio todos los días. Oiga, Mila, vamos a escuchar a Martica y luego Pet Shop Boys, que lo pidió Ismael de Mejillones.

0: Buena dupla. Ahí estábamos con Martica, con I Feel the Earth Move. Y Pet Shop Boys, pedido por Ismael desde Mejillones, con It's a Sin. 15 horas y 47 minutos. Estamos compartiendo la tarde de este día martes. De los primeros 4 días de agosto. Que otrora se decía, cuando escuchábamos radio, cuando éramos más chicos, la publicidad, todo era en torno al mes de los gatos, ¿se acuerdan? El mes de los gatos, agosto, llegó agosto, las ofertas, gatuna y toda la cosa ya. Las radios de la época, ¿cierto? Muy bonito lo que se hacía antes. Ahora ya casi, bueno, debiese ser que todo el mundo hable del mes de los gatos, porque los gatos están de moda, todo el mundo anda. Ahora las parejas nuevas ya no quieren tener hijos, ¿cierto? Andan criando gatos. Así que bueno, viviendo agosto y escuchando buena música y por supuesto leyendo los mensajes que dejan nuestros amigos auditores. Hola Alexi, que tengas una linda tarde. Gracias, muchas gracias. Que sea una buena jornada laboral. Quisiera escuchar al grupo The Doors con la canción Break On Through. Na, na, na, na, na. Saludos, soy Nevenka, dice. Oiga, Carlitos, su apellido es Quirante. Quirante con Q. Quirante, oiga, Nevenka. Nevenka, revise su mensaje. Oiga, no le cambie nombre a Carlito, ya. No le cambie apellido. Dice. ¿Qué dice? ¿Va a estar? Sí, pues sí, es la fiesta de él. Este día sábado, fiesta Retro Power. Por supuesto que va a estar Carlos Quirante animando, ¿cierto? Por supuesto, este día sábado. Este sábado 8 hay fiesta Retro Power ahí en el Rancho Paraíso, ahí en Félix García. Y por supuesto que va a estar Carlos Quirante, gracias Nevenka. El apellido que le puso ya. Hola padrino Alexi, ¿cómo está? Por aquí el Yamiro de Calama. Hoy iba a turno de noche, pero me cambiaron el turno de día. Estoy happy, dice, ya que mi turno se había puesto malo el ambiente, Alexis. Por parte de la supervisión, amigo. Llegó un supervisor. Ya. No faltan los problemáticos en el trabajo que echan a perder todo el ambiente laboral. Se ve en todas partes, amigo, lo entiendo. Alexis, quiero pedirle un tema de Kaya Gugu, Tuchae. Desde ya, muchas gracias. Ánimo, Yamiro. Qué bueno que está más cómodo ahí en el trabajo. Que le vaya bien. Anotamos Tuchae. Alexis, buenas tardes. Puedes poner a Patti LaBelle con el tema Steady Up. Buena jornada. Soy el vampiro de las cruces. Hola, vampiro. El Tomás solito se puso, perdónenme la palabra, se puso una chapa solito. Yo lo agarré para el deseo por las cruces y él se pone vampiro de las cruces. Adivinen quién apareció. Desde Iquique. El Duque Blanco.
1: Alexis.
0: ¿Qué pasa, Alexis?
1: El Duque.
0: No, el hombre está mal. Oiga, almorzó, que está difareando, que anda cantando, a ver.
1: Alexis.
0: Ay. Oiga, ¿y en la otra radio canta la misma canción? Ah, se me va a sentir el Duque. Ya, Duque, perdón, Duque, no lo pude evitar ya.
1: ¿Qué pasa, Alexis? El Duque Blanco de Iquique reportando sintonía. Oiga, a ver, que acá en Iquique está término medio, ¿no? La cosa, ¿no?
0: ¿Qué pasó
1: está,
0: en Iquique?
1: Ahora está nublado, sale un ratito de sol. Está un aire helado, pero ojo con Alexis.
0: ¿Qué?
1: Consejito. No se vaya a desabrigar porque esos cambios de aire, de temperatura son pesados. Después están todos,
0: ¿y vos?
1: Con resfrío, con Tapsin, con analgésico, con tomando limonada. Después los resfríos, ahí vienen lo más complicado. Así que a cuidarse, porque este ahora es una etapa bien compleja. Oiga, le voy a pedir un temazo, saludar a los que están conectados, mi querido Don Alexis. Vamos a pedirle un temazo con el gran Seal, el tema Crazy. Abrazo grande para el gran Alexis, el emperador Ardiles.
0: Oiga, no me ponga emperador ni gurú de la música, yo no soy ese. Si usted está castigado, oiga, está con tarjeta amarilla, se mandó un condoro ayer, así que. Sí, pórtese bien nomás, oiga, ya. Saludos para el Duque. Está con tarjeta amarilla. Lo único bueno es que pidió un temazo de Seal, Crazy.

¿Qué temazo de Seal? Bueno, Seal con esta canción se abrió paso a la fama, ¿cierto? Después hizo unos buenos lentos, unas lindas baladas noventeras. Vamos con Jesus Jones, volvemos con más.

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1: Son las 16:01.

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1: De vuelta, de regreso después de pausa comercial. Gracias por mantenerse en sintonía, muchachos, chiquillos, muy amables. Qué bueno que somos su radio favorita, Desierto FM. Vamos con más pedidos, con más clásicos, con más audio. Saludos a nuestros amigos auditores al WhatsApp. Hola.
2: Hola, buenas tardes.
1: Buenas.
2: Ángelo por acá. Charlie Papa.
1: Hola.
2: Por acá, Calama. Un saludito a Evelyn. Y un temazo de Samu. Samu, la rubia tarada.
1: A ver, Ángelo, ¿un tema de quién?
2: Y un temazo de Samu. Samu, la rubia tarada.
1: No, pues Ángelo, no el Samu. El Samu es la ambulancia, boiga. Es Sumo. Oye, te traspapelaste, Ángelo, ya, ok. Sumo, la rubia tarada.
2: También es grupo argentino.
1: Sí.
2: Por favor, ya. Buenas tardes, Alex. Gracias.
1: Ángelo, saludo para ti, amigo. Cuídate ahí en la ruta. Vamos a escuchar a Sumo. Este le salió simpático. No se dio cuenta, pues seguramente va conduciendo y se traspapeló, ¿cierto? Le salió buena el Samu. Oye, tiene una banda el Samu. Ángelo, te mando un abrazo. Sumo, la rubia tarada. Y también hay un amigo que me había pedido Miguel Mateo. Yo justo estaba tocando Miguel Mateos. Y me dijo, verdad, ya, sorry. Dijo, cambiémoslo por UPA. Así que vamos a escuchar a Sumo con la rubia tarada y se nos viene UPA con la bamba 16.6. 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

0: Temazo de Upa La Bamba. Temazo de Sumo La Rubia Tarada. 16 horas con 14 minutos. Avanza la hora en esta tarde de día martes 4 de agosto. Vamos a saludar a quienes están en sintonía y tienen festejo el día de hoy. A quienes están de cumpleañito, felicidades. A quienes llegaron a este mundo un día como hoy, 4 de agosto. Se nos viene el 18. Saquemos la cuenta, ¿cuánto falta para el 18? ¿Pero qué tiene de malo ya? Al 4 de septiembre son 30 días. Que sería el 4 de septiembre, es un día viernes. Son 30 días, son 30. La raíz cuadrada. No sé cuántos días son yo. Son 30, 35, 40, 42, 45. Ah, falta mucho. Faltan 48 días todavía. Ya, pues pongámonos serios. Falta mucho todavía ya. Se nos viene el 18 y se nos vienen los mensajes, los recaditos. Hola Alexi, ¿cómo estás? Soy Francisca, trabajando junto a Solitario. ¿Cómo está Francisca? ¿Cómo está ese Solitario? ¿Por qué está tan solitario? Alexi, estamos disfrutando de buena música con tu radio. Y queríamos pedirte un tema de Fine Young Cannibals. She Drives Me Crazy. Para seguir con buen ánimo, esa es la idea. Tenemos música movidita, sin baladas en la tarde, hace 4 años. La idea es acompañarle con buena música movidita para trabajar, para ir conduciendo en la carretera, para quienes se están levantando, para quienes están un poquito decaídos, alicaídos, sin ánimo, un poquito tristes. La idea es llevarles buena música retro ochentera, ¿cierto? Gracias Francisca, gracias Solitario, saluditos para Chillán. Hartos cariños para Chillán. Alexi, buenas tardes. Soy Ñaña Michelada. Ah, la chica del tiempo, no puede mandar audio. Me dice Alexi, no puedo mandar audio. Pero te cuento que Calama está soleado con una máxima de 24 grados. Oye, pero si esta cuestión es una primavera. Primavera en Calama. Alexi, vientos de 32 kilómetros por hora. Bueno, tu programa, Alexi, te mando besitos. Gracias, chica del tiempo. Seguramente anda algún jefe por ahí. Entonces, cuando anda algún jefe, yo le he dicho a Ñaña, la chica del tiempo, que no mande audio, que tenga cuidado, que la pueden mirar los jefes, que está mandando audio para la radio, ¿cierto? Y lo pueden considerar como una falta al trabajo y puede tener problemas. Así que, Ñaña, cuídese, muchas gracias. Hola, Alexi, ¿cómo estás? ¿Me podrías poner una canción de Kenny Loggins llamada I'm Free? ¡Eja, temazo! ¡Bien ahí, bien ahí! Soy Jessica de Calama. Saludos, Jessica de Calama. Buena canción, Jessica de Calama. Hola Alexi, ¿cómo estás? Buenas tardes. En octubre aparecen mis conocidos preguntándome si quiero adoptar gatos porque parió su gatita en el patio. La típica chiva dice, ¿y por qué no esterilizan a los animalitos? Después andan los pobres gatos botaditos por ahí. Ah, ¿verdad que nuestra amiga Katy es pero animalista y pero... Y sí, buen consejo, Katia, buen consejo. Ya, dice, en octubre esterilicen los gatitos porque después la gatita saca muchos gatitos y los andan regalando, los andan abandonando y los pobrecitos peluditos, dice, sufren, ya. Gracias, Katy, es un buen... Oye, no, en serio, es un buen regalo, ¿eh? Es un buen consejo para quienes aman a los gatitos. Gracias, Katy, cuídese. ¿Y cuándo el asado, Katy? Alexi, buenas tardes. Puedes tocar a GTR con el tema When the Heart Rules the Mind. Saludos, soy el Edu de Calama. Que tengas una excelente semana. ¡Hola, Edu! Estás anotado, Edu de Calama. Hola, Alexis. Oye, tú me pusiste así por el apodo, el vampiro de las cruces. Te cuento que mis hijas escucharon y también les gustó mucho el apodo, dice. Está bien, está bien. Pero fue sano, fue en buena onda, así que... Me parece muy bien. Oye, siguen llegando mensajes, ya los vamos a leer todos, ya seguimos avanzando. ¿Qué pasó con...? Ah, ya. Ah, ok, ok. ¿A quién tengo por ahí pidiéndome una buena canción? A Carlitos. Carlitos Ardiles, quiero aclarar que no somos familiares. Carlitos Ardiles, ¿cómo está ahí en Coquimbo? ¿Cómo está la cosa por allá?
1: Hola, pues, amigo Alexi, ¿cómo estás?
0: Hola, Carlitos. Un gusto
1: saludarte acá disfrutando. Igualmente. De tu programa Antena Retro por gracias, la RD Carlitos. Radio Desierto. Te buena, habla Carlitos. Carlos Ardiles desde Coquimbo.
0: Coquimbo.
1: El día está parcial, poquito de frío.
0: Carlitos, ¿cómo están los coquimbanos? Tiene frío los Coquimbas. Carlitos justo me dijo, aquí estamos en Coquimbo con frío, o sea, los coquimbanos tienen frío.
1: Va a ser un poquito de frío, pero disfrutando de buena música. Y quiero pedirte un temita de las Point Sisters, se llama Jumped.
0: Pointer Sister.
1: Te mando un abrazo grandemente. Por mi caso, ven saludar al Duque Blanco, a Irene.
0: Ah, ese viejo del Duque Blanco. Oiga, oiga, Carlito, Duque Blanco se mandó un condoro anoche y está con tarjeta amarilla.
1: Juan Montero, te mando un abrazo grandemente, amigo. Bendiciones y una gran jornada laboral. Bye.
0: Carlito, cuídese desde Coquimbo. Saludos de Coquimbo soy. Vamos a ir entonces con lo que pidió Carlito. The Pointer Sister Jam. Y nuestro amigo el vampiro de las cruces pidió Stereo Up.

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2: Seguimos haciendo Antena Retro por la tardecita de este día, martes 4 de agosto. 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Tengo dos pedidos, me dejaron encargadito Tuchae de Calla Gugu, nuestro amigo que está trabajando en Calama y le cambiaron el turno. Y también me dejaron encargadito a Fan Young Cannibal, Solitario y Francisca.

Muy bueno, porque estaba muy rico el clima en Antofagasta y está muy buena la música hasta ahora. Gracias, Karim. ¿Verdad que tú el día sábado me contaste? En el programa que hago el día sábado, el Aún Estamos Vivos, Karim me mandó un recadito. Me dijo, Alexi, ponme una canción, te estoy escuchando, estoy en Antofagasta con la familia. Saludos, Karim, que esté muy bien, muchas gracias. Hola, Alexi, ¿cómo estás? Estoy paseando por la Avenida Brasil de aquí de Antofagasta. Ahora me voy al casino Enjoy. A ver, ¿dónde anda Pati perreando? Ayer estuvo Cristian acá, ¿por Cristian de la Serena? Anda con unos días de vacaciones. Mira, ahí va caminando Cristiana, por la Avenida Brasil. Que le vaya bien, amigo, gracias. Gracias por estar sintonizándonos, muchas gracias. Irene me mandó un mensaje y lo borró. Irene mandó un mensaje y lo borró. No sé qué le pasó a Irene. Saludos para ella. Hola, Alexis, saludos para todos los que escuchan la radio. Hoy es el día de los párrocos. Ah, por eso el santoral, oye. Mira, hoy día es San Juan. No alcanzo a leer, acá está lejos el. Ah, pero hay un. No es el San Juan de siempre, hay otro San Juan, ¿bien? Espérate, me voy a traer el calendario, espérate.

0: Oye, está duro el clavo ahí la pared con el calendario. Hoy día San Juan M. Vianney. San Juan M. Vianney, no sé qué significa. Oiga, Andresito, usted que está hablando ahí cosas de... Que el día de los párrocos, averigüeme qué significa San Juan M. San Juan Mateo, ¿no? San Juan... Juan Mancilla, Juan Morales. Vianney, voy a buscarla ahí. Ayer fue Santa Lidia, mañana San Osvaldo. El 6, la transfiguración del Señor. Y el viernes, Santa Nadia. Oye, mira qué curioso esto. El sábado es San Domingo. ¡Qué buena! Este sábado es San Domingo. Saludo para todos los chumingos. Y el próximo domingo es San Justo. Mira cómo está. Pesqué el calendario ahí de la pared, oye, y claro, se corresponde. Me quedaba muy lejos, no lo había leído. Voy a buscar eso de los párrocos, ¿eh? O seguramente nuestro amigo Andresito, que me manda el dato y me pide a If R. Davis con la palabra words, va a mandar la literatura de qué significa todo lo que está mandando. Saludos para Andrés. Andrés. De la comuna de Ñuñoa, en Santiago, el Andrés. Me pidieron a Kenny Loggins con el I'm Free. Qué bueno que no pidieron Footloose y pidieron una canción distinta de Kenny Loggins. Tiene tantas canciones buenas. Me pidieron a GTR, a GTR, con la canción When the Heart Rules the Mind. Y Mabel me pidió.
1: Hola, Alexis, ¿qué tal?
0: Hola.
1: Aquí reportando sintonía y quería solicitarte una canción de Bryan Adams. Muchas gracias, Mabel de Calama. Que todos tengan linda tarde. Chao, chao.
0: Muchas gracias. ¿Y qué? Ah, a ver, ¿qué me quiere decir algo, Mabel? ¿Mabel?
1: Es el santo de Santo Cura de Ars o San Juan María Vianney, el patrono de los párrocos.
0: Ah, ya, San Juan María Vianney, el patrono de los párrocos. Gracias, Mabelcita, muy valiosa esa información. Ahí estaba, me llamaba la atención aquel santoral. Hacemos una trilogía entonces. Buenos pedidos, Kenny Loggins, GTR. No, al revés, Kenny Loggins, Bryan Adams para Mabel y GTR.

Run to You de Bryan Adams. Damas y caballeros, con ustedes la presencia de GTR, GTR. Bueno, GTR significa guitarra en inglés, ¿cierto? Es un acrónimo. Cuando el corazón domina la mente.

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2: Son las 16:59.
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1: Y vamos de vuelta, tercera hora de programa. Continuamos juntitos en Antena Retro de Radio Desierto, desde la ciudad de Antofagasta, para toda nuestra región. Cariños para Calama, Chuquicamata, San Pedro de Atacama, Caspana, La Sana, la zona industrial, minería, carreteras, rutas mineras, carreteras principales, gracias. María Elena, Pedro de Valdivia, Colla Sur, Baquedano, Sierra Gorda, Mejillones, Taltal, Tocopilla, Antofagasta. Y por supuesto la sintonía online. Gracias por mantenerse en sintonía junto a Radio Desierto. Estamos con Cristiano. A ver qué nos dice Cristiano el día de hoy. ¿Cómo estás, amigo?
2: ¿Qué tal, Alexis? ¿Cómo estás, amigo mío? Por acá te saluda Cristiano en una tarde nublada acá en Santiago. ¿Ya? Esperando la lluvia, supuestamente. Ah. Oye, para esta tarde te quería pedir si puedes programar a The Communards con Never Can Say Goodbye. Un saludito de Cristiano por acá. Es una tarde fría en Santiago. Estamos escuchando, amigo. Muchas gracias.
1: Cristiano, que se porta bien de lunes a jueves. ¿Cómo está, amigo? Saluditos. Algo del grupo de Communards. Precisamente el tema Never Can Say Goodbye. Los retroadictos andaban por ahí. ¿Dónde están, chiquillos? Los retroadictos. Aquí están los muchachos. Hola.
3: Hola, Alexis, ¿qué tal? Buenas tardes. Buenas tardes a toda la comunidad de Retro, la radio, ¿cierto? Esperando que tengan un bonito día martes. Queremos solicitar para el día de hoy al grupo de YouTube con el tema Pride. Y Alexis, bonita tarde. Y saludos de parte de los retroadictos.
1: Saludos, chiquillos, que tengan buena tarde, que lo pasen bien. Algo del grupo YouTube, ¿cierto? El tema Pride, In the Name of Love. ¿Y qué más podríamos agregar? A ver, no le pega. Ya. Después podríamos ir con Sandra, que me están pidiendo, ¿cierto? Vamos con esas dos canciones. Tus clásicos favoritos, tus bandas de cabecera. La música retro todo el día en Desierto FM. Y sobre todo en la tarde, en Antena Retro.

0: YouTube con este Pride in the Name of Love. 17 horas con 12 minutos. Vamos al WhatsApp. En este día martes 4 de agosto para leer a nuestros amigos. Alexis, saludos. Eres la voz de la tarde. Excelente programa. Como siempre estoy en sintonía. Me dice Mohamed. Hola Mohamed, ¿cómo está usted? Oiga. Espero que muy bien. Cuídese, que le vaya lindo y le vaya espectacular. Saludamos a quien por aquí, a Marcelo.
1: ¿Cómo estamos, Alexis? Marcelo por aquí. Pues regalo optimista de María Lantelina, por favor.
0: Ya pidieron Sandra, por ahí viene Sandra, amigo.
1: Y como dijo el Zetita, el Conan anda de perrastro. No es padrastro, es de perrastro. Ya, Alexis, tengo una suerte tarde, compadre.
0: El Zeta con su locura, oiga. Saludos, muchos saluditos. Hola, amigo Lexi, ¿qué tal? Pongas un tema de Louis Armstrong. Seguramente tú conoces el tema, dice, soy Juan. Saludos a Mohamed, dice. Ah, mira. Juan, oiga, Mohamed, ¿usted conoce a Juan Nieto? Lo está saludando, Juan Nieto. Es que pasa que seguramente nuestro amigo Juan está pidiendo a Louis Armstrong porque un día como hoy... Un día como hoy, 4 de agosto del año 1901, nació Louis Armstrong, ¿cierto? Oye, Armstrong es como brazo fuerte. Arm es brazo y strong fuerte, ¿cierto? Bueno, pero ustedes saben que los apellidos en inglés no hay que traducirlo, pero bueno, yo lo estoy haciendo. Es como Louis Armstrong, ¿cierto? Brazo fuerte, ¿eh? Es como el Johnny Baker, ¿eh? Juanito Panadero, una cosa así. Johnny Fisher, Juanito Pescador. Bueno, pero lo importante es que un día como hoy... A ver, tengo por ahí a... un poquito nomás, porque la canción es bien... A ver, aquí está, a ver. Es una canción hermosa y tiene una letra preciosa. Siempre la usan para efemérides, para el Día del Padre, para ocasiones tristes, ocasiones felices, o para hablar que la vida es bella, que el mundo es lindo. Siempre ocupan... Acá está. Siempre ocupan esta canción. Es una canción hermosa. Él fue un gran trompetista de jazz. Fue un gran jazzero. Fue un gran trompetista y un gran cantante estadounidense. Y nació un día como hoy, ¿eh? Dice, qué mundo más maravilloso. What a wonderful world. Seguramente nuestro amigo estaba haciendo alusión a esa canción. ¿Saben qué más? Nació un día como hoy uno de los integrantes de A Flock of Seagulls. Sí, pues, Paul Reynolds, guitarrista y cofundador de la banda The New Wave A Flock of Seagulls. Podríamos escucharlo más rato, ¿eh? Sí, podríamos escuchar a Flock of Seagulls. Sigo con los saludos, sigo saludando a los amigos, los que están pendientes. Oye, Waldo mandó un audio. Mira, le voy a bajar acá porque yo no sé por qué está. ¿Qué le pasó al alcalde de Ovalle? Escuchen, ¿ah?
2: ¿Eh? ¡Oye, Alexis! Si no se puede, Benjamin Orr, una de los brillitos.
0: Está saturando, está gritando como loco. Waldo, ¿qué le pasó, oiga, alcalde?
2: Gracias, gracias.
0: Escuche, llega a chillar el micrófono del celular. Mira, escuchen bien, ¿ah?
2: ¿Eh? ¡Oye, Alexis! Si no se puede, Benjamin.
0: Oiga, ¿de cuál está fumando, Waldo? ¿Qué le pasó? Oiga, Waldo, lo desconozco con esa actitud, ¿eh? ¿Qué le pasó al alcalde, Ovalle? Ya, dejémoslo ahí nomás. Sin comentarios. Chico Molina.
3: Hola, compadre. Buenas tardes.
0: Buenas tardes.
3: Un saludo para el supermandoneo, de los mandoneos. El ¿quién? Negro Salina. Y el chico, otro mandoneo más. Un tema de Sandra. Tu amigo señor Molina.
0: Oiga, Molina, después le sacan la miércoles porque están diciendo que Juan Salinas es mandoneado, que el Gio es mandoneado. Oye, a propósito, ¿no aparece hoy día Juan Salinas? Anda perdido Juan Salinas. Anda perdido. Dice el alcalde de Ovalle que lo perdone por el audio loco que mandó, pero dice que iba corriendo al baño. Dice. Oiga, el medio grito que mandó, oiga. Aquí usted grita cuando va al baño. Ay, ay, ay. Hay que aguantar a todos estos locos que están en la tarde, ¿no? Sandra. para Marcelo, para Chico Molina, para todos los fanáticos. Around My Heart.

Escuchamos a Spagna con Call Me junto a Sandra con Around the World. Perdón, Around My Heart. Around the World, no. Around My Heart, eso es. 17 horas con 24 minutos. Oye, le quiero un recadito para Juan Salinas. Me había saltado el audio, el saludo, el pedido musical de Juan Salinas. Oiga, Juanito, discúlpeme, ¿eh? Ahí me está preguntando, me dice, no, Alexi, si te mandé audio y lo acabo de escuchar. Me está pidiendo a The Jackson con Shake Your Booty, ¿cierto? Shake Your Body. Así que ya, amigo, después de la pausa comercial, ¿le parece? Se me pasó. Entre tantos mensajes se me pasó, así que de repente suele suceder, ¿cierto? Entre tantos audios voy anotando, voy pasando, se me falta uno. Cosas que pasan. ¿Qué cosas, no? Ahora, el que anda perdido, extraviado de la sintonía, y yo tengo mis sospechas, es el reportero fantasma que ayer no apareció. Ayer día lunes no apareció ese viejo loco, así que quizá en qué anda ese gallo, oye. Andrés, que yo le digo Andrés. Andrés de la comuna de Ñuñoa, Santiago, me pidió a If Art David con Words. Luego hacemos la pausa comercial y volvemos.

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2: Son las 17 horas, 29 minutos.

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2: Y estamos de vuelta a la última parte de nuestro programa, la última media hora, 17:32. Volvemos con clásicos, volvemos con los pedidos, con los recaditos que nos van dejando. Waldo nos pidió a Bee Gees. Nuestro amigo Juan Salina, aquí lo tengo, Juan Salina, me había olvidado, amigo mío. Juan Salina, ahora encontré su audio. Se me había pasado, amigo mío, disculpe, hola.
3: Hola, hola, Alexio Ardiles, buenas tardes, compañero. Hola, aquí hola, estamos, hola. Como todos los días, nuevamente, Juanito Salinas, al pie del cañón, junto a la antena retro, amigo mío.
2: Oiga, lo había tirado el tacho de la basura yo, a la papelera de reciclaje, ya lo recuperamos.
3: Saludarte a ti y a todos los auditores que escuchan este programa en la tarde, y me gustaría el día de hoy solicitarte un clásico de los de Jackson que se llama Chase Your Body. Por favor, Alexis, linda tarde para todos, cuídense mucho y nos escuchamos en la noche, amigo. Chau, chau.
2: Ya, amigo, disculpe, se me había pasado ya, y vamos a ir con su canción, Más Vale Tarde Que Nunca. Estamos con Germán.
4: Hola, amigo Alexis, ¿cómo estás?
2: Muy bien.
4: Espero que bien, mi querido amigo. Gracias. Oye, quisiera solicitarte un temita, si fuera posible. Ahí, Bonnie M, Rasputin, si fuera posible.
2: Bueno.
4: Desde Retiro, reporta sintonía el Pato Donald Germán, Pato saludando Donald a todos los que se conectan a esta gran antena, amigo. Que tengas una excelente tarde, un muy buen programa. Que estés bien, chau, chau.
2: Chao, Patito, que le vaya muy bien. Vamos a hacer una trilogía: Bee Gees, Bonnie M y The Jacksons. Mira quién apareció en el WhatsApp. Apareció el reportero fantasma, mira. Ya, atención, que apareció el reportero fantasma. Y también tenemos saludos a Kiro y Antonio, que están en la sintonía. Van escuchando la radio, van camino al terminal de buses. Ya. El muchachín Akiro se devuelve a la cuarta región. Saludos, buen viaje, que les vaya lindo. Los clásicos en la tarde, tus pedidos musicales, buena trilogía. Bee Gees, Bonnie M y The Jacksons.

Completamos la trilogía con Jackson's. Recuerden que hubo un tiempo que se llamaban Jackson 5 y un tiempo por copyright tuvieron que cambiarse nombre a Jackson, ¿cierto? Ya viene el reportero fantasma.

0: 17:48. Tengo buenas noticias para quienes son fanáticos del reportero fantasma. Aparece en gloria y majestad después de un día lunes que se hizo el loco. Oye, no apareció. Aquí está, damas y caballeros, seguramente con una nueva entrevista espectacular, única, único medio. Una entrevista con algún personaje de moda, de esos que salen en la televisión. Algo importante, rimbombante, estrambótico. El reportero fantasma. Adelante, reportero.
1: Buenas tardes, el ARD y Antena Retro. En estos momentos viene apareciendo lo más grande que ha botado la mar. El reportero fantasma 2.0, el inmortal. Alexis, no pude ayer aparecer en el programa porque estaba en Santiago tratando de entrevistar a Bocilla, al arquero del flamante Colo Colo, del campeón de la Copa Libertadores, porque estaba en el kayak, y yo tengo mi primo que es gerente del kayak, pues Alexis, y logré una entrevista con Bocilla en exclusiva para la RD y Antena Retro.
0: No me digas.
1: Lo más grande en este momento, la radio, la RD en Chile y el mundo, Alexis.
0: Muy bien.
1: Ya, aquí está Bocilla. aquí tengo Bocilla. Bocilla, voy a ver si sabe. No habla español. Habla español Bocilla, no hay problema. Bocilla, buenas tardes. Usted podría ir un día lunes o martes a la ARD para que te entreviste mi colega y manager, Alex Arriles.
2: Sí, yo iría contigo, reportero, el día martes para ir a hablar con Alexia Riles.
0: Oiga, pero reportero, ¿hasta cuándo? ¿Usted no me escucha cuando yo le hablo, reportero? ¡Qué vergüenza me hace pasar! Pero si sabemos que no es Bocilla, más encima no se aprende el nombre, Bocilla, le dice usted, bueno, es Bocilla. Pero si eso es falso, pues reportero, usted que está imitando la misma voz de siempre. Reportero, ¿hasta cuándo vamos a vender esta pomada de mal gusto a la gente? Pues reportero,
1: Bocilla, voy a ver si sabe. No habla español, habla español Bocilla, no hay problema. Bocilla, buenas tardes. Usted podría ir un día lunes o martes a la ARD para que te entreviste mi colega y manager, Alex Ardiles.
2: Sí, yo iría contigo, reportero, el día martes para ir a hablar con Alex Ardiles.
0: Sale, vaya.
1: Ya, Bocilla, te vamos a esperar entonces.
2: Sí, me avisa y quiero hablar con Zeta igual. Zeta es mi gran amigo.
1: Ah, el amigo de Zeta, usted igual. Ah, no sabía, Bocilla. Ya. Saludos aquí, vale, contar, tío Jesse. Ya, mañana seguimos con más entrevistas. Chao, ya, reportero.
0: Oiga, qué entrevista más chanta, no güey. Oiga, la gente lo espera toda la tarde, casi al final. Más encima manda el audio al final del programa, hay que hacer todas las cuestiones apuradas. Oiga. Oiga, reportero. Buena la entrevista, se pasa. Saludo al abuelito de Heidi, oiga, reportero. Pero, reportero, yo tengo una pregunta: ¿por qué todos sus entrevistados hablan iguales, po? Todos tienen la misma voz. Estaría ahí el lunes. Más encima lo tenemos cachado, reportero, que usted se pone la mano acá en la boca, dice. Ve que a mí me sale igual. Oiga, reportero, no. Vamos a conversar seriamente, reportero. Seguramente usted va a ir a la fiesta retro de Carlitos Girante este día sábado y ahí lo voy a agarrar yo, ¿eh? No, tiene que ponerse serio. Ahí cuando lo vea bailando sobre la tarima. Ahí en la fiesta Retro Power este sábado. Ahí le voy a hacer un video, lo voy a subir a las redes sociales, reportero. Chiquilla, el reportero se cree Go-Go Dancer. Ya, reportero, excelente entrevista, increíble. No, se pasó. Se pasó en exclusiva Bocilla para la Radio Desierto, para Antena Retro. Quiero pedir disculpas al público, qué chanterío más grande, pero bueno. Es lo que hay, pues chiquillos, es lo que hay. Somos una radio pobre, humilde. Ya, muchachos. Ya llegó Carlitos Quirante, un poquito mejor de salud. Dice que viene con todo el ánimo a trabajar. En la pura cara se le nota. Y está tomándose un jarabe ahí, igual que la guagua. El jarabe viene con una jeringuita, con esa jeringa, con eso se está tomando. Pucha, Carlitos, oye, ya. Ya nos vemos y nos vamos. Gracias por todo. Hoy día hay de cumpleaños, está de cumpleaños un integrante de A Flock of Seagulls. Así que despedimos el programa con Space Age Love Song. Fue un placer acompañarle. Espero mañana a la mitad de la semana.

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4: Son las 17 horas, 57 minutos.

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0: ¿Qué tal? ¿Cómo están? Muy buenas tardes. Bienvenidos al programa del día de hoy. Arrancamos la última tarde aquí en la RD, en esta tarde de buena música, de buenos sonidos clásicos, de buenos recuerdos, de sonidos inolvidables, como siempre, desde este momento, desde las 18 y hasta las 21 con 30 minutos. Te invitamos a ser parte de nuestra programación, te invitamos a ser parte de la última tarde. Recuerde que te puedes comunicar al más 56 552 38 68 30, el WhatsApp de nuestro programa. Ahí les va, para que lo anoten.
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0: Ahí está, número de WhatsApp de la última tarde. No te olvides, te lo reitero una vez más. Más 56 552 38 68 30. Me acompaña el día de hoy, como siempre, el maestro de maestros, DJ Perucho, en la sala de sonidos. Un poquito mejor de la garganta, gracias a Dios. Todavía no estamos al 100%, pero bueno, con los medicamentos, tal como estamos hasta el momento, y con mucho líquido. No de ese líquido que le gusta a Vitoquiño, no. Líquido del bueno, agüita. Vamos avanzando cada día un poco más. Arrancamos el programa, vamos luego con el WhatsApp de la última tarde. Estamos en este día martes, 4 de agosto, 18 con 10 minutos. Bienvenidos a la última tarde aquí en la RD. Continuamos con el sonido de los 90. Vamos a recordar clásicos noventeros. Corona, lo que escuchamos ahora aquí en la

0: estamos en los primeros minutos de la última tarde aquí en la RD, completamente en vivo. 18 con 22. Vamos de inmediato con el WhatsApp del programa. Vamos a continuar con mensajes. Tengo varios pedidos, varias solicitudes acá en nuestro WhatsApp de la última tarde. Saludos para toda la gente que está en sintonía del programa en la ciudad de Copiapó, 88.7, conectados a esta hora con nosotros, los amigos de Copiapó. Conectados también los amigos de Tocopilla, 93.7. Y por supuesto nuestras señales oficiales, Antofagasta
1: 92.1
0: y Calama, gran sintonía Calama
1: 106.5. Calama.
0: Un aplauso para Calama, DJ Perucho. Calama siempre presente cada tarde con nosotros. Ya, vamos con el WhatsApp, lo prometido es deuda. Hola, hola.
2: Hola, hola, hola, Galito Espirante, Daniel desde acá de Calama, saludando al amigo como todas las tardes aquí, escuchando el programa junto al chino acá en la ruta. Saludos para el chino acá.
0: Con el
2: un
0: chino.
2: Saludo también para DJ Perucho.
0: Gracias, amigo.
2: De las perillas.
0: Gracias, gracias.
2: Un saludo también a la gente del sur, que lo está pasando mal.
0: Saludos, saludos.
2: Pero hay que esperar que el tiempo malo pase, ¿no? Pues Galito, no
0: hay. Así es, compadre.
2: Oiga, Carlito, dígame. Como siempre, una petición musical ahí, un desplazamiento temporal a esa época, algo de rock latino.
0: Rock latino.
2: Podría ser algo de Héroes del Silencio, Entre Dos Tierras, muy bueno ese tema, para escucharla ahora con todos los reptilianos acá en la tarde. Calameña. Vale, Carlito, que tenga buena jornada con todo a su compañero. Chau, chau.
0: Héroes del Silencio para el amigo Daniel. Hola.
3: Hola, Carlito. Qué bueno que ya esté más recuperado, amigo.
0: Un poquito mejor, un poquito
3: por aquí
0: mejor.
3: Le saluda a Paulino Camionero.
0: Bienvenido,
3: saludo ahí al DJ, al máster de las perillas,
0: DJ Perú.
3: Y a la gran sintonía de la RD.
0: Gracias, compadre.
3: Carlito, hoy día te quería pedir un tema de Tic Tac, Bafo Cop.
0: Ya, un poquito lento,
3: a ver si se
0: ya
3: puede escuchar.
0: Listo.
3: Soy Carlito, saludo, amigo. Ahí, bendiciones.
0: Gracias, compadre. Un poquito lento el tema, pero lo escuchamos, no hay problema. Lo vamos a programar, te lo vamos a dedicar, amigo Paulino Camionero. Seguimos con clásicos. Día martes 4 de agosto. Los clásicos siguen sonando en la RD.

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2: Son las 18 horas, 34 minutos.
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0: del día de hoy, la última tarde en la RD. Aprovechar este momento para saludar a nuestros grandes amigos de la locomoción colectiva que siempre están escuchando el programa. Sí, pues ahí está Vitoquiño en la buquecilla. Me imagino ya en sintonía del programa. Saludos para todos nuestros auditores online también. Mucha gente que nos está escuchando en diferentes lugares de nuestro país. La gente que nos escucha a través de nuestra página, a través de nuestra aplicación.
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0: Me voy con el WhatsApp del programa. Tengo por acá al amigo Carlitos Ojeda, que me whatsappeó. Muy buenas tardes, Carlitos Girante, dice, y a su fiel amigo DJ Perucho. ¿Cómo va la garganta? Más o menos nomás, Carlito. Pero ahí estamos, ¿eh? Como lo dije al comienzo del programa, recuperándonos de a poco. Que estés excelente, ya que es tu herramienta de trabajo. Gracias. Gran locutor, amigo. Un saludo para todos los que están conectados. Y me pide un tema de Toto, el amigo Carlos Ojeda, que nos escucha en Santiago Centro. Gracias, Carlito. Toto, entonces, para el día de hoy, para Carlitos Ojeda. Hablando de Carlitos, aquí tenemos al más gritón del programa. Carlitos Becerra. Gritón y más encima sordo. Sí. Aquí está Carlito. ¿Cómo anda, Carlito?
2: Carlitos Quirante, muy buenas tardes, aquí reportando sintonía desde las calles de Antofagasta.
0: Mire usted.
2: Oye, por favor, ¿podemos escuchar hoy día algo de Sexual Democracia?
0: Sexual
2: Democracia. Un abrazo.
0: Vamos a ir luego con algo de sonido latino acá en el programa, Carlitos Becerra. A ver si ahí incluimos algo de Sexual Democracia, ¿le parece? Estamos en esta super tarde. Tarde de buenos sonidos en la RD. Me pidieron a Joe Jackson, sonando ya aquí en la última tarde.

0: Programación en vivo, día martes en la RD, día martes en la última tarde. No te olvides, estamos hasta las 21:30. Tengo por acá al amigo tío Jesse. Está acá en la línea DJ Perucho, ¿no? Aló.
1: Mi estimado Charlie, ¿cómo estás? Por aquí el tío Jesse, reportando sintonía, papá.
0: ¿Cómo estás, papá?
1: Charlie, ¿cómo te fue con tu enfermedad? ¿Te aliviaste bien?
0: No, todavía
1: no. Está diciendo a tus compañeros ahí que toman muchos Coca-Cola de frías, que no tomes tantas chaparritas frías, ahora toma tequila o vacadora. ¿Cómo la ves, papá?
0: Tequila.
1: No tomes
0: tequila.
1: No tomes tanto helado, puro tequilita para suavizar garganta. Y más tiempo de frío.
0: Mande.
1: En tiempo de calor. ¿Cómo la ves? Qué bueno que ya estás ahí en la radio.
0: Aquí está.
1: Saludos. Gracias. Ahí va mi rolita para ponerte en jaque mate. Ahora te pones en jaque mate.
0: Nunca nos
1: ya gana. Ya te lo sabes. Súbele, Charlie.
0: Súbele. Súbele, tío Jesse. El tío Jesse siempre nos pide tema, dice. Ahora sí que los vamos a pillar, no nos pilla nunca. El tío Jesse de México. Vamos con más clásicos en la última tarde y temas solicitados por nuestros auditores. 18:54, una luna de miel en la mano. O luna de miel, como es reconocida mundialmente. Recordamos a la banda Virus. La última tarde aquí en Desierto FM.

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2: Son las 19 horas, 2 minutos.
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0: Programación en vivo, estamos en la última tarde, escuchábamos a Michael Jackson, estamos de regreso en el programa de este día martes 4 de agosto, 19 horas ya con 9 minutos, 19 con 9 minutos. Sigue comunicándote con el programa para saludos, para peticiones, para lo que tú quieras, siempre el WhatsApp de la última tarde disponible.
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0: Ahora sí, aquí está Vitoquiño, dice, hora punta, dice Vitoquiño, mira. En sintonía, dice, desde el comienzo. Solo que ando volando, dice, mira. Saludos para Vitoquiño que está ahí en sintonía del programa. ¿Quién más por acá? Sigo con mensajes. Comunícate con la RD, reitero, más 56-552-386830. Hola, hola.
2: ¿Cómo estamos, Carlitos? Marcelo por aquí. Aquí, ayer vi al Conan, Carlitos, y andaba con otro perrita, una perrita preñada, y él, el Conan no puede ser padre porque Conan está castrado.
0: Oye, se parece al
2: Así
0: dueño.
2: Así que es un parrastro, dijo el Z.
0: Anda igual que el dueño.
2: Ya, Carlitos, que tengo una excelente tarde. Gran Montemita de la generación Fandango, como siempre, Carlito. Vale, gracias, que tengan un buen regreso a casa. Bendiciones para ti y para tus hijos.
0: Gracias, compadre. Que le vaya bien. Un abrazo grande. Ahí estaba Marcelo comunicándose con nosotros. Buena música es lo que tenemos para todos ustedes cada tarde desde la hora 18 y hasta las 21 con 30 minutos. Sigo con clásicos. Ya se vienen los 90 en un ratito más. 19 con 10.

0: Programa de día martes, la última tarde, la RD 19:18. 19:18 aquí en la 92.1 de Antofagasta, 106.5 en toda la provincia, en Loa.
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0: Siempre agradecemos la buena onda, el cariño, los mensajes, la gente que se comunica con nosotros. Gracias por la sintonía que nos entregan cada día, muchachos. ¿Eh? Vamos con el WhatsApp. Hola.
2: Hola, Carlito. Buenas tardes, mi viejo.
0: ¿Cómo estás?
2: Saludarte, Luis de Calama.
0: Igualmente, amigo.
2: Bueno, esperando que te recuperes pronto, mi vecino. Que estés al 100%.
0: En eso vamos, ahí vamos, ahí vamos.
2: Y cuidarse, mi vecino. Gracias. El carnet, no se olvide.
0: Hay que pasar agosto.
2: Y hay que pasar el mes también.
0: Claro. ¿Ya? Sí, pues. Tienes razón.
2: Oye, un temita, por favor. Claro. De García, Bamboleo.
0: Bamboleo, García.
2: Hola, Carlito. Un gran abrazo, amigo.
0: Listo, amigo. Oye, gracias, amigo. Nos vamos a cuidar. Están todos en la misma. Claudito Gajardo estuvo ahí también, ¿ah? ¿Eh? Estaba que pasaba y que no pasaba agosto. Vitoquiño ni hablar. También está ahí en la campaña por pasar un agosto como se debe. Reitero que en un ratito más me voy con los clásicos de la generación 90. Vamos con Toto para el amigo Carlitos Ojeda, que nos escucha en Santiago.

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3: Son las 19 horas, 28 minutos.
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1: Estamos de regreso en La Última Tarde, 19:30.
2: Here we go.
1: Y vamos con García.
2: With your hands in the air.
1: Y nos vamos con la generación 90 en la

0: DJ Bobo, anteriormente a García con Bamboleo. Dos temas solicitados acá en la RD, dos temas solicitados en la última tarde. Reitero mis saludos para la gente de Copiapó 88.7, nos están escuchando a esta hora. Saludos también para toda la gente de Tocopilla 93.7 en Tocopilla. Saludos para nuestros auditores.
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2: 93.7.
0: Saludos para la gente de Antofagasta.
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0: Y por supuesto la gente de Calama
3: 106.5. Calama.
0: Continuamos con el programa del día de hoy, la última tarde en la RD. Tarde noche de buenos recuerdos, acompañándote con la mejor música, los mejores sonidos, esas canciones que a ti tanto te gustan y que por supuesto la recordamos siempre aquí en nuestro programa. A ver, tengo un mensaje por acá. Buenas tardes, Carlitos. Otro día más acompañándonos de la mejor programación en compañía de la RD. Rumbo a hacer las compras de supermercado. Mira, qué bien. Saludos ahí para los muchachos. Junto a la familia. Saludos para la familia Leighton.